0: señoras y señores. Bienvenidos a la edición nocturna del Noticiero Antena 1, correspondiente a la fecha de hoy, viernes 7 de agosto de 2026.
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0: Estos son los titulares nacionales y locales que marcan la jornada. La Agencia Nacional de Tránsito anuncia controles durante el feriado para verificar que las cooperativas interprovinciales respeten las tarifas autorizadas. El Consejo de la Judicatura inicia sumarios administrativos contra 11 exautoridades y servidores judiciales por presuntas irregularidades en el concurso para jueces y conjueces de la Corte Nacional de Justicia. La defensa del exministro Antonio González cuestiona que representantes de Progen, entre ellos John Manning, no hayan comparecido en el caso Apagón. El presidente Daniel Noboa llega a Cali para participar en la posesión del nuevo presidente de Colombia, Abelardo de la Espriella. El presidente Abelardo de la Espriella asume el gobierno de Colombia para el periodo 2026 a 2030, en reemplazo de Gustavo Petro. El presidente Daniel Noboa asegura que las relaciones entre Ecuador y Colombia mejorarán con el nuevo gobierno colombiano y anticipa mayor cooperación en seguridad y comercio. El ministro del Interior, John Reinberg, afirma que grupos políticos intentarían interferir en la seguridad de Quito y asegura que se activaron mecanismos de inteligencia. La sentencia contra Abdala Bucaram y su hijo Jacobo por el caso Pruebas COVID vuelve a diferirse por la ausencia del abogado de uno de los procesados. El Consejo Nacional Electoral establece 4.492 recintos para las elecciones seccionales previstas para noviembre. Progen acusa a la Corporación Eléctrica del Ecuador de utilizar el proceso judicial en Estados Unidos con fines políticos en Ecuador y pide protección al Tribunal de Florida. El sector turístico espera el desplazamiento de 1.200.000 personas durante el feriado por el primer grito de independencia y proyecta ingresos cercanos a 65 millones de dólares. La Agencia Nacional de Regulación, Control y Vigilancia Sanitaria enfrenta cuestionamientos por el manejo y trazabilidad de medicamentos controlados, entre ellos la morfina. La Agencia Nacional de Tránsito abre expedientes contra cooperativas que cobran pasajes superiores a las tarifas autorizadas. El gobierno anuncia la incorporación de 50 megavatios al Sistema Eléctrico Nacional frente a los 920 megavatios ofrecidos para este año. El presidente Daniel Noboa y el nuevo presidente de Colombia, Abelardo de la Espriella, anticipan una nueva etapa en las relaciones entre ambos países. El Ministerio del Trabajo en Azuay asegura que las políticas del gobierno están contribuyendo a reactivar el empleo, aunque no precisa cuántas nuevas plazas se han generado. El Observatorio de la Salud de la Azuay plantea la conformación de un cabildo popular para exigir respuestas ante la crisis del sistema de salud y el desabastecimiento de medicamentos. La Agencia Nacional de Tránsito confirma que las licencias de conducir caducadas mantendrán su validez hasta finales de 2026. La Comisión de Movilidad del Consejo Cantonal de Cuenca analiza cambios al sistema de transporte urbano que podrían entrar en vigencia desde el 15 de agosto.
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0: Esta noche entrevistamos al ingeniero Juan Bustillos, dirigente barrial, sobre el tema: la vida contemporánea en los barrios de Cuenca, transporte, servicios, control territorial y seguridad.
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0: y ella asume oficialmente la presidencia de Colombia. La ceremonia se realizó en la ciudad de Cali y no en Bogotá, rompiendo todos los protocolos presidenciales. Promete recuperar el orden y la autoridad en su país. España impone controles migratorios a los viajeros provenientes de Italia. De esta manera, Madrid responde a la medida que implementó Roma tras la entrada masiva de migrantes al enclave español de Ceuta. Defensores de derechos humanos siguen reportando un aumento de migrantes fallecidos. En Puerto Rico, una sequía afecta al 80% de la isla, por lo que el gobierno ha implementado duras medidas para ahorrar lo más que se pueda. A partir de este viernes, 500,000 de personas consumirán agua de manera racionada. Estos son nuestros titulares. Comenzamos con el informativo.
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2: Muy buenas noches, bienvenidos a la segunda emisión del noticiario Antena 1. A continuación, repasamos los principales acontecimientos de la jornada con información nacional, internacional y local. Empezamos con información internacional y la relación entre Ecuador y Colombia. El presidente de Ecuador, Daniel Noboa, viajó hasta Cali para participar en la ceremonia de posesión del nuevo presidente de Colombia, Abelardo de la Espriella, junto al rey Felipe VI de España y otros mandatarios latinoamericanos. De la Espriella asumió para el periodo 2026 a 2030, en reemplazo de Gustavo Petro. Durante su visita, Daniel Noboa aseguró que las relaciones entre Ecuador y Colombia van a mejorar muchísimo, con la seguridad y el comercio como ejes prioritarios para reconstruir la cooperación bilateral.
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3: ¡Firme por la patria!
4: ¡Firme por la patria!
3: ¡Vicepresidente!
0: Abelardo de la Espriella, el político de ultraderecha, asumió oficialmente la presidencia de Colombia para el periodo 2026-2030 en una ceremonia que rompió los protocolos presidenciales. No se realizó en el Congreso en Bogotá, sino en una universidad privada en Cali, una ciudad que, para resguardar la seguridad, desplegó 11,000 policías extras. Escuchemos uno de los momentos más importantes de la investidura, la juramentación de Abelardo de la Espriella.
5: Juro a Dios y prometo al pueblo cumplir fielmente la Constitución y las leyes de Colombia.
6: Si así lo hiciere, que Dios, esta corporación y el pueblo os lo premien, sino que él y ellos os lo demanden. Felicitaciones, señor presidente.
3: ¡Firme por la patria!
0: Presidentes de derecha de América Latina afines al nuevo mandatario colombiano estuvieron presentes, como el argentino Javier Milei, el ecuatoriano Daniel Noboa y el chileno José Antonio Kast. Otros invitados destacados fueron el rey de España Felipe VI y el presidente de la FIFA Gianni Infantino. Escuchemos ahora fragmentos del primer discurso de Abelardo de la Espriella, que comenzó con un agradecimiento a Dios.
7: Los invito a todos a que nos constituyamos en permanentes defensores de la patria, porque ha llegado la hora de la recuperación total de la seguridad y de la libertad. Los integrantes de las bandas criminales y del narcoterrorismo tienen dos caminos: someterse al imperio de la ley o enfrentar la fuerza decidida del Estado colombiano y su fuerza pública. Que no se equivoquen. El tigre ha llegado y sabrán lo duro que muerde cuando se trata de defender al pueblo colombiano.
0: Estados Unidos, que de la Espriella presenta como su aliado, envió una delegación encabezada por Todd Blanche, fiscal general de ese país. El nuevo gobierno colombiano busca renegociar los aranceles con ese país, que pasaron del 10% al 12,5%. La empresaria de la industria floral, Laura Valdivieso, presidenta de Azucolflores, compartió a RFI su opinión sobre las relaciones comerciales que se esperan entre Colombia y Estados Unidos.
8: Esta no es una medida o una decisión que se toma exclusivamente respecto de Colombia ni respecto de las flores. El hecho de que nosotros exportemos a Estados Unidos aproximadamente 2,000 millones de dólares anuales, pues tiene un costo aproximado de 250, un arancel de 250 millones de dólares anuales, un arancel del 12.5. Eso es, pues, evidentemente un impacto económico. Por supuesto, hemos venido trabajando desde Azucolflores e incluso con otros gremios agroexportadores en la competitividad del sector por las medidas arancelarias, pero también por un fenómeno que estamos enfrentando, que es la revaluación. El peso es una de las monedas que más se ha valorado en los últimos meses. Por otro lado, estamos enfrentando unos mayores costos y de distinta índole. Por un lado, los laborales, pero también los insumos agrícolas, los fertilizantes, todos los derivados del petróleo, pues por los temas geopolíticos han aumentado los precios.
4: El nuevo ministro de Comercio viajará a Washington para tratar de renegociar, de reevaluar, revisar estos aranceles. ¿Confía que ahí se podría obtener algo?
8: Confiamos en que las gestiones que adelantarán el ministro de Comercio y los otros ministros de las distintas carteras, incluyendo el vicepresidente, quienes estuvieron en Washington hace tal vez 3 semanas ya, y confiamos plenamente en que esas gestiones darán como resultado que Colombia mantiene su competitividad en su principal mercado.
0: Al momento de este informativo, el nuevo mandatario colombiano, Abelardo de la Espriella, continúa su discurso en el cantón militar Pichincha, en Cali.
9: De la feria, y ya tenemos un plan en conjunto para darle seguridad, para darle justicia, darle dignidad a nuestros pueblos, asegurar esa frontera y fortalecer el comercio y el intercambio también energético y comercial.
10: ¿Va a haber negociaciones en la frontera por temas de seguridad?
9: Bueno, cada uno tiene que hacer lo suyo, pero tiene que estar coordinado. Los colombianos tienen que proteger su territorio, los ecuatorianos tienen que proteger el suyo, pero tiene que haber una coordinación.
10: Después de esta crisis comercial que tuvimos con Ecuador, ¿qué se viene?
9: Bueno, esa crisis fue creada por la irresponsabilidad y el mal control que había en la frontera. Hoy en día es otra cosa. Vemos una apertura absoluta de mejorar la seguridad en frontera y de fortalecer también la producción de nuestros dos lados.
11: Ahí están las palabras del presidente de Ecuador, Daniel Noboa.
2: Mientras tanto, Ecuador se prepara para un nuevo feriado. Por el feriado del 10 de agosto, primer grito de independencia, se espera el desplazamiento de alrededor de 1.200.000 personas, con una generación económica cercana a los 65 millones de dólares para el sector turístico. Azuay, Santa Elena y Baños ya superan el 70% de reservas, mientras General Villamil Playas todavía registra una ocupación hotelera inferior a la cuarta parte de su capacidad.
12: El sector turístico espera que 1,2 millones de personas viajen durante el feriado, generen cerca de 65 millones de dólares, mientras destinos como Azuay, Santa Elena, Baños, ya superan el 70% de reservas. Hay otros sitios como General Villamil Playas que aún no llegan ni a una cuarta parte de su capacidad hotelera. María Gabriela Carpio con el panorama de las reservas.
13: Este feriado del 10 de agosto será una prueba más para el turismo nacional. El sector espera que los 3 días de descanso muevan cerca de 65 millones de dólares en hoteles, restaurantes y otros servicios.
14: Calculamos que puedan estar viajando 1.200.000 personas, cogiendo una relación del año pasado que fueron 969 mil personas que viajaron y se dinamizó aproximadamente 56 millones de dólares. Ojalá que lleguemos a los 65 millones de dólares.
13: Si la proyección se cumple, la actividad turística crecería entre un 10 y un 15% frente al mismo feriado del 2025. Pero a pocas horas del inicio del asueto, las reservas no avanzan al mismo ritmo en todo el país. Azuay, Santa Elena y Baños ya superan el 70%. En Cuenca, por ejemplo, el buen nivel de las reservas refleja que la ciudad se ha convertido en una de las principales opciones para los viajeros de la costa.
15: Creemos que sí vamos a tener un 100% de ocupación. La gastronomía de nuestra ciudad y nuestra provincia ha sido importante para que o incentive a que los turistas vengan a nuestra ciudad.
13: También hay buen movimiento en Napo, Riobamba y Ambato. Sin embargo, el panorama es diferente en Esmeraldas y Manta, donde apenas está reservada cerca de la mitad de la capacidad hotelera. Mientras tanto, en General Villamil Playas, la ocupación aún no llega ni al 25%.
16: Recordemos que muchas familias solamente se toman un día, visitan y otros se van, otros se quedan un día.
13: El gremio considera que el incremento de los pasajes interprovinciales no frenará de forma significativa significativa a los viajes. Solo en las terminales terrestres de Guayaquil se prevé movilizar a unos 243.000 usuarios entre el viernes y el lunes, mientras que en Quito se esperan cerca de 238.000 viajeros. A este movimiento se suma también la reducción del IVA del 15 al 8% en los servicios turísticos, algo que el sector ve como un incentivo para el consumo.
2: Y precisamente en materia de movilidad se intensifican los controles antes del feriado. La Agencia Nacional de Tránsito abrió expedientes a varias cooperativas de transporte interprovincial que estarían cobrando tarifas superiores a las autorizadas. Miguel Pazmiño, analista de control técnico sectorial de la Agencia Nacional de Tránsito, informó que durante el feriado por el 10 de agosto se mantendrán controles en las terminales terrestres para verificar el cumplimiento del tarifario vigente desde el 1 de agosto, desde el
17: Funcionarios de la Agencia Nacional de Tránsito acudieron a las terminales terrestres del país y abrieron expedientes a las cooperativas interprovinciales que están cobrando pasajes superiores a las tarifas autorizadas. Luis Alfredo Zúñiga acudió a los controles y preparó un informe.
18: Llegaron a las ventanillas y las irregularidades empezaron a salir a flote.
19: La tarifa normal de ellos hacia Loja es de 15,81 y están cobrando 17,25.
20: Es que esos son los precios que nos mandan, que nos indican los jefes de Loja. Entonces solamente lo que nosotros hacemos es cobrar.
18: Tal como lo ha identificado Televistazo durante dos semanas, la ANT autorizó el alza del pasaje inter e intraprovincial. Sin embargo, hay cooperativas cobrando pasajes superiores a los aprobados. Este viernes, la ANT acudió a la terminal terrestre de Guayaquil y lo comprobó apenas inició el recorrido. Seis revisadas, de las seis, ¿cuántas con novedades?
21: Hasta el momento las cinco. Cinco tengas a una solamente que está cumpliendo con el tarifa. Con la Coactur, en la FIFA, ahorita con Loja.
18: El operativo se replicó en La Tacunga, Riobamba, Esmeraldas, también en Quito, en las terminales de Carcelén y Quitumbe. Y sí, se hallaron cobros no autorizados.
22: En donde se ha encontrado que la mayoría de operadoras no están cumpliendo con parte del reglamento, que es la resolución 161 del año 2013, en la cual señala la obligatoriedad de tener publicadas las tarifas autorizadas en sus boleterías.
18: Otra de las irregularidades encontradas fueron cooperativas que cobraban dos tipos de tarifa, la popular y la express. Por supuesto, el express tenía un mayor valor. Sin embargo, en el momento de las revisiones, solo estaba autorizada una tarifa, la popular.
23: El hecho de que esté solicitado no significa que esté otorgado. Para poder cobrar un valor diferenciado, tiene que estar autorizado por una resolución de directorio de la Agencia Nacional de Tránsito, donde les autorice dar un servicio diferenciado.
18: El director de la ANT aclaró a este noticiero que tienen reguladas a 2.000 de las 8.000 rutas inter e intraprovinciales del país y el control se está haciendo en esas rutas. Señalaron que muchas sí están cumpliendo, pero no precisaron cuántas, y en las que no, ya se empiezan a tomar medidas porque no pueden cobrar por encima del tarifario resuelto por la ANT.
24: Nosotros abrimos un expediente con toda la evidencia, con las pruebas. Si tenemos denuncias también, pues recibimos las denuncias y canalizamos desde ahí empezamos, digamos, también, ¿no? La sanción es pecuniaria, o sea, es monetaria. Me parece que va hasta los $2,000 y pico.
18: Se informó que durante el feriado se harán nuevas.
2: Nos vamos a una breve pausa y enseguida retornamos.
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2: Y en Cuenca continúa el análisis de los cambios para el transporte urbano. La Comisión de Movilidad del Consejo Cantonal de Cuenca analiza modificaciones al sistema de transporte urbano que podrían entrar en vigencia desde el 15 de agosto. Uno de los puntos que genera mayor debate es el uso de las tarjetas de bus, que podría incorporar disposiciones sobre su utilización personal y determinadas excepciones. Hasta el momento, no existe una decisión definitiva sobre estas medidas.
5: El concejal Gustavo Valencia, quien preside la Comisión de Movilidad, se refiere a la situación del transporte urbano en Cuenca, que a partir del 15 de agosto tendría varios cambios.
6: La Comisión de Movilidad y yo como presidente de la misma convoqué a concejales, directores, a todos los involucrados en el tema del transporte para conocer qué es lo que va a pasar con el tema de las tarjetas. Y en el taller se tocaron los puntos, las mejoras que se van a ir dando, por qué realmente no se terminado de finiquitar con la Cámara en el tema de las mejoras, es básicamente por el tema de tiempo. Nosotros habíamos puesto en algunas cosas plazos de 30 días, de 60, 120 días, 180 días, y la Cámara, para poder cumplir, porque eso demanda inversiones y eso demanda una serie de gestiones, ellos nos han pedido incrementemos los plazos. Es decir, no es que cambiemos los términos, sino que aumentemos los plazos para el cumplimiento, como por ejemplo botones de pánico, etcétera, etcétera, ¿no? El crecimiento de los alargues de las rutas y todo lo demás. Y lo que queda es por definir también cómo va a aprobar el Consejo, cómo vamos a modular el tema de la tarjeta. La gente está hablando mucho de solidaridad y yo me hago la pregunta, ¿el Consejo Municipal no ha sido solidario con la ciudad cuando estamos subsidiando 10 centavos en el pasaje de los ciudadanos? No es el subsidio a los transportes, es al que utiliza el bus, porque nosotros estamos hoy aquí en la calle, caminamos, no recibimos subsidio, pero si me subo al bus hay un subsidio de 10 centavos, no es al transporte, es al ciudadano. Porque el subsidio, el momento que tengamos que rendirle cuentas, porque los dineros son públicos y tenemos que rendirle cuenta, y viene Contraloría, ¿a quién le subsidiaron? ¿Cómo así le subsidia en 10 minutos, se sube al bus y le subsidia dos veces? No. Entonces, por eso la idea es que sea individualizada y todos tendrán el beneficio del subsidio. Pues, claro.
7: Es decir, que la excepción de la que hablaba la alcaldesa no estaría vigente desde el 15 de agosto.
6: Al menos puede ser, porque el Consejo puede aprobar cualquier cosa el 15, ¿verdad? Hasta el 15 tenemos el tiempo. Lo que nosotros hemos hablado en el taller, lo que se nos ha planteado en el taller y cómo lo hemos entendido, es como yo le digo. Es decir, si yo me subo a un bus con una persona acompañado, mi acompañante, y le quiero pagar con mi tarjeta, me cuesta 40 centavos. A mí me cuesta los 30. Si él quiere ser beneficiario, tiene que tener su propia tarjeta
4: y listo. Con eso no ha pasado absolutamente nada y yo creo que no le estamos perjudicando y seguimos siendo solidarios. Usted no se olvide, el valor real del pasaje no debería ser 30 centavos, que es lo que paga el ciudadano común y corriente. Debería ser mucho más. Nosotros hoy a la Cámara le estamos pagando 40 centavos. Es decir, hay el subsidio, somos solidarios, sí, pero no podemos ser solidarios en todos los campos, en todos los ambientes, en todas las circunstancias, en todas las ocasiones. Eso no se puede. El ciudadano también tiene que poner su parte, que es tener su tarjeta.
8: Para el noticiario de Antena 1, reportó Jorge Isaac Peña.
2: En otro tema de interés para los conductores, hay una disposición que amplía la vigencia de estos documentos. La Agencia Nacional de Tránsito informó que las licencias de conducir caducadas mantendrán su validez hasta finales de este año. Los documentos podrán utilizarse hasta el 31 de diciembre de 2026, mientras los procesos de renovación deberán realizarse de acuerdo con el cronograma establecido por la institución.
8: La licencia de conducir caducada tendrá validez hasta fin de año. Los trámites para renovar este documento se realizan de acuerdo a un cronograma. Más detalles los comenta Eric Hidrobo, director provincial de la Agencia Nacional de Tránsito.
9: Desde el día 20 de julio estamos con la atención a las personas de acuerdo al último dígito de la cédula, ¿sí? Empezando desde el día lunes con 1 y 2, martes 3 y 4, miércoles 5 y 6, jueves 7 y 8 y viernes 9 y 0. De acuerdo a ese dígito de cédula, las personas pueden acudir a las diferentes agencias que tenemos aquí dentro de la provincia de La Suay, siendo esta Cuenca, Girón o Gualaceo. Recomendar también a la ciudadanía que no hay objeto del hecho de que madruguen a 4 o 5 de la mañana a estar haciendo fila, por cuanto la atención se brinda desde las 8 de la mañana en las agencias. Pueden acudir normalmente, si la primera persona llega a las 8 de la mañana, a las 8 de la mañana será atendida. Lo que sí hemos visto es la circunstancia de ir agendando a través de un horario a fin de que la gente pueda ser atendida con absoluta comodidad para ellos. De igual manera, manifestar a la ciudadanía que las licencias y los exámenes psicosensométricos se encuentran vigentes hasta el 31 de diciembre del presente año. Es decir, podemos programar con anticipación nuestra cita para poder acudir a las diferentes agencias para poder renovar su licencia. Y en cuanto al tema de sistemas de atención y todo, estamos 100% operativos. Lo que sí, lógicamente, entendemos que es también por un tema de temporalidad. Agosto siempre las personas salen de vacaciones, tratan de obtener su documento para poder conducir, pero igual sugerimos a las personas que vengan con la anticipación debido, programen su cita con absoluta normalidad, puesto que la vigencia de las licencias caducadas están extendidas hasta el mes de diciembre. Entonces, todas aquellas licencias que están caducadas pueden tranquilamente venir o agendar su cita, venir a las agencias de tránsito, obtener su documento sin ningún inconveniente, puesto que, como les digo, están vigentes hasta diciembre. En primera instancia deben ingresar a la página web, descargarse una orden de pago. Esta orden de pago tienen que cancelarla. Recomendarle a la ciudadanía que lo haga directamente en las ventanillas bancarias, puesto que si lo hacen a través de línea o pagos con tarjeta de crédito o de débito, estos pagos tienen que ser validados. La pregunta sería, ¿por qué tienen que ser validados? Porque ya han existido ciertos levantamientos de información en donde los ciudadanos cancelan a través de estos métodos de tarjeta de crédito o tarjeta de débito, realizan el trámite, obtienen su licencia, y a los 2 días, tienen 2 días para poder reversar estos pagos. Es un tema que ya les da, entiendo que la normativa bancaria, reversan estos pagos y estos pagos ya no ingresan a la Agencia Nacional de Tránsito y lamentablemente eso causa un perjuicio. Es por ello que recomendamos que se lo haga directamente en las ventanillas bancarias, puesto que al hacerlo en ventanilla bancaria va a ser mucho más ágil su trámite acá.
8: Para el noticiario de Antena 1, reportó Jorge Isaac Peña.
2: Ahora pasamos a la situación laboral en el Azuay. El director del Ministerio de Trabajo en Azuay, Alejandro Larriba, aseguró que las políticas implementadas por el Gobierno Nacional están contribuyendo a la reactivación del empleo en la provincia. Sin embargo, el funcionario no pudo precisar cuántas nuevas plazas de trabajo se han generado ni cuál es actualmente el nivel de desempleo en Azuay.
9: A
10: Alejandro Larriba, nuevo director provincial del Ministerio de Trabajo en Azuay, se pronunció sobre la situación de empleo y desempleo en la provincia.
11: Gracias a la ministra, al gobierno nacional se está reactivando el empleo. Hemos hecho algunas inspecciones, hemos visto que los empleadores están cumpliendo con sus obligaciones y eso nos da mucha alegría por parte del ministerio.
12: ¿Tiene tal vez un porcentaje o un número de cuánto empleo se ha generado?
11: Bueno, eso es, se maneja a nivel nacional, a nivel provincial estamos avanzando, hemos mejorado algún porcentaje desde el año anterior, entonces esperemos seguir mejorando en los próximos años.
13: ¿Cuál es el nivel de desempleo en la zona?
11: Bueno, el nivel de desempleo hay que ver, ¿no? Ese dato tiene el INE, que entonces hay que revisar con ellos.
10: Finalmente dio a conocer detalles sobre el pago del 14º en Ecuador que se debe realizar en este mes de agosto.
11: Así es, bueno, es el 14º sueldo, se paga hasta el 15 de agosto, se tiene que pagar, entonces todas las instituciones, tanto públicas y privadas, tienen que realizar el pago correspondiente a todos sus empleados, ¿no? Bueno, por parte del ministerio se hacen las inspecciones correspondientes, se piden los roles de pago, se piden que haya los pagos y obviamente toda la ciudadanía, todos los empleados que no reciban este décimo pueden poner la queja correspondiente en el ministerio para nosotros hacer las gestiones necesarias para hacer que cumplan los empleados. Todos los trabajadores que tengan derecho, obviamente, los que no mensualicen, porque hay algunas personas que mensualizan, entonces ya si mensualizan van recibiendo mensual el tema del décimo, y a los que no mensualicen y quieran anualmente, entonces ellos ya reciben todo el valor, que es de un salario básico, ¿no?
12: Recuérdenos, ¿cómo se hace el cálculo de esto?
11: El cálculo del décimo es un salario básico unificado del trabajador. Entonces ahorita es $482 de los Estados Unidos de América, entonces eso es lo que le corresponde a cada uno de los trabajadores. Si no cumplen, los trabajadores tienen que poner la queja correspondiente y nosotros le hacemos las inspecciones y pedimos los respaldos correspondientes, si les pagaron o no les pagaron. Y si no les pagaron, entonces hay un procedimiento donde se sigue y en caso de no cumplir se hace la multa correspondiente a los empleadores.
12: Por eso hay como pagar
11: hasta el 15 de cada del mes de agosto. Es una vez el 14º y una vez el 13º, que obviamente se paga en diciembre.
10: Para el noticiario de Antena 1, reportó Jorge Isaac Peña.
2: Nos vamos a una breve pausa y enseguida retornamos.
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2: Al regresar, abordaremos la crisis del sistema de salud en Azuay. El Observatorio de la Salud de la Azuay plantea la conformación de un cabildo popular junto con el Consejo Cantonal de Cuenca para exigir respuestas ante el desabastecimiento de medicamentos y otros problemas que, según la organización, evidencian una crisis integral del sistema sanitario.
18: Se buscará la conformación de un cabildo popular en Cuenca para exigir acciones respecto a la crisis de salud. Así lo comenta José María Egas, vocero del Observatorio de la Salud de la SUAY.
19: Nuestras exigencias no son solo para medicinas. Las medicinas son un ejemplo de la crisis, pero es una crisis total del sistema. O sea, va desde las medicinas, la falta de oportunidad en el agendamiento, la falta de profesionales, el estado físico de las unidades, el no funcionamiento eficiente de la red pública, el si consigue agendamiento, todas las decisiones que tienen que ver adicionalmente con la planificación que tiene que está centralizada en Quito, todas las decisiones de infraestructura y de operatividad están centralizadas en Quito. Y en ese sentido, nuestra lucha, luego de hace 15 días conformamos, fue solicitar comisión general al Consejo Cantonal, en donde vamos a pedir que se convoque a un cabildo popular, era lo que era el cabildo ampliado anteriormente, en donde con autoridades universitarias y además ciudadanas podamos discutir la problemática de la salud. Y obviamente el cabildo no es decisorio, pero sí tiene un peso de que Cuenca levante alerta ya como cantón sobre ciertos temas que afectan a la población en general. Creo que todos hemos sido afectados, nosotros, sus familiares, vecinos, en definitiva toda la población que sufre por problemas de salud. El Cabildo Popular pretende que ya la propuesta o las propuestas que incluso salgan ahí ya sean como un exhorto que eleva la máxima autoridad de Cuenca, que es el Consejo Cantonal, y además suscrito por las autoridades y gente que esté presente. O sea, ya no es de un grupo, ya estamos hablando de la ciudadanía y las autoridades. Nosotros estaríamos en expectativa de que eso se convoque para la primera o segunda semana del mes de septiembre, porque creemos que ya debe haber un involucramiento mayor de la ciudadanía y sus autoridades. Nosotros somos ciudadanos, lo formamos como organizaciones sociales, pero creemos que ya un poco la institucionalidad también tiene que elevar la voz, porque eso afecta a todos. Sí. El mismo hecho, por ejemplo, de que tenga que esperarse, como ustedes saben, creo que 2 o 3 meses para recibir el permiso de funcionamiento del Hospital Municipal de Baños, y el de Ricaurte está pendiente. O sea, lo que queremos es que se agilite los temas y que funcione la red pública que está establecida según ley.
18: Para el noticiario de Antena 1, reportó Jorge Isaac Peña.
20: 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Lo profundizamos en una entrevista en vivo.
2: Damos la bienvenida al ingeniero Juan Bustillos. Él es dirigente barrial de larga data, hoy presidente del barrio mutualista Suay de Totoracocha. En forma secuencial, tanto el barrio de Totoracocha y ahora, en declaraciones recientes, el gobernador de la Suay ha solicitado un mejor control de zonas de tolerancia y de la instalación de casas de cita en la ciudad de Cuenca. El gobernador habla de un vacío normativo, refiriéndose a la ordenanza que se relaciona con este tema, que ha dejado a la ciudad sin capacidad real de control. Importante conocer cómo está la vida en los barrios en términos generales. Ingeniero Bustillo, empecemos por este tema, que ha sido materia de preocupación también de su barrio mutualista Suay de Totoracocha.
21: Muy buenos días y muchísimas gracias por la invitación. Permítame primero expresar mi saludo a todas las personas que nos ven y escuchan este importante programa. Efectivamente, en nuestro sector, como en algunos barrios de Totoracocha, se ha generado un asunto que preocupa mucho y que no es desde ahora. La el funcionamiento de algunos cabarets clandestinos que están operando con vista y paciencia de las autoridades respectivas. Nosotros como moradores hemos hecho todas las gestiones y, como le decía el día martes al señor gobernador, hemos conversado con él, hemos conversado con la policía, con los concejales de la seguridad. Solo nos falta ir a hablar con el Papa. Solo creo que eso nos falta, porque

0: rateros conocidos, que eran delincuentes que robaban la cartera, alanchaban los aretes, y era una acción delictiva no tan, de tan magnitud como tenemos ahora. Lamentablemente, desde hace unos 5 o 6 años atrás, poco a poco, la delincuencia organizada se viene tomando nuestros espacios, nuestros barrios. En Totoracocha, en un barrio colindante al nuestro, a las 11 de la mañana quisieron ingresar en una vivienda. Ingresaron a la vivienda. Y la vecina, la propietaria, gritó y los señores se asustaron y salieron. Los robos son frecuentes. La presencia de personas...
1: Sí, no sé qué tan vecino es usted a esa intersección entre Antizana y Zaraurco, en donde se reportó un enfrentamiento armado el pasado 2 de agosto.
0: Está a 2 cuadras, a cuadra y media de mi casa. A una cuadra de un centro educativo, que es la escuela de Totoracocha, el Jardín Infante de Totoracocha. A cuadra y media del Parque Curiquinga. Es decir, está en el centro de Totoracocha, a 2 cuadras, 3 cuadras de la iglesia. Y eso, y no es solo ahí en mi sector, hay varias partes de Totoracocha que se dan este tipo de usos, porque el municipio no cumple con lo que tiene que hacer. He estado yo participando muy activamente en el asunto de la reubicación del barrio en Cayambe, en donde se logró que el municipio trate de reubicar este espacio, y en diciembre del 22 o noviembre del 1922 el anterior alcalde aprobó la ordenanza de uso y uso de gestión de suelo. En la transitoria quinta se establecía de que un plazo de 6 meses tenía que contratarse una consultoría para determinar un espacio en donde funcione este tipo de actividades. Han pasado ya casi 4 años y el municipio no es capaz de hacer este tipo de acción inmediata y que requiere la ciudad. Se argumenta de que la academia no quiere participar. La resolución no dice que sea la academia, la resolución dice que tiene que contratarse una consultoría. Si la academia no desea participar en este tipo de estudios, y preocupa, ¿por qué no? Pero sí participa en otras cosas, en el incremento de los pasajes, y si la universidad está presta para hacer los estudios. Pero cuando se trata de asuntos sociales, asuntos que tienen que ver con el bien de la colectividad, no entiendo el por qué no de la universidad.
1: Entonces, ¿En qué medida han proliferado estos cabarets clandestinos, o es un solo caso particular?
0: No, le digo que en Totoracocha existen más de 6 cabarets. Funcionando, lo que nos han denunciado los vecinos. El día jueves hubo una participación con compañeros suyos y ahí estuvieron algunos representantes barriales haciendo la exposición que en los sectores de ellos también existe este problema. Lo que pasa es que no se ha denunciado es por el temor, porque estamos enfrentando a una organización delictiva grande que ellos hacen, no arriendan los locales, compran las viviendas, no solo la vivienda donde funciona, sino también las viviendas contiguas con el fin de evitar las denuncias y las quejas de los vecinos.
1: ¿Considera usted que son parte de estas mafias que se han insertado en la ciudad, entre ellas Sao Box?
0: Yo creo que sí, porque tiene ese tipo de organización. No es así al azar, no es así que usted arrienda o hace ese tipo de actividades. Existen también casas para chicas de compañía. Es decir, viene un taxi, un carro y sale la chica y se va. O sea, ¿en qué le molesta al vecindario? No nos molesta nada, pero el momento desde que sale su vivienda hasta un taxi, salen con ropa, vestimenta provocativa y los niños y los jóvenes pasan por el sector. Entonces, y viene la intranquilidad y la inseguridad. Yo creo que el municipio está en deuda. Y el gobernador tiene que exigir de que se haga la ordenanza de control de uso de suelo que el municipio derogó. Y ahora nos da culpa a quienes participábamos, que estamos en contra de las multas compulsorias, de que somos los culpables de que Cuenca no tenga una ordenanza.
1: Ellos tuvieron... De lo que le entendemos, hay evidencias, testimonios que han recogido los moradores sobre estas actividades ilegales.
0: Hemos acompañado, la policía presentó una denuncia a la fiscalía. La denuncia de la fiscalía, entiendo que usted tiene que seguir su trámite. Nos decían que para el mes de marzo nos iban a dar alguna respuesta. Estamos ya en el mes de agosto y no tenemos alguna respuesta de la fiscalía. Y entiendo que es porque no pueden ingresar, porque no hay una ordenanza que les permita hacer el ingreso a este tipo de viviendas. Es decir, el problema se le está escapando de las manos a la municipalidad. No hay que pensar solo en el momento, hay que pensar en Cuenca del futuro, en Cuenca de circunstancias. Y no es solo en mi barrio, no es solo la parroquia de Totoracocha. Varios presidentes han avisado que algunos sectores del sur de la ciudad también está presentando ese tipo de eventos. Es decir, Cuenca se está arriesgando a convertirse, sin exagerar, en un gran problema de prostitución clandestina a que
1: se pueda dar. Cuenca no se puede decir que sea una ciudad abandonada. De hecho, hay índices que reflejan una mayor tranquilidad en Cuenca que en otras partes del país. Cabe preguntarle qué gestiones ha realizado el barrio ante el municipio, la intendencia de policía, la gobernación, el departamento correspondiente del municipio a control urbano, y qué resultados han obtenido.
0: Hemos hecho nosotros

0: todas las acciones que creemos y que creemos que es lo justo, hacerle una invitación, mandar un oficio, tener reuniones, conversar con las autoridades, explicarles el problema, indicarles en dónde está el problema. Hemos conversado varias veces y siempre nos han dicho, la intendencia nos dice que no puede ingresar porque no puede, el municipio no tiene una ordenanza. Hemos conversado con los concejales del municipio, los funcionarios municipales nos dicen que ellos no pueden hacer porque la intendencia no colabora en las batidas, en las acciones. Hay un desentendimiento total. Conversado con el gobernador, es decir, no, hemos hecho todas las acciones que todos los ciudadanos podemos o debemos realizar. Hemos hecho dos marchas de protesta en contra de este tipo de eventos, pero no hay respuestas, no hay ninguna acción que diga si están combatiendo, si está haciéndose algo. Y no solo es eso, en las casas, en los domicilios, últimamente, ya desde hace un año, vienen entregándonos los papelitos en las puertas y sobre todo en las tiendas, ofreciendo préstamos a intereses, grandes cantidades.
1: Ese es un gancho para atrapar clientes, entre comillas, que luego se ven enredados en esas por los altos intereses y en otras situaciones.
0: Eso también genera desconfianza en el barrio. Los vecinos de las tiendas dicen, vea vecino, ¿qué hacemos? Cada vez nos vienen, a veces vienen bien educados, otras vienen altaneros, y eso se ha denunciado a la policía.
1: ¿Tienen ustedes cámaras instaladas en el barrio por el Consejo de Seguridad Ciudadana?
0: No tenemos cámaras, y si tenemos no sabemos, no funcionan. Son las cámaras de los vecinos que han prestado, que tienen y se instala, y con los que podrían prestarles al municipio, a la policía, a la fiscalía, a los que tengan que hacer, para poder hacer un seguimiento del mismo. Hemos hecho los cursos que nos pide el Consejo de Seguridad Ciudadana para la instalación de las alarmas comunitarias. Nos instalaron la alarma comunitaria, pero salado justo en nuestro barrio, tuvo que devolverse porque estaba dañada. Se demoraron dos meses en poner. Hoy día estamos haciendo una petición para que nos pongan una bocina comunitaria para poder hacer las denuncias o hablar a la gente. Es decir, parte de ciudadana hemos hecho todo. El barrio se ha organizado, hemos hecho actividades para que mantenernos unidos, hemos hecho domingos de limpieza en el barrio, bingos, homenajes del Día de la Madre. Actividades, colaboramos con las jornadas deportivas que se hacen en el barrio, porque queremos que ese espacio tiene que la ciudadanía apropiarse con el fin de que los delincuentes no ingresen por parte de nuestro sector.
1: Usted ha sido siempre un dirigente acucioso de las normas que existen en la ciudad, de las falencias que puedan tener. ¿Qué pasa con la ordenanza de control que tiene que ver con el tema justamente de control de zonas de tolerancia en la ciudad? ¿Coincide o cómo interpreta usted las declaraciones del gobernador sobre ausencia de una ordenanza de control o grandes deficiencias que permiten instalar sitios de tolerancia en cualquier lugar de la ciudad? ¿Y qué pasó con la norma que conocíamos que existía sobre este tema?
0: Los ciudadanos hicimos la protesta porque se emitió la ordenanza de control del uso del suelo, en la que se establecían las multas constitucionales cuando usted cometía una infracción y esa se iba en cadena. Ese era el único tema que estábamos en contra, y ese es el tema que tenía que ser derogado. Pero no sabemos por qué y cómo así el municipio derogó toda la ordenanza. Y
1: ellos, ¿cuál ordenanza específicamente?
0: La ordenanza del control del uso de gestión del suelo. Porque la una es la ordenanza del uso del suelo y la otra es la ordenanza que controla cómo...
1: ¿Pero qué? ¿Dejó acefalía en este tema?
0: No tenemos ordenanza. Usted puede construir este momento y nadie le sanciona porque no tienen ordenanza. O sea, Cuenca está creciendo...
1: Un vacío legal.
0: Muy perjudicial para la ciudad. Ellos establecieron un plazo de 6 meses. Ya van 2 años y que no pueden hacer esta ordenanza, dejándole a Cuenca en total indefección. Nadie puede sancionar.
1: Entonces, aquí, ¿qué diría sobre este tema a nombre de su barrio?
0: Que hemos pedido al alcalde, a los concejales, por favor, ya hagan la ordenanza, hagan los ajustes que sean necesarios, pero la ciudad de Cuenca no puede quedar sin una ordenanza que controle su crecimiento, sus construcciones, los usos, las discotecas, los bares, los lugares donde venden los licores, se proliferan en nuestro barrio. Tenemos cantinas o bares sin ningún control, porque no hay uso de suelo, no hay ordenanza de control de uso de suelo. Entonces esto se proliferan y esto la policía no puede intervenir porque no está infringiendo ninguna ley a la no existencia de la misma.
1: Bien, el tiempo es corto y quisiera que nos cuente también otro aspecto fundamental sobre cómo se vive en los barrios, que tan bien o mal están servidos en el tema de transporte público. Nuevamente, Cuenca tiene mejores estándares que el resto del país. Pero, ¿qué está pasando? Ha habido una elevación del precio en el transporte urbano y una reciente elevación en el intercantonal y el intracantonal. ¿Cómo se está sintiendo esto en los sectores populares de Cuenca?
0: En los sectores populares siempre afectan este tipo de medidas, porque los gobiernos, tanto nacional como local, lo único que hacen es proteger a un sector de la ciudad, de la economía, que son los transportistas. De ellos sí se preocupan, dicen que los costos han subido y que los costos de operación no son los adecuados y por lo tanto tenemos que poner a subir las tarifas. Pero de los usuarios, ¿cómo compensa el gobierno el incremento de sus costos? Porque una familia de pocos recursos económicos tiene destinado una cantidad X para el transporte. Si esa cantidad va a estar incrementada en el 25%, como manifiesta el gobierno, que no es verdad porque el redondeo es más del 25%, tiene que la familia escoger. Ya tiene que destinar más recursos para el transporte y dejar de usar en otras cosas, vivienda, alimentación, vestimenta, porque los sueldos están congelados. No hay un incremento por el asunto del transporte, es un tema. El otro tema que preocupa es la especulación que esto genera. Una vez que se sube el transporte público, enseguida los costos en el mercado o los productos que venden, dice, ya subió el transporte y por lo tanto le suben los productos. No ha habido una acción coordinada para poder controlar este tipo de abusos de parte de algunos ciudadanos. Y lo que preocupa en el sector urbano es que ahora quieren personalizar la tarjeta. Es decir, le van a obligar que cada persona tenga una tarjeta con el fin de qué. Dicen para que no perjudicarle a la Contraloría, que la Contraloría está haciendo o va a hacer algún seguimiento sobre esta acción. No está desperdiciando los recursos, no estamos dando mal uso de los recursos. Lo que pasa es que el municipio, recordarán los ciudadanos, que cuando iban a subir la tarifa, decían que iban a diferenciar el subsidio. Es decir, la persona que tiene buenos recursos o tiene recursos no iba a tener derecho al subsidio, sino que se iba a focalizar el subsidio a los sectores menos pudientes. Pero para no complicarse, lo que hizo el municipio es subir a todos. Es una tarifa de 40 centavos para todos. Categoría A, categoría B, como quieran ellos. Y ahora nos quieren decir de que si usted le presta la tarjeta a una persona que por varias razones pasa, se olvida la tarjeta, se le acabó el saldo, no sé, y usted ya no les puede prestar porque le van a cobrar los 40 centavos. Y la pregunta que hacemos de las autoridades competentes, que nos indiquen en qué norma establece eso, de que tiene que ser solo personalizar, y por qué es el 15 de agosto, por qué no es el 15 de septiembre.
1: Y hemos conocido también que hay una escasez de tarjetas, que personas que quieren obtener una tarjeta, ya sea para bus o tranvía, particularmente tranvía, están teniendo dificultades para hacerlo ya por algunas semanas.
0: Así es, no existen lugares donde usted pueda comprar la tarjeta. Son muy pocas tiendas que están a disposición en cuanto al servicio de transporte público urbano en que usted pueda hacer la recarga o comprarlo a las 6 de la mañana o los horarios que usted necesita. En el asunto del tranvía también creo que hay algunas falencias. Yo también utilizo el tranvía y el bus, pero también hay problemas de la recarga. Pero sí están prestos para sancionar si usted subió sin haber hecho la habilitación de la misma. Yo creo que el municipio tiene que dedicar un poco más de esfuerzos para que se dé mayor atención a movilidad. No hay un plan de movilidad. La ciudad está creciendo de una forma desordenada. La gente, los buses dice que están a pérdida. Solo quiero darle un dato. En el 2017 había más usuarios del bus urbano. Hoy tenemos menos usuarios del bus urbano. Si eso pasamos en dólares, significa que los señores transportistas, por tener menos pasajeros, dejan de percibir cerca de 3 millones de dólares. Es decir, el mal servicio hace que los usuarios, los cuencanos, no utilicemos el servicio del bus. Compremos bicicleta, moto o carros, y Cuenca es una de las ciudades que el mayor parque automotor tiene. Por lo tanto, al no existir un plan que regule, que vea las necesidades propias de cómo se mueve la ciudad, vamos a tener siempre este inconveniente en los costos, los pasajes. En cuanto al servicio, nuestro servicio no es deficiente, no es bueno. Nosotros tenemos aquí una línea 2. Doctor Acocha, como usted bien manifestó, es una ciudad dentro de la ciudad. Y cuando se hizo el rediseño de las líneas de buses, se buscó de que Doctor Acocha sea atendida a todos los sectores. La línea 5, la línea 20 cubren ciertas áreas. La línea 2, que cubre la parte sur de la ciudad, porque usa la Boina Capa, deja cerca del hospital, pasa por las universidades, llega a la Feria Libre. Es una línea que no tiene una frecuencia adecuada. Viene cada hora, cada media hora, cada 20 minutos, y los sábados ya desaparece por arte de magia este servicio. Falta atención. Y hay 12 puntos que se comprometieron los señores transportistas para cumplir por último incremento. No lo hacen. ¿Pero por qué solo el ciudadano tiene que castigarle? Nos quieren convertirnos en robots. Si es que usted sube al bus y una persona se olvidó, no le puede ayudar. No es que estamos nosotros sacando negocio, diciendo yo le cobro 30, yo le presto la tarjeta, pero usted está cobrando 40 centavos. No estamos perjudicando.
1: Para tratar todos estos temas entendemos que dirigentes barriales están solicitando una reunión con autoridades. ¿Con qué figura aspirarían ustedes se haga esto? Pues hay incluso figuras contempladas en la ley, hay sillas vacías, hay recepciones en comisión general, en el municipio, etcétera.
0: Nosotros estaremos prestos una vez que se conozca esta resolución. Primeramente, no existe resolución municipal. Aquí no sé cómo así están queriendo implementar. Yo invito al señor, a la señora alcaldesa y a los señores concejales a tratar este tema, pero con la seriedad de que se respete. Y una vez que convoquen las sesiones, estaremos nosotros prestos ahí para ocupar todos los espacios, como usted bien señala, la silla vacía, la comisión general, pero sobre todo la silla vacía, en donde nos podamos tener la participación, poner y disponer con más criterios y con más tiempo todos los temas que van en beneficio de la ciudadanía. No estamos generando caos, ni incertidumbre, ni causando problemas económicos ni a los transportistas ni al municipio. Lo que estamos queriendo es de que podamos transitar y utilizar el servicio de bus de manera adecuada. Y en el sector rural tiene que trabajar un poco más porque las líneas de buses no llegan a todas las comunidades. Hay el servicio mixto, en donde el dueño del vehículo es el que impone las tarifas y la gente del campo tiene que pagar los precios que ellos impongan porque no tienen otro más sistema para llegar a sus destinos.
1: Bien, culminemos, ingeniero Bustillo, este diálogo formulando los pedidos concretos para el gobierno central y para el municipio de Cuenca. Ambos responden a la misma realidad que usted ha señalado, ha comentado y ha denunciado en este diálogo. Inseguridad creciente, servicios insuficientes, ausencia de control territorial.
0: Al gobierno nacional, por favor, se dedique a gobernar. La ciudad de Cuenca, los hospitales no tienen medicamentos. La inseguridad está creciendo a pasos agigantados. No tenemos buenos servicios. Es decir, tiene que buscar el gobierno algún mecanismo para que los incrementos que se producen por alto de combustibles no afecten directamente a la gente más pobre. Busquen alguna manera de subsidiar el costo del combustible, pero no castigue a toda la gente, no castigue a todos los ciudadanos que tienen un sueldo fijo, en el mejor de los casos, y aquellos que no tienen sueldo fijo, tienen que hacer malabares para poder utilizar el servicio de transporte público. Al municipio de Cuenca, pues, que escuche el clamor ciudadano. No sé si el alcalde, la alcaldesa dice que sí puede prestar una vez, otros funcionarios dicen que no pueden prestar, al menos pónganse de acuerdo, abran las puertas del diálogo, a la COTARES obliga a ustedes a la participación ciudadana, el artículo 313, si no estoy mal, exige que los ciudadanos tenemos que ser convocados y convocados para tomar decisiones que tienen que ver con una buena marcha. No existe ordenanza de participación ciudadana, no existe ordenanza para los prostíbulos, para el control de uso de suelo. Es decir, Cuenca está creciendo de una forma no regulada y no adecuada. No hay un plan de movilidad, no hay un plan de seguridad. Yo le pregunto a usted y a todos los ciudadanos, ¿a dónde va Cuenca de aquí a 10 años? ¿Sabe usted qué vamos a hacer de Cuenca? Cuenca va a ser turística, industrial, comercial, artesanal, no sé, nadie sabe a dónde nos están orientando. Nadie
1: sabe. Imágenes que deberían proyectar al momento las administraciones a cargo, pero sobre todo los candidatos que aspiran a ser elegidos autoridades de la ciudad.
0: ¿Qué Cuenca van a darnos? ¿Cómo van a hacer? Cuenca está endeudado en 100 millones de dólares, ingeniero. Le voy a hacer rápidamente las cuentas. 10 millones de subsidio del transporte público, 7 millones del tranvía, 33 millones que tenemos que pagar por los lados arbitrales, 5 millones nos costó los radares, tenemos que pagar y otras deudas que se tienen por préstamos con la planta de tratamiento. Es decir, esos son temas que tienen que ser debatidos con seriedad y con tranquilidad por el edificio de los mercados.
1: El tiempo se nos ha agotado. Queremos agradecerle por su presencia, ingeniero Bustillos.
0: Gracias a usted, muchas gracias por la oportunidad. Un lindo día.
1: Declaraciones del ingeniero Juan Bustillos, dirigente barrial, preside el barrio mutualista Azuay de Totoracocha.
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0: La verdad, fuera de serie. Fuera de serie. De verdad, Luisito, gracias.
1: Es un honor. Una bendición. Muchas gracias.

0: Son las 8:27.
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0: Son las 9:06.
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0: son las 9:38.
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0: Son las 10:04.
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0: son las 11:21.
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0: Señoras y señores, bienvenidos a la edición nocturna del noticiero Antena 1, correspondiente a la fecha de hoy, viernes 7 de agosto de 2026.
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0: Estos son los titulares nacionales y locales que marcan la jornada. La Agencia Nacional de Tránsito anuncia controles durante el feriado para verificar que las cooperativas interprovinciales respeten las tarifas autorizadas. El Consejo de la Judicatura inicia sumarios administrativos contra 11 exautoridades y servidores judiciales por presuntas irregularidades en el concurso para jueces y conjueces de la Corte Nacional de Justicia. La defensa del exministro Antonio González cuestiona que representantes de Progen, entre ellos John Manning, no hayan comparecido en el caso Apagón. El presidente Daniel Noboa llega a Cali para participar en la posesión del nuevo presidente de Colombia, Abelardo de la Espriella. El presidente Abelardo de la Espriella asume el gobierno de Colombia para el periodo 2026 a 2030, en reemplazo de Gustavo Petro. El presidente Daniel Noboa asegura que las relaciones entre Ecuador y Colombia mejorarán con el nuevo gobierno colombiano y anticipa mayor cooperación en seguridad y comercio. El ministro del Interior, John Reinberg, afirma que grupos políticos intentarían interferir en la seguridad de Quito y asegura que se activaron mecanismos de inteligencia. La sentencia contra Abdala Bucaram y su hijo Jacobo por el caso Pruebas COVID vuelve a diferirse por la ausencia del abogado de uno de los procesados. El Consejo Nacional Electoral establece 4.492 recintos para las elecciones seccionales previstas para noviembre. Progen acusa a la Corporación Eléctrica del Ecuador de utilizar el proceso judicial en Estados Unidos con fines políticos en Ecuador y pide protección al Tribunal de Florida. El sector turístico espera el desplazamiento de 1.200.000 personas durante el feriado por el primer grito de independencia y proyecta ingresos cercanos a 65 millones de dólares. La Agencia Nacional de Regulación, Control y Vigilancia Sanitaria enfrenta cuestionamientos por el manejo y trazabilidad de medicamentos controlados, entre ellos la morfina. La Agencia Nacional de Tránsito abre expedientes contra cooperativas que cobran pasajes superiores a las tarifas autorizadas. El gobierno anuncia la incorporación de 50 megavatios al sistema eléctrico nacional frente a los 920 megavatios ofrecidos para este año. El presidente Daniel Noboa y el nuevo presidente de Colombia, Abelardo de la Espriella, anticipan una nueva etapa en las relaciones entre ambos países. El Ministerio del Trabajo en Azuay asegura que las políticas del gobierno están contribuyendo a reactivar el empleo, aunque no precisa cuántas nuevas plazas se han generado. El Observatorio de la Salud de la Azuay plantea la conformación de un cabildo popular para exigir respuestas ante la crisis del sistema de salud y el desabastecimiento de medicamentos. La Agencia Nacional de Tránsito confirma que las licencias de conducir caducadas mantendrán su validez hasta finales de 2026. La Comisión de Movilidad del Consejo Cantonal de Cuenca analiza cambios al sistema de transporte urbano que podrían entrar en vigencia desde el 15 de agosto.
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0: Esta noche entrevistamos al ingeniero Juan Bustillos, dirigente barrial, sobre el tema: la vida contemporánea en los barrios de Cuenca, transporte, servicios, control territorial y seguridad.
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0: Y ella asume oficialmente la presidencia de Colombia. La ceremonia se realizó en la ciudad de Cali y no en Bogotá, rompiendo todos los protocolos presidenciales. Promete recuperar el orden y la autoridad en su país. España impone controles migratorios a los viajeros provenientes de Italia. De esta manera, Madrid responde a la medida que implementó Roma tras la entrada masiva de migrantes al enclave español de Ceuta. Defensores de derechos humanos siguen reportando un aumento de migrantes fallecidos. En Puerto Rico, una sequía afecta al 80% de la isla, por lo que el gobierno ha implementado duras medidas para ahorrar lo más que se pueda. A partir de este viernes, 500,000 de personas consumirán agua de manera racionada. Estos son nuestros titulares. Comenzamos con el informativo.
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2: Muy buenas noches, bienvenidos a la segunda emisión del noticiario Antena 1. A continuación, repasamos los principales acontecimientos de la jornada con información nacional, internacional y local. Empezamos con información internacional y la relación entre Ecuador y Colombia. El presidente de Ecuador, Daniel Noboa, viajó hasta Cali para participar en la ceremonia de posesión del nuevo presidente de Colombia, Abelardo de la Espriella, junto al rey Felipe VI de España y otros mandatarios latinoamericanos. De la Espriella asumió para el periodo 2026 a 2030, en reemplazo de Gustavo Petro. Durante su visita, Daniel Noboa aseguró que las relaciones entre Ecuador y Colombia van a mejorar muchísimo, con la seguridad y el comercio como ejes prioritarios para reconstruir la cooperación bilateral.
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3: ¡Firme por la patria!
4: ¡Firme por la patria!
3: ¡Es el presidente!
0: Abelardo de la Espriella, el político de ultraderecha, asumió oficialmente la presidencia de Colombia para el periodo 2026-2030 en una ceremonia que rompió los protocolos presidenciales. No se realizó en el Congreso en Bogotá, sino en una universidad privada en Cali, una ciudad que, para resguardar la seguridad, desplegó 11,000 policías extras. Escuchemos uno de los momentos más importantes de la investidura, la juramentación de Abelardo de la Espriella.
5: Juro a Dios y prometo al pueblo cumplir fielmente la Constitución y las leyes de Colombia.
6: Si así lo hiciere, que Dios, esta corporación y el pueblo lo premien, sino que él y ellos os lo demanden. Felicitaciones, señor presidente.
3: ¡Firme por la patria!
0: Presidentes de derecha de América Latina afines al nuevo mandatario colombiano estuvieron presentes, como el argentino Javier Milei, el ecuatoriano Daniel Noboa y el chileno José Antonio Kast. Otros invitados destacados fueron el rey de España Felipe VI y el presidente de la FIFA Gianni Infantino. Escuchemos ahora fragmentos del primer discurso de Abelardo de la Espriella, que comenzó con un agradecimiento a Dios.
7: Los invito a todos a que nos constituyamos en permanentes defensores de la patria, porque ha llegado la hora de la recuperación total de la seguridad y de la libertad. Los integrantes de las bandas criminales y del narcoterrorismo tienen dos caminos: someterse

0: al imperio de la ley o enfrentar la fuerza decidida del Estado colombiano y su fuerza pública. Que no se equivoquen, el tigre ha llegado y sabrán lo duro que muerde cuando se trata de defender al pueblo colombiano.
1: Estados Unidos, que de la Espriella presenta como su aliado, envió una delegación encabezada por Todd Blanche, fiscal general de ese país. El nuevo gobierno colombiano busca renegociar los aranceles con ese país, que pasaron del 10% al 12,5%. La empresaria de la industria floral, Laura Valdivieso, presidenta de Azucolflores, compartió a RFI su opinión sobre las relaciones comerciales que se esperan entre Colombia y Estados Unidos.
2: Esta no es una medida o una decisión que se toma exclusivamente respecto de Colombia ni respecto de las flores. El hecho de que nosotros exportemos a Estados Unidos aproximadamente 2,000 millones de dólares anuales, pues tiene un costo aproximado de 250, un arancel de 250 millones de dólares anuales, un arancel del 12.5. Eso es, pues evidentemente, un impacto económico. Por supuesto, hemos venido trabajando desde Azucolflores e incluso con otros gremios agroexportadores en la competitividad del sector por las medidas arancelarias, pero también por un fenómeno que estamos enfrentando, que es la revaluación. El peso es una de las monedas que más se ha valorado en los últimos meses. Por otro lado, estamos enfrentando unos mayores costos y de distinta índole. Por un lado, los laborales, pero también los insumos agrícolas, los fertilizantes, todos los derivados del petróleo, pues por los temas geopolíticos han aumentado los precios.
3: El nuevo ministro de Comercio viajará a Washington para tratar de renegociar, de reevaluar, revisar estos aranceles. ¿Confía que ahí se podría obtener algo?
2: Confiamos en que las gestiones que adelantarán el ministro de Comercio y los otros ministros de las distintas carteras, incluyendo el vicepresidente, quienes estuvieron en Washington hace tal vez 3 semanas ya, y confiamos plenamente en que esas gestiones darán como resultado que Colombia mantiene su competitividad en su principal mercado.
1: Al momento de este informativo, el nuevo mandatario colombiano, Abelardo de la Espriella, continúa su discurso en el cantón militar Pichincha, en Cali.
4: De la feria, y ya tenemos un plan en conjunto para darle seguridad, para darle justicia, darle dignidad a nuestros pueblos, asegurar esa frontera y fortalecer el comercio y el intercambio también energético y comercial.
5: ¿Cómo estás en la frontera por temas de seguridad?
4: Bueno, cada uno tiene que hacer lo suyo, pero tiene que estar coordinado. Los colombianos tienen que proteger su territorio, los ecuatorianos tienen que proteger el suyo, pero tiene que haber una coordinación.
5: Crisis comercial que tuvimos con Ecuador, ¿qué se viene?
4: Bueno, esa crisis fue creada por la irresponsabilidad y el mal control que había en la frontera. Hoy en día es otra cosa. Vemos una apertura absoluta de mejorar la seguridad en frontera y de fortalecer también la producción de nuestros dos lados.
6: Ahí están las palabras del presidente de Ecuador, Daniel Noboa.
7: Mientras tanto, Ecuador se prepara para un nuevo feriado. Por el feriado del 10 de agosto, primer grito de independencia, se espera el desplazamiento de alrededor de 1.200.000 personas, con una generación económica cercana a los 65 millones de dólares para el sector turístico. Azuay, Santa Elena y Baños ya superan el 70% de reservas, mientras General Villamil Playas todavía registra una ocupación hotelera inferior a la cuarta parte de su capacidad.
8: El sector turístico espera que 1,2 millones de personas viajen durante el feriado, generen cerca de 65 millones de dólares, mientras destinos como Azuay, Santa Elena, Baños ya superan el 70% de reservas. Hay otros sitios como General Villamil Playas que aún no llegan ni a una cuarta parte de su capacidad hotelera. María Gabriela Carpio con el panorama de las reservas.
9: Este feriado del 10 de agosto será una prueba más para el turismo nacional. El sector espera que los 3 días de descanso muevan cerca de 65 millones de dólares en hoteles, restaurantes y otros servicios.
10: Calculamos que puedan estar viajando 1.200.000 personas, cogiendo una relación del año pasado que fueron 969 mil personas que viajaron y se dinamizó aproximadamente 56 millones de dólares. Ojalá que lleguemos a los 65 millones de dólares.
9: Si la proyección se cumple, la actividad turística crecería entre un 10% 10 y un 15% frente al mismo feriado del 2025. Pero a pocas horas del inicio del asueto, las reservas no avanzan al mismo ritmo en todo el país. Azuay, Santa Elena y Baños ya superan el 70%. En Cuenca, por ejemplo, el buen nivel de las reservas refleja que la ciudad se ha convertido en una de las principales opciones para los viajeros de la costa.
11: Creemos que sí vamos a tener un 100% de ocupación. La gastronomía de nuestra ciudad y nuestra provincia ha sido importante para que o incentive a que los turistas vengan a nuestra ciudad.
9: También hay buen movimiento en Napo, Riobamba y Ambato. Sin embargo, el panorama es diferente en Esmeraldas y Manta, donde apenas está reservada cerca de la mitad de la capacidad hotelera. Mientras tanto, en General Villamil Playas, la ocupación aún no llega ni al 25%.
12: Recordemos que muchas familias solamente se toman un día, visitan y otros se van, otros se quedan un día.
9: El gremio considera que el incremento de los pasajes interprovinciales no frenará de forma significativa los viajes. Solo en las terminales terrestres de Guayaquil se prevé movilizar a unos 243 mil usuarios entre el viernes y el lunes, mientras que en Quito se esperan cerca de 238 mil viajeros. A este movimiento se suma también la reducción del IVA del 15 al 8% en los servicios turísticos, algo que el sector ve como un incentivo para el consumo.
7: Y precisamente en materia de movilidad se intensifican los controles antes del feriado. La Agencia Nacional de Tránsito abrió expedientes a varias cooperativas de transporte interprovincial que estarían cobrando tarifas superiores a las autorizadas. Miguel Pazmiño, analista de control técnico sectorial de la Agencia Nacional de Tránsito, informó que durante el feriado por el 10 de agosto se mantendrán controles en las terminales terrestres para verificar el cumplimiento del tarifario vigente desde el 1 de agosto, desde el...
13: Funcionarios de la Agencia Nacional de Tránsito acudieron a las terminales terrestres del país y abrieron expedientes a las cooperativas interprovinciales que están cobrando pasajes superiores a las tarifas autorizadas. Luis Alfredo Zúñiga acudió a los controles y preparó un informe.
14: Llegaron a las ventanillas y las irregularidades empezaron a salir a flote.
15: La tarifa normal de ellos hacia Loja es de 15,81 y están cobrando 17,25.
16: Es que esos son los precios que nos mandan, que nos indican los jefes de Loja. Entonces solamente lo que nosotros hacemos es cobrar.
14: Tal como lo ha identificado Televistazo durante dos semanas, la ANT autorizó el alza del pasaje inter e intraprovincial. Sin embargo, hay cooperativas cobrando pasajes superiores a los aprobados. Este viernes, la ANT acudió a la terminal terrestre de Guayaquil y lo comprobó apenas inició el recorrido.
17: Seis revisadas, de las seis, ¿cuántas con novedades?
18: Hasta el momento las cinco. Cinco tengas, a una solamente que está cumpliendo con el tarifa. Con la Coactur, en la FIFA, ahorita con Loja.
14: El operativo se replicó en La Tacunga, Riobamba, Esmeraldas, también en Quito, en las terminales de Carcelén y Quitumbe. Y sí, se hallaron cobros no autorizados.
19: En donde se ha encontrado que la mayoría de operadoras no están cumpliendo con parte del reglamento, que es la resolución 161 del año 2013, en la cual señala la obligatoriedad de tener publicadas las tarifas autorizadas en sus boleterías.
14: Otra de las irregularidades encontradas fueron cooperativas que cobraban dos tipos de tarifa, la popular y la express. Por supuesto, el express tenía un mayor valor. Sin embargo, en el momento de las revisiones, solo estaba autorizada una tarifa, la popular.
20: El hecho de que esté solicitado no significa que esté otorgado. Para poder cobrar un valor diferenciado, tiene que estar autorizado por una resolución de directorio de la Agencia Nacional de Tránsito donde les autorice dar un servicio diferenciado.
14: El director de la ANT aclaró a este noticiero que tienen reguladas a 2.000 de las 8.000 rutas inter e intraprovinciales del país y el control se está haciendo en esas rutas. Señalaron que muchas sí están cumpliendo, pero no precisaron cuántas, y en las que no, ya se empiezan a tomar medidas porque no pueden cobrar por encima del tarifario resuelto por la ANT.
21: Nosotros abrimos un expediente con toda la evidencia, con las pruebas. Si tenemos denuncias también, pues recibimos las denuncias y canalizamos desde ahí, empezamos, digamos, también, ¿no? La sanción es pecuniaria, o sea, es monetaria. Me parece que va hasta los 2.000 y pico de dólares.
14: Se informó que durante el feriado se harán nuevas...
7: Y en Cuenca continúa el análisis de los cambios para el transporte urbano. La Comisión de Movilidad del Consejo Cantonal de Cuenca analiza modificaciones al sistema de transporte urbano que podrían entrar en vigencia desde el 15 de agosto. Uno de los puntos que genera mayor debate es el uso de las tarjetas de bus, que podría incorporar disposiciones sobre su utilización personal y determinadas excepciones. Hasta el momento, no existe una decisión definitiva sobre estas medidas.
0: El concejal Gustavo Valencia, quien preside la Comisión de Movilidad, se refiere a la situación del transporte urbano en Cuenca, que a partir del 15 de agosto tendría varios cambios.
3: La Comisión de Movilidad y yo como presidente de la misma convoqué a concejales, directores, a todos los involucrados en el tema

0: nosotros habíamos puesto en algunas cosas plazos de 30 días, de 60, 120 días, 180 días, y la Cámara, para poder cumplir, porque eso demanda inversiones y eso demanda una serie de gestiones, ellos nos han pedido incrementemos los plazos. Es decir, no es que cambiemos los términos, sino que aumentemos los plazos para el cumplimiento, como por ejemplo botones de pánico, etcétera, etcétera, ¿no? El crecimiento de los alargues de las rutas y todo lo demás. Y lo que queda es por definir también cómo va a aprobar el Consejo, cómo vamos a modular el tema de la tarjeta. La gente está hablando mucho de solidaridad y yo me hago la pregunta, ¿el Consejo Municipal no ha sido solidario con la ciudad cuando estamos subsidiando 10 centavos en el pasaje de los ciudadanos? No es el subsidio a los transportes, es al que utiliza el bus, porque nosotros estamos hoy aquí en la calle, caminamos, no recibimos subsidio, pero si me subo al bus hay un subsidio de 10 centavos, no es al transporte, es al ciudadano. Porque el subsidio, el momento que tengamos que rendirle cuentas, porque los dineros son públicos y tenemos que rendirle cuenta, y viene Contraloría, ¿a quién le subsidiaron? ¿Cómo así le subsidia en 10 minutos, se sube al bus y le subsidia dos veces? No. Entonces, por eso la idea es que sea individualizada y todos tendrán el beneficio del subsidio. Pues, claro.
1: Es decir, que la excepción de la que hablaba la alcaldesa no estaría vigente desde el 15 de agosto.
0: Al menos puede ser, porque el Consejo puede aprobar cualquier cosa el 15, ¿verdad? Hasta el 15. Tenemos el tiempo. Lo que nosotros hemos hablado en el taller, lo que se nos ha planteado en el taller y cómo lo hemos entendido, es como yo le digo. Es decir, si yo me subo a un bus con una persona acompañado, mi acompañante, y le quiero pagar con mi tarjeta, me cuesta 40 centavos. A mí me cuesta los 30. Si él quiere ser beneficiario, tiene que tener su propia tarjeta y listo. Con eso no ha pasado absolutamente nada y yo creo que no le estamos perjudicando y seguimos siendo solidarios. Usted no se olvide, el valor real del pasaje no debería ser 30 centavos, que es lo que paga el ciudadano común y corriente. Debería ser mucho más. Nosotros hoy a la Cámara le estamos pagando 40 centavos. Es decir, hay el subsidio, somos solidarios, sí, pero no podemos ser solidarios en todos los campos, en todos los ambientes, en todas las circunstancias, en todas las ocasiones. Eso no se puede. El ciudadano también tiene que poner su parte, que es tener su tarjeta.
2: Para el noticiario de Antena 1, reportó Jorge Isaac Peña.
3: En otro tema de interés para los conductores, hay una disposición que amplía la vigencia de estos documentos. La Agencia Nacional de Tránsito informó que las licencias de conducir caducadas mantendrán su validez hasta finales de este año. Los documentos podrán utilizarse hasta el 31 de diciembre de 2026, mientras los procesos de renovación deberán realizarse de acuerdo con el cronograma establecido por la institución.
4: La licencia de conducir caducada tendrá validez hasta fin de año. Los trámites para renovar este documento se realizan de acuerdo a un cronograma. Más detalles los comenta Eric Hidrobo, director provincial de la Agencia Nacional de Tránsito.
5: Desde el día 20 de julio estamos con la atención a las personas de acuerdo al último dígito de la cédula, ¿sí? Empezando desde el día lunes con 1 y 2, martes 3 y 4, miércoles 5 y 6, jueves 7 y 8 y viernes 9 y 0. De acuerdo a ese dígito de cédula, las personas pueden acudir a las diferentes agencias que tenemos aquí dentro de la provincia de La Suay, siendo esta Cuenca, Girón o Gualaceo. Recomendar también a la ciudadanía que no hay objeto del hecho de que madruguen a 4 o 5 de la mañana a estar haciendo fila, por cuanto la atención se brinda desde las 8 de la mañana en las agencias. Pueden acudir normalmente, si la primera persona llega a las 8 de la mañana, a las 8 de la mañana será atendida. Lo que sí hemos visto es la circunstancia de ir agendando a través de un horario a fin de que la gente pueda ser atendida con absoluta comodidad para ellos. De igual manera, manifestar a la ciudadanía que las licencias y los exámenes psicosensométricos se encuentran vigentes hasta el 31 de diciembre del presente año. Es decir, podemos programar con anticipación nuestra cita para poder acudir a las diferentes agencias para poder renovar su licencia. Y en cuanto al tema de sistemas de atención y todo, estamos 100% operativos. Lo que sí, lógicamente, entendemos que es también por un tema de temporalidad. Agosto siempre las personas salen de vacaciones, tratan de obtener su documento para poder conducir, pero igual sugerimos a las personas que vengan con la anticipación debido, programen su cita.

0: con absoluta normalidad, puesto que las licencias, la vigencia de las licencias caducadas están extendidas hasta el mes de diciembre. Entonces, todas aquellas licencias que están caducadas pueden tranquilamente venir o agendar su cita, venir a las agencias de tránsito, obtener su documento sin ningún inconveniente, puesto que, como les digo, están vigentes hasta diciembre. En primera instancia deben ingresar a la página web, descargarse una orden de pago. Esta orden de pago tienen que cancelarla. Recomendarle a la ciudadanía que lo haga directamente en las ventanillas bancarias, puesto que si lo hacen a través de línea o pagos con tarjeta de crédito o de débito, estos pagos tienen que ser validados. La pregunta sería, ¿por qué tienen que ser validados? Porque ya han existido ciertos levantamientos de información en donde los ciudadanos cancelan a través de estos métodos de tarjeta de crédito, tarjeta de débito, realizan el trámite, obtienen su licencia, y a los dos días, tienen dos días para poder reversar estos pagos. Es un tema que ya les da, entiendo que la normativa bancaria, reversan estos pagos y estos pagos ya no ingresan a la Agencia Nacional de Tránsito y lamentablemente eso causa un perjuicio. Es por ello que recomendamos que se lo haga directamente en las ventanillas bancarias, puesto que al hacerlo en ventanilla bancaria va a ser mucho más ágil su trámite acá.
1: Para el noticiario de Antena 1, reportó Jorge Isaac Peña.
2: Ahora pasamos a la situación laboral en el Azuay. El director del Ministerio de Trabajo en Azuay, Alejandro Larriba, aseguró que las políticas implementadas por el Gobierno Nacional están contribuyendo a la reactivación del empleo en la provincia. Sin embargo, el funcionario no pudo precisar cuántas nuevas plazas de trabajo se han generado ni cuál es actualmente el nivel de desempleo en Azuay.
1: Alejandro Larriba, nuevo director provincial del Ministerio de Trabajo en Azuay, se pronunció sobre la situación de empleo y desempleo en la provincia.
3: Gracias a la ministra, al gobierno nacional, se está reactivando el empleo. Hemos hecho algunas inspecciones, hemos visto que los empleadores están cumpliendo con sus obligaciones y eso nos da mucha alegría por parte del ministerio.
4: ¿Tiene tal vez un porcentaje o un número de cuánto empleo se genera?
3: Bueno, eso se maneja a nivel nacional, a nivel provincial estamos avanzando, hemos mejorado algún porcentaje desde el año anterior, entonces esperemos seguir mejorando en los próximos años.
5: ¿Cuál es el nivel de desempleo en la zona?
3: Bueno, el nivel de desempleo hay que ver, ¿no? Ese dato tiene el INE, que entonces hay que revisar con ellos.
1: Finalmente dio a conocer detalles sobre el pago del 14º en Ecuador que se debe realizar en este mes de agosto.
3: Así es, bueno, es el 14º sueldo, se paga hasta el 15 de agosto, se tiene que pagar, entonces todas las instituciones, tanto públicas y privadas, tienen que realizar el pago correspondiente a todos sus empleados, ¿no? Bueno, por parte del ministerio se hacen las inspecciones correspondientes, se piden los roles de pago, se piden que haya los pagos y obviamente toda la ciudadanía, todos los empleados que no reciban este décimo pueden poner la queja correspondiente en el ministerio para nosotros hacer las gestiones necesarias para hacer que cumplan los empleados.
5: ¿Quiénes deben recibir el décimo?
3: Todos los trabajadores que tengan derecho, obviamente, los que no mensualicen, porque hay algunas personas que mensualizan, entonces ya si mensualizan van recibiendo mensual el tema del décimo, y a los que no mensualicen y quieran anualmente, entonces ellos ya reciben todo el valor, que es de un salario básico, ¿no?
4: Recuérdenos, ¿cómo se hace el cálculo de esto?
3: El cálculo del décimo es un salario básico unificado del trabajador. Entonces, ahorita es $482 de los Estados Unidos de América. Entonces, eso es lo que le corresponde a cada uno de los trabajadores. Si no cumplen, los trabajadores tienen que poner la queja correspondiente y nosotros le hacemos las inspecciones y pedimos los respaldos correspondientes, si les pagaron o no les pagaron. Y si no les pagaron, entonces hay un procedimiento donde se sigue y en caso de no cumplir, se hace la multa correspondiente a los empleadores.
4: Por eso hay como palanco.
3: Hasta el 15 de cada del mes de agosto. Es una vez el 14º y una vez el 13º, que obviamente se paga en diciembre.
1: Para el noticiario de Antena 1, reportó Jorge Isaac Peña.
2: El Observatorio de la Salud de la SUAY plantea la conformación de un cabildo popular junto con el Consejo Cantonal de Cuenca para exigir respuestas ante el desabastecimiento de medicamentos y otros problemas que, según la organización, evidencian una crisis integral del sistema sanitario.
1: Se buscará la conformación de un cabildo popular en Cuenca para exigir acciones respecto a la crisis de salud. Así lo comenta José María Egas, vocero del Observatorio de la Salud de la SUAY.
6: Nuestras exigencias no son solo para medicinas. Las medicinas son un ejemplo de la crisis, pero es una crisis total del sistema. O sea, va desde las medicinas, la falta de oportunidad en el agendamiento, la falta de profesionales, el estado físico de las unidades, el no funcionamiento eficiente de la red pública, el si consigue agendamiento, todas las decisiones que tienen que ver adicionalmente con la planificación que tiene que estar centralizada en Quito. Todas las decisiones de infraestructura y de operatividad están centralizadas en Quito. Y en ese sentido, nuestra lucha, luego de hace 15 días conformamos, fue solicitar comisión general al Consejo Cantonal, en donde vamos a pedir que se convoque un cabildo popular, era lo que era el cabildo ampliado anteriormente, en donde con autoridades universitarias y además ciudadanas podamos discutir la problemática de la salud. Y obviamente el cabildo no es decisorio, pero sí tiene un peso de que Cuenca levante alerta ya como cantón sobre ciertos temas que afectan a la población en general. Creo que todos hemos sido afectados, nosotros, sus familiares, vecinos, en definitiva, toda la población que sufre por problemas de salud. El Cabildo Popular pretende que ya la propuesta o las propuestas que incluso salgan ahí ya sean como un exhorto que eleva la máxima autoridad de Cuenca, que es el Consejo Cantonal, y además suscrito por las autoridades y gente que esté presente. O sea, ya no es de un grupo, ya estamos hablando de la ciudadanía y las autoridades. Nosotros estaríamos en expectativa de que eso se convoque para la primera o segunda semana del mes de septiembre, porque creemos que ya debe haber un involucramiento mayor de la ciudadanía y sus autoridades. Nosotros somos ciudadanos, lo formamos como organizaciones sociales, pero creemos que ya un poco la institucionalidad también tiene que elevar la voz, porque eso afecta a todos. El mismo hecho, por ejemplo, de que tenga que esperarse, como ustedes saben, creo que 2 o 3 meses para recibir el permiso de funcionamiento del Hospital Municipal de Baños, y el de Ricaurte está pendiente. O sea, lo que queremos es que se agilite los temas y que funcione la red pública que está establecida según ley.
1: Para el noticiario de Antena 1, reportó Jorge Isaac Peña.
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9: Damos la bienvenida al ingeniero Juan Bustillos, él es dirigente barrial de larga data, hoy presidente del barrio mutualista Suay de Totoracocha. En forma secuencial, tanto el barrio de Totoracocha y ahora, en declaraciones recientes, el gobernador de la Suay ha solicitado un mejor control de zonas de tolerancia y de la instalación de casas de cita en la ciudad de Cuenca. El gobernador habla de un vacío normativo, refiriéndose a la ordenanza que se relaciona con este tema, que ha dejado a la ciudad sin capacidad real de control. Importante conocer cómo está la vida en los barrios en términos generales. Ingeniero Bustillo, empecemos por este tema, que ha sido materia de preocupación también de su barrio mutualista Suay de Totoracocha.
10: Muy buenos días y muchísimas gracias por la invitación. Permítame primero expresar mi saludo a todas las personas que nos ven y escuchan este importante programa. Efectivamente, en nuestro sector, como en algunos barrios de Totoracocha, se ha generado un asunto que preocupa mucho y que no es desde ahora, el funcionamiento de algunos cabarets clandestinos que están operando con vista y paciencia de las autoridades respectivas. Nosotros como moradores hemos hecho todas las gestiones y, como le decía el día martes al señor gobernador, hemos conversado con él, hemos conversado con la policía, con los concejales de la seguridad. Solo nos falta ir a hablar con el Papa. Solo creo que eso nos falta, porque hemos visitado y hemos golpeado todas las puertas con el fin de que den solución a este problema. Y hemos tenido la misma respuesta, de que la policía, la intendencia no puede hacer ninguna acción por cuanto no existe una normativa que les permita actuar en función de que estos sectores o estas viviendas están utilizándose para otro uso. Y Totolacoche, como muchos barrios de la ciudad, son barrios residenciales y que nosotros hemos hecho un esfuerzo para venir a vivir acá en un sector que era de paz, de tranquilidad, de armonía, y que es de buena vecindad.
9: ¿Cómo ha evolucionado en los últimos tiempos la vida en Totoracocha? Hay una preocupación constante en la ciudad de Cuenca de que la delincuencia va avanzando. Hay hechos que no se daban, hechos desde, diríamos, de gravedad intermedia, hechos graves y hechos muy graves que llegan a los extremos de sicariato. Totoracocha es de por sí una especie de una ciudad dentro de otra ciudad, que es Cuenca. Nos referimos a lo populoso que es este barrio, un barrio lleno de servicios, lleno de vida propia.
10: Sí, lamentablemente, antes en Cuenca les conocíamos a los rateros conocidos, que eran delincuentes que robaban la cartera, arranchaban los aretes, y era una acción delictiva no tan, de tan magnitud como tenemos ahora. Lamentablemente, desde hace unos 5 o 6 años atrás, poco a poco la delincuencia organizada se viene tomando nuestros espacios, nuestros barrios. En Totoracocha, en un barrio colindante al nuestro, a las 11 de la mañana quisieron ingresar en una vivienda. Ingresaron a la vivienda y la vecina, la propietaria, gritó y los señores se asustaron y salieron. Los robos son frecuentes, la presencia de personas...
9: Sí, no sé qué tan vecino es usted a esa intersección entre Antisana y Zaraurco, en donde se reportó un enfrentamiento armado el pasado 2 de agosto.
10: Está a 2 cuadras, a cuadra y media de mi casa, a una cuadra de un centro educativo, que es la escuela de Totoracocha, el jardín infantil de Totoracocha, a cuadra y media del parque Curiquinga. Es decir, está en el centro de Totoracocha, a 2 cuadras, 3 cuadras de la iglesia. Y eso, y no es solo ahí en el sector, hay varias partes de Totoracocha que se dan este tipo de usos, porque el municipio no cumple con lo que tiene que hacer. He estado participando muy activamente en el asunto de la reubicación del barrio Cayambe, en donde se logró que el municipio trate de reubicar este espacio, y en diciembre del 22 o noviembre del 1922 el anterior alcalde aprobó la ordenanza de uso de gestión de suelo. En la transitoria quinta se establecía de que un plazo de 6 meses tenía que contratarse una consultoría para determinar un espacio en donde funcione este tipo de actividades. Han pasado ya casi 4 años y el municipio no es capaz de hacer este tipo de acción inmediata y que requiere la ciudad. Se argumenta de que la academia no quiere participar. La resolución no dice que sea la academia, la resolución dice que tiene que contratarse una consultoría. Si la academia no desea participar en este tipo de estudios, y preocupa, ¿por qué no? Pero sí participa en otras cosas, en el incremento de los pasajes, y si la universidad está presta para hacer los estudios. Pero cuando se trata de asuntos sociales, asuntos que tienen que ver con el bien de la colectividad, no entiendo el por qué no de la universidad.
9: Entonces, ¿En qué medida han proliferado estos cabarets clandestinos, o es un solo caso particular?
10: No, le digo que en Totoracocha existen más de 6 cabarets. Funcionando, lo que nos han denunciado los vecinos. El día jueves hubo una participación con compañeros suyos y ahí estuvieron algunos representantes barriales haciendo la exposición que en los sectores de ellos también existe este problema. Lo que pasa es que no se ha denunciado es por el temor, porque estamos enfrentando a una organización delictiva grande que ellos hacen, no arriendan los locales, compran las viviendas, no solo la vivienda donde funciona, sino también las viviendas contiguas con el fin de evitar las denuncias y las quejas de los vecinos.
9: ¿Considera usted que son parte de estas mafias que se han insertado en la ciudad, entre ellas São Box?
10: Yo creo que sí, porque tiene ese tipo de organización. No es así al azar, no es así que usted arrienda o hace ese tipo de actividades. Existen también casas para chicas de compañía. Es decir, viene un taxi, un carro y sale la chica y se va. sea, ¿en qué le molesta al vecindario? No nos molesta nada, pero el momento desde que sale su vivienda hasta un taxi, salen con ropa, vestimenta provocativa y los niños y los jóvenes pasan por el sector. Entonces, y viene la intranquilidad y la inseguridad. Yo creo que el municipio está en deuda y el gobernador tiene que exigir de que se haga la ordenanza de control de uso de suelo que el municipio derogó, y ahora nos da culpa a quienes participábamos, que estamos en contra de las multas usurias, de que somos los culpables de que Cuenca no tenga una ordenanza.
9: Ellos tuvieron... De lo que le entendemos, hay evidencias, testimonios que han recogido los moradores sobre estas actividades ilegales.
10: Hemos acompañado, la policía presentó una denuncia a la fiscalía. La denuncia de la fiscalía, entiendo que usted tiene que seguir su trámite. Nos decían que para el mes de marzo nos iban a dar alguna respuesta. Estamos ya en el mes de agosto y no tenemos alguna respuesta de la fiscalía. Y entiendo que es porque no pueden ingresar, porque no hay una ordenanza que les permita hacer el ingreso a este tipo de viviendas. Es decir, el problema se le está escapando de las manos a la municipalidad. No hay que pensar solo en el momento, hay que pensar en el Cuenca del futuro, en el Cuenca de circunstancias. Y no es solo en mi barrio, no es solo la parroquia de Totolacocha. Varios presidentes han avisado que algunos sectores del sur de la ciudad también está presentando ese tipo de eventos. Es decir, Cuenca se está arriesgando a convertirse, sin exagerar, en un gran problema de prostitución clandestina a que
9: se pueda dar. Pero Cuenca no se puede decir que sea una ciudad abandonada. De hecho, hay índices que reflejan una mayor tranquilidad en Cuenca que en otras partes del país. Cabe preguntarle qué gestiones ha realizado el barrio ante el municipio, la intendencia de policía, la gobernación, el departamento correspondiente del municipio a control urbano, y qué resultados han obtenido.
10: Hemos hecho nosotros todas las acciones que creíamos y que creemos que es lo justo: hacer una invitación, mandar un oficio, tener reuniones, conversar con las autoridades, explicarles el problema, indicarles en dónde está el problema. Hemos conversado varias veces y siempre nos han dicho, la intendencia nos dice que no puede ingresar porque no puede, el municipio no tiene una ordenanza. Hemos conversado con los concejales del municipio, los funcionarios municipales nos dicen que ellos no pueden hacer porque la intendencia no colabora en las batidas, en las acciones. Hay un desentendimiento total. Conversado con el gobernador, es decir, no, hemos hecho todas las acciones que todos los ciudadanos podemos o debemos realizar. Hemos hecho dos marchas de protesta en contra de este tipo de eventos, pero no hay respuestas, no hay ninguna acción que diga si están combatiendo, si está haciéndose algo. Y no solo es eso, en las casas, en los domicilios, últimamente, ya desde hace un año, vienen entregándonos los papelitos en las puertas y sobre todo en las tiendas, ofreciendo préstamos a intereses, grandes cantidades.
9: Ese es un gancho para atrapar clientes, entre comillas, que luego se ven enredados en esas por los altos intereses y en otras situaciones.
10: Eso también genera desconfianza en el barrio. Los vecinos de las tiendas dicen, vea vecino, ¿qué hacemos? Cada vez nos vienen, a ver si vienen bien educados, otras vienen altaneros, y eso se ha denunciado a la policía.
9: ¿Tienen ustedes cámaras instaladas en el barrio por el Consejo de Seguridad Ciudadana?
10: No tenemos cámaras, y si tenemos no sabemos, no funciona. Son las cámaras de los vecinos que han prestado, que tienen y se instala, y con los que podrían prestarles al municipio, a la policía, a la fiscalía, a los que tengan que hacer, para poder hacer un seguimiento del mismo. Hemos hecho los cursos que nos pide el Consejo de Seguridad Ciudadana para la instalación de las alarmas comunitarias. Nos instalaron la alarma comunitaria, pero Salado, justo en nuestro barrio, tuvo que devolverse porque estaba dañada. Se demoraron dos meses en poner. Hoy día estamos haciendo una petición para que nos pongan una bocina comunitaria para poder hacer las denuncias o hablar a la gente. Desde parte ciudadana hemos hecho todo. El barrio se ha organizado, hemos hecho actividades para que mantenernos unidos, hemos hecho bingos de limpieza en el barrio, bingos, homenajes del Día de la Madre, actividades, colaboramos con las jornadas deportivas que se hacen en el barrio, porque queremos que ese espacio tiene que la ciudadanía apropiarse con el fin de que los delincuentes no ingresen como parte de nuestro sector.
9: Usted ha sido siempre un dirigente acucioso de las normas que existen en la ciudad, de las falencias que puedan tener. ¿Qué pasa con la ordenanza de control que tiene que ver con el tema justamente de control de zonas de tolerancia en la ciudad? ¿Coincide o cómo interpreta usted las declaraciones del gobernador sobre ausencia de una ordenanza de control o grandes deficiencias que permiten instalar sitios de tolerancia en cualquier lugar de la ciudad? ¿Y qué pasó con la norma que conocíamos que existía sobre este tema?
10: Los ciudadanos hicimos la protesta porque se emitió la ordenanza de control del uso del suelo, en la que se establecían las multas concesorias cuando usted cometía una infracción y esa se iba en cadena. Ese era el único tema que estábamos en contra, y ese es el tema que tenía que ser derogado. Pero no sabemos por qué y cómo así el municipio derogó toda la ordenanza. Y
11: ellos ¿cuál ordenanza específicamente?
10: La ordenanza del control del uso de gestión del suelo. Porque la una es la ordenanza del uso del suelo y la otra es la ordenanza que controla cómo...
11: ¿Pero qué? ¿Dejó acefalía en este tema?
10: No tenemos ordenanza. Usted puede construir este momento y nadie le sanciona porque no tienen ordenanza. O sea, Cuenca está creciendo...
11: Un vacío legal.
10: Muy perjudicial para la ciudad. Ellos establecieron un plazo de 6 meses. Ya van 2 años y que no pueden hacer esta ordenanza, dejándole a Cuenca en total indefección. Nadie puede sancionar.
11: Entonces, aquí, ¿qué diría sobre este tema a nombre de su barrio?
10: Que le hemos pedido al alcalde, a los concejales, por favor, ya hagan la ordenanza, hagan los ajustes que sean necesarios, pero la ciudad de Cuenca no puede quedar sin una ordenanza que controle su crecimiento, sus construcciones, los usos, las discotecas, los bares, los lugares donde venden los licores, se proliferan en nuestro barrio. Tenemos cantinas o bares sin ningún control, porque no hay uso de suelo, no hay ordenanza de control de uso de suelo. Entonces esto se proliferan y esto la policía no puede intervenir porque no está infringiendo ninguna ley a la no existencia de la misma.
11: Bien, el tiempo es corto y quisiera que nos cuente también otro aspecto fundamental sobre cómo se vive en los barrios, que tan bien o mal están servidos en el tema de transporte público. Nuevamente, Cuenca tiene mejores estándares que el resto del país. Pero, ¿qué está pasando? Ha habido una elevación del precio en el transporte urbano y una reciente elevación en el intercantonal y el intracantonal. ¿Cómo se está sintiendo esto en los sectores populares de Cuenca?
10: En los sectores populares siempre afectan este tipo de medidas, porque los gobiernos, tanto nacional como local, lo único que hacen es proteger a un sector de la ciudad. De la economía, que son los transportistas. De ellos sí se preocupan, dicen que los costos han subido y que los costos de operación no son los adecuados y por lo tanto tenemos que poner a subir las tarifas. Pero de los usuarios, ¿cómo compensa el gobierno el incremento de sus costos? Porque una familia de pocos recursos económicos tiene destinado una cantidad X para el transporte. Si esa cantidad va a estar incrementada en el 25%, como manifiesta el gobierno, que no es verdad porque el redondeo es más del 25%, tiene que la familia escoger. Ya tiene que destinar más recursos para el transporte y dejar de usar en otras cosas, vivienda, alimentación, vestimenta, porque los sueldos están congelados. No hay un incremento por el asunto del transporte, es un tema. El otro tema que preocupa es la especulación que esto genera. Una vez que se sube el transporte público, enseguida los costos en el mercado o los productos que venden, dice, ya subió el transporte y por lo tanto le suben los productos. No ha habido una acción coordinada para poder controlar este tipo de abusos de parte de algunos ciudadanos. Y lo que preocupa en el sector urbano es que ahora quieren personalizar la tarjeta. Es decir, le van a obligar que cada persona tenga una tarjeta con el fin de qué. Dicen para que no perjudicar a la Contraloría, que la Contraloría está haciendo o va a hacer algún seguimiento sobre esta acción. No está desperdiciando los recursos, no estamos dando mal uso de los recursos. Lo que pasa es que el municipio, recordarán los ciudadanos, que cuando iban a subir la tarifa, decían que iban a diferenciar el subsidio. Es decir, la persona que tiene buenos recursos o tiene recursos no iba a tener derecho al subsidio, sino que se iba a focalizar el subsidio a los sectores menos pudientes. Pero para no complicarse, lo que hizo el municipio es subir a todos. Es una tarifa de 40 centavos para todos. Categoría A, categoría B, como quieran ellos. Y ahora nos quieren decir de que si usted le presta la tarjeta a una persona que por varias razones pasa, se olvida la tarjeta, se le acabó el saldo, no sé, y usted ya no les puede prestar porque le van a cobrar los 40 centavos. Y la pregunta que hacemos de las autoridades competentes, que nos indiquen en qué norma establece eso, de que tiene que ser solo personalizar, y por qué es el 15 de agosto, por qué no es el 15 de septiembre.
11: Y hemos conocido también que hay una escasez de tarjetas, que personas que quieren obtener una tarjeta, ya sea para bus o tranvía, particularmente tranvía, están teniendo dificultades para hacerlo ya por algunas semanas.
10: Así es, no existen lugares donde usted pueda comprar la tarjeta. Son muy pocas tiendas que están a disposición en cuanto al servicio de transporte público urbano en que usted pueda hacer la recarga o comprarlo a las 6 de la mañana o los horarios que usted necesita. En el asunto del tranvía también creo que hay algunas falencias. Yo también utilizo el tranvía y el bus, pero también hay problemas de la recarga. Pero sí están prestos para sancionar si usted subió sin haber hecho la habilitación de la misma. Yo creo que el municipio tiene que dedicar un poco más de esfuerzos para que se dé mayor atención a la movilidad. No hay un plan de movilidad. La ciudad está creciendo de una forma desordenada. La gente, los buses dicen que están a pérdida. Solo quiero darle un dato. En el 2017 había más usuarios del bus urbano. Hoy tenemos menos usuarios del bus urbano. Si eso pasamos en dólares, significa que los señores transportistas, por tener menos pasajeros, dejan de percibir cerca de 3 millones de dólares. Es decir, el mal servicio hace que los usuarios, los cuencanos, no utilicemos el servicio del bus. Compremos bicicleta, moto o carros, y Cuenca es una de las ciudades que el mayor parque automotor tiene. Por lo tanto, al no existir un plan que regule, que vea las necesidades propias de cómo se mueve la ciudad, vamos a tener siempre este inconveniente en los costos, los pasajes. En cuanto al servicio, nuestro servicio no es deficiente, no es bueno. Nosotros tenemos aquí una línea 2. Doctor Acocha, como usted bien manifestó, es una ciudad dentro de la ciudad. Y cuando se hizo el rediseño de las líneas de buses, se buscó de que Doctor Acocha sea atendida a todos los sectores. La línea 5, la línea 20 cubren ciertas áreas. La línea 2, que cubre la parte sur de la ciudad, porque usa la Boina Capa, deja cerca del hospital, pasa por las universidades, llega a la Feria Libre. Es una línea que no tiene una frecuencia adecuada. Viene cada hora, cada media hora, cada 20 minutos, y los sábados ya desaparece por arte de magia este servicio. Falta atención. Y hay 12 puntos que se comprometieron los señores transportistas para cumplir por último incremento. No lo hacen. Pero ¿por qué solo los ciudadanos tienen que castigarle? Nos quieren convertirnos en robots. Si es que usted sube al bus y una persona se olvidó, no le puede ayudar. No es que estamos nosotros sacando negocio, diciendo yo le cobro 30, yo le presto la tarjeta, pero usted está cobrando 40 centavos. No estamos perjudicando.
11: Para tratar todos estos temas, entendemos que dirigentes barriales están solicitando una reunión con autoridades. ¿Con qué figura aspirarían ustedes se haga esto? Pues hay incluso figuras contempladas en la ley, hay sillas vacías, hay recepciones en comisión general, en el municipio, etcétera.
10: Nosotros estaremos prestos una vez que se conozca esta resolución. Primeramente, no existe resolución municipal. Aquí no sé cómo así están queriendo implementar. Yo invito a la señora alcaldesa y a los señores concejales a tratar este tema, pero con la seriedad de que se respete. Y una vez que convoquen las sesiones, estaremos nosotros prestos ahí para ocupar todos los espacios, como usted bien señala, la silla vacía, la comisión general, pero sobre todo la silla vacía, en donde nos podamos tener la participación, poner y exponer con más criterios y con más tiempo todos los temas que van en beneficio de la ciudadanía. No estamos generando caos, ni incertidumbre, ni causando problemas económicos ni a los transportistas ni al municipio. Lo que estamos queriendo es de que podamos transitar y utilizar el servicio de bus de manera adecuada. Y en el sector rural tiene que trabajar un poco más, porque las líneas de buses no llegan a todas las comunidades. Hay el servicio mixto, en donde el dueño del vehículo es el que impone las tarifas, y la gente del campo tiene que pagar los precios que ellos impongan, porque no tienen otro más sistema para llegar a sus destinos.
11: Bien, culminemos, ingeniero Bustillo, este diálogo formulando los pedidos concretos para el gobierno central y para el municipio de Cuenca. Ambos responden a la misma realidad que usted ha señalado, ha comentado y ha denunciado en este diálogo: inseguridad creciente, servicios insuficientes, ausencia de control territorial.
10: Al gobierno nacional, por favor, se dedique a gobernar. La ciudad de Cuenca, los hospitales no tienen medicamentos. La inseguridad está creciendo a pasos agigantados. No tenemos buenos servicios. Es decir, tiene que buscar el gobierno algún mecanismo para que los incrementos que se producen por alto de combustibles no afecten directamente a la gente más pobre. Busquen alguna manera de subsidiarse el costo del combustible, pero no castigue a toda la gente, no castigue a todos los ciudadanos que tienen un sueldo fijo, en el mejor de los casos, y aquellos que no tienen sueldo fijo tienen que hacer malabares para poder utilizar el servicio de transporte público. Al municipio de Cuenca, pues, que escuche el clamor ciudadano. No sé si el alcalde, la alcaldesa dice que sí puede prestar una vez, otros funcionarios dicen que no pueden prestar, al menos pónganse de acuerdo, abran las puertas del diálogo, la COTA les obliga a ustedes a la participación ciudadana, el artículo 313, si no estoy mal, exige que los ciudadanos tenemos que ser convocados y convocados para tomar decisiones que tienen que ver con la buena marcha. No existe ordenanza de participación ciudadana, no existe ordenanza para los prostíbulos, para el control de uso de suelo. Decir, Cuenca está creciendo de una forma no regulada y no adecuada. No hay un plan de movilidad, no hay un plan de seguridad. Yo le pregunto a usted y a todos los ciudadanos, ¿a dónde va Cuenca de aquí a 10 años? ¿Sabe usted qué vamos a hacer de Cuenca? Cuenca va a ser turística, industrial, comercial, artesanal, no sé, nadie sabe a dónde nos están orientando.
11: Son imágenes que deberían proyectar al momento las administraciones a cargo, pero sobre todo los candidatos que aspiran a ser elegidos autoridades de la ciudad.
10: ¿Qué Cuenca van a darnos? ¿Cómo van a hacer? Cuenca está endeudado en 100 millones de dólares, ingeniero. Le voy a hacer rápidamente las cuentas. 10 millones del subsidio del transporte público, 7 millones del tranvía, 33 millones que tenemos que pagar por los lados arbitrales, 5 millones nos costó los radares, tenemos que pagar y otras deudas que se tienen por préstamos con la plata de tratamiento. Es decir, esos son temas que tienen que ser debatidos con seriedad y con tranquilidad por el edificio de los
11: mexicanos. El tiempo se nos ha agotado. Queremos agradecerle a su presencia, ingeniero Bustillos.
10: Gracias a usted, muchas gracias por la oportunidad. Un lindo día.
11: Declaraciones del ingeniero Juan Bustillos, dirigente barrial, preside el barrio mutualista Azuay de Totoracocha.
12: Con esto finalizamos esta edición nocturna. Mañana estaremos desde muy temprano con las últimas informaciones. Les deseamos a todos una feliz noche.
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0: y vamos a poner en consideración de los amigos oyentes un tema que ha sido motivo de interés, de atención desde hace algún tiempo y que finalmente se ha concretado. Me refiero a lo que ocurre con el Cuadro Nacional de Medicamentos Básicos. Está con nosotros Félix Galarza. Él es el presidente de la Federación Ecuatoriana de Enfermedades Raras. Félix nos ha visitado aquí en la estación en algunas oportunidades, señalando, manifestando la preocupación por la falta de una definición del gobierno en torno al tema de este cuadro básico, este cuadro nacional de medicamentos básicos. Hoy ya se ha conocido la existencia de esta definición y queremos pedirle a Félix que nos dé su apreciación. Bienvenido, gracias Félix por estar en Radio Quito y en Platinum. ¿Cómo salió finalmente este cuadro nacional de medicamentos? Buenas tardes, adelante, le escuchamos.
1: Buenas tardes, estimado Andrés, y a todos quienes nos escuchan y nos ven. Bueno, no conocemos todavía esa actualización del cuadro. Se habla de 512 medicamentos, pero hablamos de lo básico. Volvemos a lo de siempre, ¿no? A lo básico. No hay un cuadro que hable de lo que a nosotros nos acontece como tal, que son las enfermedades raras. Necesitaríamos tal vez un cuadro dinámico donde se ingrese medicamentos para estas patologías, para enfermedades raras. Entonces contamos con algo básico, 512, han subido 18 moléculas. En la vez anterior se ingresaron 14 para temas de cáncer, e igual para enfermedades raras fueron muy pocas, creo que 2 o 3. Entonces seguimos en lo mismo. No conocemos todavía de gran manera, pero sabemos que va a ser lo básico, como dice el cuadro.
0: Ahora, en este cuadro, en esta lista de medicamentos, se supone que deben estar los básicos. ¿Ustedes creen que ahí deben incorporarse los medicamentos, los fármacos para las enfermedades raras, o tienen que ir por cuerda separada, por favor?
1: Bueno, hay dos opciones, ¿no? Que el cuadro sea dinámico, que ingresen todo tipo de medicamentos, no solo los básicos. O a su vez, crear un cuadro especial para enfermedades raras, que no sabemos por qué no lo han hecho, porque siempre hablamos de lo básico. Cuando nos hablan de los medicamentos, hablan de lo básico y creen que está cubierto todo. Entonces, hay cómo hacerlo, un cuadro dinámico que ingresen todos los medicamentos, o un cuadro especial para enfermedades raras, para medicamentos para enfermedades raras.
0: El cuadro este sirve para qué fundamentalmente, Félix? ¿Cuál es un poco la necesidad que tenía el Sistema Nacional de Salud de tener este cuadro básico? ¿Para qué sirve?
1: Hablamos de lo básico, hablamos de gasas, de aspirinas, hablamos de lo básico, no solo no hablamos de medicamentos de alto costo como necesitamos. Entonces se habla de lo básico, ¿no? Medicamentos tal vez paracetamol, ibuprofeno, de eso hablamos, de lo básico. No hablamos de medicamentos, vuelvo y repito, de alto costo o medicamentos innovadores como tal, que se necesita para enfermedades raras, para patologías, que hay muy pocas en el Ecuador. Entonces necesitamos que se hable también de ese espacio. Entonces hablamos, el cuadro lo dice clarito, básico, y por eso compran lo básico.
0: Y enfermedades como temas renales, algunos tipos de cáncer, esquizofrenia, no sé, ese tipo de enfermedades no están incorporadas en este listado de medicamentos.
1: Bueno, hay el tratamiento básico, ¿no? Para los pacientes renales, para algunas condiciones de salud como tal. Pero siempre por eso nosotros separamos a las enfermedades raras y catastróficas. Sí, las catastróficas son enfermedades más comunes. Podríamos hablar del cáncer, del VIH, de los pacientes renales, pero las enfermedades raras son enfermedades genéticas, enfermedades que tienen medicamentos que no están dentro de los cuadros y tiene que irse por otras vías para la adquisición, o bien esa vía de emergencia o la vía de los anexos, y que se dice que debe, en 5 meses debe estar el medicamento o el tratamiento para el paciente, pero se demora 2 años, 3 años, 4 años hasta que llegue al paciente como tal.
0: Hay alguna, usted ha dicho que hay algunos medicamentos que han sido incorporados, pero en torno a la versión anterior de este cuadro de Nacional de Medicamentos Básicos a las ediciones anteriores, ¿hay cambios significativos, sustanciales o no, como usted acaba de mencionar?
1: Bueno, como no se publica todavía el cuadro, sabemos que entran 18 nuevos medicamentos, pero no sabemos para qué. ¿Qué tipo de medicamentos? ¿Para qué enfermedad? ¿Para qué condición de salud? No lo sabemos porque está publicado, pero el momento que sale el registro oficial, recién vamos a conocer de qué tipo de medicamentos hablamos.
0: Para la elaboración de este tipo de cuadros, ¿qué criterios científicos, económicos, en fin, se toman en cuenta, se consideran? Félix, por favor.
1: Bueno, ahí tenemos las instancias, ¿no? De siempre, tenemos el ARSA, que es quien regula los medicamentos, tenemos el CONASA, la CONAMEI, que es donde por última instancia llega la CONAMEI, es donde se revisa la instancia con la academia, con científicos, con gente preparada como tal, pero desde ahí nace todo. Pero si no, tal vez las farmacéuticas o quienes puedan querer que algún medicamento de última tecnología entre y no se lo tome en cuenta. Entonces, ¿cómo se puede hacer para que integre? Si dentro de lo que es el CONASA, el CONAMEI, no lo toman en cuenta, entonces va a seguir en lo mismo. Ahora hablamos de medicamentos que van a venir, medicamentos de la India, medicamentos que no sé si vayan por el camino de tener calidad, seguridad y eficacia. Entonces, el ente regulador como tal es el ARSA, quien vigila. Quien se puede aprobarlo es el CONASA y el CONAMEI. De ahí nace todo.
0: En este tipo de decisiones, de resoluciones, de la elaboración de este cuadro nacional de medicamentos básicos, las farmacéuticas juegan un papel importante. ¿Cuál es su apreciación, Félix? ¿Existe influencia, peso de las farmacéuticas? ¿Cómo ve usted eso?
1: Bueno, como siempre decimos nosotros, las organizaciones de pacientes, creo que en una mesa deben estar sentados las farmacéuticas, los pacientes, el Estado o los gobiernos de turno para decidir en conjunto. En otros países lo hacen, se sientan. En Inglaterra hay la NICE, que se sienta con los gobiernos y con las organizaciones de pacientes, donde hay pacientes expertos que conocen del tema. En Ecuador se ha hecho un tabú que las organizaciones y las carteras de Estado se sienten con la farmacéutica. Si son ellos son quien tienen el tratamiento, los medicamentos, nosotros necesitamos y el Estado tiene el dinero. ¿Por qué siempre este tema lo ponen como algo que no debe de ser? Que las farmacéuticas lo ponen como el cuco, como el diablo. Y no es así. Ellos tienen el tratamiento. Necesitamos que se sienten los tres actores y el más importante, que es el paciente, esté presente para saber qué medicamento, qué tratamiento es el que van a considerar para que él sea tratado. No se puede esperar. Entonces, las farmacéuticas tienen mucho que ver, no sé el poder que tengan dentro de lo que es, pero vemos que no lo tienen como tal. Deben sentarse esos tres actores en una mesa y decidir qué tipo de tratamientos y medicamentos son los aptos para cada paciente.
0: Félix, usted topó un tema que estamos atentos, que estamos interesados por saber cómo va a ser definido, cómo va a ser resuelto por parte del gobierno. Lo que hay hasta ahora es un anuncio que ha hecho el propio presidente de la República, y es la creación de esta empresa pública, esta EP, para el manejo de los medicamentos. Y se ha hablado de la posibilidad de importar fármacos de la India. ¿Usted tiene expectativa? ¿Cree que esta pueda ser una buena opción? ¿Cómo ve usted que se cree una empresa pública para el manejo de este tema?
1: Es que volvemos a lo de los comités, lo que se ha creado desde el gobierno de Lazo, se creó un comité, después en este gobierno se creó otro comité, y después se creó un segundo comité, ahora vamos con una empresa del Estado, y alguna vez tuvimos una empresa que se llamaba Enfarma, que también fracasó como tal. Entonces, vemos que son paños de agua tibia para entretenernos. Hace 2 meses se dijo que de gobierno a gobierno ya habían hablado y que ya estaban en camino los tratamientos. No estamos en contra de que se compren los medicamentos, pero el medicamento debe contar con la calidad, seguridad y eficacia. El ente regulador, que es el ARSA, debe estar con voz y voto. En ese decreto se habla de que el ARSA solo va a tener voz, pero no voto. Entonces, ¿quién regula la compra de los medicamentos? ¿Cómo se va a comprar? ¿Cómo sabemos qué compran? Porque hay medicamentos, supuestamente, que son buenos, que vienen desde la India, ¿no? Pero tenemos que basarnos en la experiencia de la FDA, de la EMA, de agencias regulatorias o del continente, mucho más, como Anvisa de Brasil. Entonces, necesitamos que haya un ente regulador para la compra de los medicamentos y que el paciente también, las organizaciones de pacientes, tengan un rol protagónico dentro de ellos, porque no nos pueden poner cualquier cosa, no pueden venir a experimentar con nosotros, estimado Andrés.
0: ¿Cuál es la entidad que elabora, que aprueba y que lanza, digamos, pone en vigencia el cuadro este de Nacional de Medicamentos Básicos? ¿A quién le corresponde, Félix, llevar adelante esta decisión, por favor?
1: En primera instancia es el CONASA, como tal. En segunda instancia es la CONAMEI. Pero la CONAMEI está compuesto por personas que tienen que ver con el Ministerio de Salud Pública. Entonces, es como el ARSA, todos pertenecen al Ministerio de Salud Pública, pero quienes tienen que ver es con ASA y con AMEI como tal. Ellos son los que elaboran el cuadro, revisan qué medicamentos tienen que salir, cuáles tienen que entrar. Entonces, ahí vienen científicos, la academia, todo, pero no se logra. Y vuelvo y repito, Andrés, los más importantes, como recién estuve en un evento en Brasil, se dice que el paciente es el más importante dentro de todo lo que se decida, porque sin pacientes no hubiera médicos, no hubiera hospitales, no hubiera nada. Entonces, el paciente es el actor principal dentro de ello y tienen que ser invitados a cualquier decisión que se tome.
0: Hay que mencionar que el CONASA, que usted se ha referido en varias oportunidades, es el Consejo Nacional de Salud. Y el impacto del tratamiento, por ejemplo, de enfermedades como el cáncer, oncológicas, patologías que son raras, esas no han sido tomadas en cuenta, Félix. Esa es su primera apreciación, ¿verdad?
1: En el anterior cuadro entraron 14 moléculas para temas de cáncer, ¿no? Y 3 para enfermedades raras. En esa vez no sabemos cuánto, pero respetando mucho el trabajo de los compañeros que tienen esa lucha por el tema de cáncer, vemos que sí tiene más prioridad el tema de enfermedades catastróficas como el cáncer. Están aprobando una ley, la aprobaron, están en el proceso de ya tener este documento, esta norma como tal. Entonces yo siempre me apegaré al criterio de enfermedades raras, que es donde no tenemos. O sea, creo que todo debe ser igual para todos los pacientes. Esperemos que en este cuadro no haya sorpresa.

0: empresas y que en verdad se haya tomado en cuenta las enfermedades raras como tal.
1: Perfecto, señor, muchísimas gracias. Entonces, ya el Ministerio de Salud, a través de este Consejo Nacional, ha publicado, ha hecho conocer que existe ya un nuevo cuadro nacional de medicamentos básicos en el Ecuador. Esta era una aspiración, un afán de muchos sectores que querían que se resuelva, había sido postergado, no se habían concretado las exigencias, las disposiciones que establecen que cada 2 años debe haber un nuevo cuadro. Ahora se ha logrado ya tener este cuadro, pero hay algunas observaciones, hay algunos cuestionamientos, como los que acaba de formular Félix Galarza, que es el presidente de la Federación Ecuatoriana de Enfermedades Raras. Se han establecido, se han dispuesto entonces un total de 512 principios activos, pero se requiere ver la lista final y a partir de eso ver si es que se han incorporado estas enfermedades que son motivo de atención, de preocupación de un buen sector de la población, fundamentalmente porque se trata de remedios, de fármacos extremadamente caros. Gracias a Félix Galarza, que ha estado esta tarde aquí en los micrófonos de Radio Quito y Platino.
2: Lula dice que Brasil no cederá ante injerencias extranjeras. El presidente de Brasil, Luis Inácio Lula da Silva, advirtió que se enfrentará a cualquier intento de injerencia extranjera en las elecciones nacionales de octubre, en medio de las crecientes tensiones diplomáticas con Estados Unidos.
1: Tenemos una grata presencia en la cabina principal de Radio Quito y Platinum. Como ustedes conocen, el gobierno nacional ya anunció y concedió los galardones correspondientes a los que recibieron el Premio Nacional Eugenio Espejo 2026. Hoy está con nosotros la historiadora quiteña Carla Tamara Estupiñán Viteri. Ya descubrimos que eres Carla.
3: Sí.
1: Ella es reconocida con el Premio Nacional Eugenio Espejo en la categoría de ciencia. Los aportes de Tamara tienen que ver con la historia, con la etnohistoria, la economía colonial, el estudio de la memoria histórica, en fin, varios aspectos que hoy vamos a conocer y que vamos a pedirle a Tamara que nos dé su apreciación y sus criterios. Así que quiero presentar a Tamara Estupiñán Viteri. Ella está en este momento aquí, es la flamante ganadora del Premio Nacional Eugenio Espejo, que es la máxima distinción que da el Estado ecuatoriano a la gente de cultura. Bienvenida, felicitaciones, Tamara, y vamos a empezar. Y yo te pregunté, apenas entraste a la cabina, si habías estudiado historia. ¿Cómo fueron tus inicios, tu vinculación a la historia? Buenas tardes.
3: Buenas tardes, Andrés, gracias. Y muchísimas gracias por la invitación. Bueno, en realidad, al principio yo no quería estudiar historia, sino arqueología. Quería ser arqueóloga bíblica.
1: ¿Bíblica?
3: Sí, me entré en una crisis existencial y quería ver si en realidad la Biblia tenía razón o no tenía razón, pero no había arqueología como carrera en esa época, entonces opté por la historia. Pero en esa época había, estoy hablando de los años 70, había solo historia con especialización de pedagogía.
1: Para ser profesor.
3: Para ser profesor de historia o de geografía. Y se dio la oportunidad de que un grupo de estudiantes optamos por la historia pura, pero no existía como carrera y nosotros seguimos solo cogiendo materias relacionadas con la investigación científica y con la historia y no pedagogía. Y no estaba aprobada la carrera, pero después ya le aprobaron y la primera persona graduada en historia pura en este país es Milton Luna.
1: Él fue el primero.
3: Él fue el primero. Yo soy la segunda persona graduada en historia pura y la primera mujer graduada en historia pura.
1: Esto en la Universidad Católica.
3: En la Universidad Católica que que yo le agradezco a la universidad porque ha sacado un comunicado en las redes sociales reconociendo mi trayectoria como estudiante de la Universidad Católica del Ecuador.
1: Se acordaron, por lo menos.
3: Sí, después de muchos años, pero se acordaron.
1: Y Tamara, y los profesores y las materias, ¿cómo eran? ¿Habían profesores? ¿Cuáles fueron tus profesores?
3: O sea, muchos profesores muy buenos. Estuvo el doctor Juan Freile Granizo, que fue mi esposo. Luego yo me separé de él y me volví a casar. Él fue uno de mis mentores. Estuvo el doctor Carlos Landazuri y otros más. Es hace tanto tiempo que ya casi no recuerdo los nombres. El padre Andrade, que fue el rector
1: después, claro.
3: Exacto. Y bueno, de lo que me acuerdo.
1: Y terminaste, te graduaste de historiadora, te dieron el título de historiadora. Sí. Licenciada en historia.
3: Sí, licenciada en historia pura.
1: Ya, ¿y después fuiste a otros lugares a estudiar o qué pasó?
3: Sí, bueno, yo trabajaba y estudiaba al mismo tiempo y después hice otros estudios superiores, pero años muchísimo más tarde, ya en la cuando tenía más de 40 años, estudié una maestría en la Facultad Latinoamericana de Ciencias Sociales en Historia, con el major que se dice en Historia Económica, porque mi especialidad fue la Historia Económica Colonial del siglo XVI, XVII y XVIII.
1: Eso te quería preguntar, porque claro, en la historia puedes estar en todo, pues, ¿no es cierto? Hoy conocí a una persona que había estudiado Historia de Rusia, por ejemplo. Claro. Te metes a estudiar historia de Rusia y no terminas nunca. Y luego lo de los otros países y de otras civilizaciones y otras culturas, imposible. ¿Tú te especializas en qué?
3: En historia económica colonial. Y cuando estudié en la en la Flaxo, mi tesis de grado fue el mercado interno en la Audiencia de Quito, para lo cual yo trabajé mucho tiempo en los archivos construyendo una serie de tiempo para un periodo preestadístico, o sea, donde no hay estadísticas. Entonces tenía que obtener la información de ciertos documentos que cumplan con ciertos requisitos para hacer esa curva de tiempo. Y esa curva de tiempo tenía unos vacíos terribles. Hubo un momento en que yo ya no quería graduarme, incluso tiré los manuscritos de la tesis al suelo y dije, ya no me graduó, porque me hicieron muchas reparaciones a la falta de documentación. Y luego dije, no, ¿por qué me voy a milanar? Yo voy a encontrar una solución. Y ahí me introdujeron con el doctor, el matemático doctor Melio Sáenz y el físico Eduard Jiménez, y yo fui donde ellos trabajaban en Petroecuador y les dije que tenía este problema, y ellos me dijeron, estoy hablando de hace 27 años, claro. Me dijeron, no se preocupe, metamos redes neuronales de retropropagación de la inteligencia artificial. Y yo dije,
1: ya inteligencia artificial,
3: exacto,
1: hablaban ahí.
3: Pero recién empezaba. Claro, claro. Y dije, interesante. Yo no podía ni siquiera repetir la frase, redes neuronales de retropropagación. Entonces empezamos a trabajar con los equipos, las máquinas de Petroecuador.
1: En Petroecuador.
3: Sí, para llenar los vacíos de la serie de tiempo. Y eso fue una innovación tecnológica fabulosa.
1: Eso, digamos. ¿Éticamente es correcto?
3: Correcto. Es lo que hace la inteligencia artificial.
1: Pero estás
3: ahora llenando
1: huecos con algo que no está confirmado.
3: No, porque hace unas simulaciones. Ah. Tú tienes información y con base a esas simulaciones vas llenando los vacíos. Es lo que hace la inteligencia artificial. Es lo que hizo Stephen Hawking. Él ya no tenía voz y utilizó inteligencia artificial para reproducir su voz con ciertos elementos. Entonces, lo que yo hice fue meter inteligencia artificial a una serie de tiempo preestadística. Y fue tan bueno el ejercicio que el doctor Sáenz dijo, hay que presentar este trabajo porque es único, nadie ha metido inteligencia artificial al siglo XVI, lo vamos a presentar al concurso de IBM. Y me dieron el primer premio premio en cálculo científico e informática industrial.
1: ¿Y qué periodo, qué etapa entonces investigaste?
3: Siglo XVI, desde 1560 más o menos hasta 1780.
1: La economía de ese periodo. Economía. Ah, qué interesante.
3: Y fue muy importante porque al construir la serie de tiempo que tenía estos vacíos, primero hice un gran paso desde el punto de vista metodológico al unir ciencias exactas con ciencias sociales y aplicar tecnología que aún no era de punta, recién se empezaba a sonar en un trabajo histórico. Entonces eso fue un gran paso, pero además de eso la serie de tiempo me sirvió a mí para refutar la teoría, porque la teoría decía que la audiencia de Quito seguía

0: eso es así. A mí me han gustado siempre las matemáticas. Entonces, eso me sirvió a mí para refutar la teoría y decirle, señores, la audiencia de Quito no siguió los mismos ritmos económicos que la producción.
1: Tenía otro sistema, otro.
0: No, tenía otro comportamiento económico, lo cual no significa que la producción de la plata o del oro subordine a la economía. Entonces, en este caso de la audiencia de Quito, fue el oro de Popayán lo que determinó el auge o la decadencia.
1: Ahora, pero cuando hablas de economía, hablas de producción, por ejemplo.
0: Sí.
1: De lo que se hacía, lo que se sembraba, lo que vendían y las cosas.
0: Sí,
1: y la moneda era el oro o estas otras cosas.
0: Bueno,
1: ¿o qué?
0: hay monedas circulante, hay los pesos de 8 reales, pero esa moneda que es fraccionada casi no circula. No hay circulación monetaria, igual que ocurría hace poco. La circulación monetaria aquí, la moneda fraccionada, no es que existía montones. Con la dolarización, el mercado empieza a monetizarse mucho más. Entonces, en esa época, lo que se utiliza mucho son documentos jurídicos, cartas de obligación, que son los antecedentes de las letras de cambio,
1: claro,
0: o de los cheques, etcétera. Lo único que monetizaba el espacio colonial, es decir, que era necesario tener moneda circulante, era la venta y compra de esclavos.
1: Eso era una forma de cuantificar, digamos, la producción, el valor de lo que yo había trabajado, de lo que había yo.
0: Es una forma de asegurarse que la mercancía esclavo, el momento en que tú le vendes, no vas a perder. Porque el esclavo puede huirse. Entonces, quien se endeuda en comprar el esclavo se queda sin la mercancía. Entonces, cuando se ven, por lo general los esclavos se vendían al contado, y cuando se venden a plazo, si el esclavo se huye, el que vende es el que tiene que pagar la deuda.
1: Claro, bien.
0: Entonces, todo estaba muy bien.
1: Y lo mismo era lo que ocurría en el callejón interandino y lo que sucedía en la costa.
0: No.
1: En la costa supongo que habían otros elementos, otros componentes, ¿no?
0: Yo pienso que la costa, y bueno, esto está de alguna manera demostrado, y yo refuerzo esa hipótesis, la costa era durante el siglo XVI y XVII es una economía más bien natural, o sea, se basa en el mercado natural, en el trueque más bien. Y en cambio la sierra está mucho más monetizada porque hay la producción de los obrajes, de los textiles, que las telas, ¿no? Los paños van a ir a venderse sea al Perú o sea más tarde a Colombia.
1: Claro, tú ibas con esa mercadería, vendías allá y no es que venías con otra mercadería.
0: Sí, venías.
1: Pero venías con dinero ya, pues.
0: No, venías con mercadería. Básicamente con mercadería.
1: Pero entonces había también trueque, había canje. Pues.
0: No, porque ahí ya se genera un valor de cambio, ¿no es cierto? Entonces, por decir algo, el mercader que se va a Lima llevando los paños, regresa con mercadería. ¿Qué tipo de mercadería? Vino de Ica, porque el vino era importantísimo, y mercadería de la China. La China ya había inundado el galeón de Manila que venía la mercadería.
1: Llegaba
0: al
1: Perú.
0: Llegaba al Perú y del Perú venía acá, del Callao venía acá.
1: Cosas de China.
0: Cosas de China, y era la locura cuando llegaba el galeón de Manila con las cosas de China.
1: Eso te metiste a estudiar durante una buena época de tu vida.
0: O sea, en los archivos pasé más o menos de 8 a 9 años viendo papeles del
1: archivos aquí.
0: Sí, el Archivo Nacional de Historia y el Archivo Histórico del Banco Central, viendo papeles del siglo XVI, ¿no?
1: Tú eras ratón de biblioteca, como decía.
0: Ratón de archivo.
1: De archivo.
0: Y me dio hasta hongos, me cayeron hongos a las manos.
1: Porque además leer esos textos le requería mucho
0: destreza. Claro, hay que descifrar la letra de esa época. Entonces una de mis grandes ventajas fue que resulté hábil para la paleografía, o sea, para leer y descifrar esos documentos.
1: Y las bibliotecas son frías, ¿no?
0: No, a mí me parecían fascinantes.
1: No, pero no hay cosa más linda que salir al campo,
0: sí,
1: salir al parque, meterte desde las 8:30, 9 que llegabas hasta las 4 o 5 que ya te botaban. Era frío, pues.
0: No, porque el archivo, por ejemplo, en el caso del Archivo Nacional,

0: estaba en la Casa de la Cultura, entonces cada hora yo salía al parque.
1: Pues. A coger solcito.
0: Claro, a coger solcito, a maquinar la cabeza y regresaba a fichar. Y era fascinante porque tú te metes en un mundo en donde no sabes, es como un rompecabezas y trata de descifrar esa documentación, y luego esa documentación hay que procesarle, hay que ponerle en blanco y negro, hay que armar estadísticas. Entonces fue un trabajo muy, muy minucioso y muy metódico, que se requiere bastante disciplina.
1: Y como que le entra una especie de obsesión, supongo, ¿no? Sí, encuentras un hilito por acá y quieres seguir, y quieres seguir.
0: Por aquí, por allá. Y empiezas a hablar solito.
1: Claro, ¿qué te pasa eso? Esa fue una etapa tuya. ¿Y después qué otras cosas hiciste?
0: Bueno, después de la historia económica, yo dije, hasta aquí llego. Ya estoy cansada de ver tantos números, tantas matemáticas. Ya no quiero más. Y siempre había tenido obsesión por los incas. Entonces me volqué a estudiar a los incas. Y ahí, bueno, ya son otros casi 20 años.
1: ¿Ahí hay más información o más o menos igual también? No,
0: bueno, la información que yo había recopilado en el archivo, yo armé una gran base de datos. Tengo un archivo de más de 30,000 fichas que ya lo vamos a poner en el dominio público, porque es información que tiene que ser estudiada. Yo ya cumplí mi meta, por decir algo, pero esa información tiene que ser utilizada por los
1: jóvenes. Claro, estar al servicio de los jóvenes, de
0: los
1: nuevos.
0: Bueno, eso es lo que hice con el libro Lenguaje y Voces Quechua e Híbridas. O sea, lo que hice fue entregar la información para que se pueda estudiar la época. Pero no le puse de forma alfabética, sino que le hice temática.
1: De eso hablamos cuando tú viniste.
0: Exactamente.
1: Y lo de los incas, ¿qué?
0: Bueno, entonces ya me dediqué a los incas porque cuando yo fichaba los libros de protocolos notariales para este gran trabajo del mercado interno, llegó a mis manos, o sea, el testamento del hijo de Atahualpa. ¿Te acuerdas del Francisco Topatauchi? Entonces yo le descifré, le estudié y ubiqué sus casas.
1: ¿Y cómo hiciste eso? ¿En qué idioma estaba?
0: En castellano antiguo. Pero ese documento está en un libro de protocolos notariales de más de 2,000 páginas. Es un libro así de grande y pertenecía a don Jacinto Gijón y Camaño. Ajá. Y don Cristóbal Gangotén y Gijón había visto el testamento.
1: ¿El testamento era tan voluminoso?
0: No, el testamento es
1: dentro del libro
0: de protocolos notariales de Alonso Dorado de Vergara. Estaba el testamento. Y Cristóbal de Gangotén y Gijón, el primo de Jacinto, él encontró el codicilo. El codicilo es la última, digamos, es una enmienda que se hace al testamento, y publicó el codicilo, pero no publicó el testamento, que estaba unas páginas antes. Y yo dije, ¿por qué no habrá publicado? Luego, pensándolo bien, y ya revisando el codicilo que él publicó, no es muy exacta la transcripción. Entonces yo pienso que don Cristóbal
1: quería beneficiar algo, quería...
0: No, sino que no pudo descifrar
1: todo. No pudo.
0: Sobre todo las abreviaturas. Es complicado.
1: ¿Y qué había en el testamento?
0: Bueno, en el testamento tiene un valor histórico único, porque es la única prueba física que nos acerca a Atahualpa. De Atahualpa no tenemos nada. No tenemos la mascaypacha, no tenemos el manto, las andas, no tenemos nada. Lo único que hay es el testamento de su hijo, donde está estampada su firma. Y en el testamento, que empieza así, sepan cuántos de esta carta de testamento vieren como yo, don Francisco Atahualpa, hijo de Atahualpa Inga, rey que fue de estos reinos del Perú.
1: Qué lindo.
0: O sea, él dice eso. Entonces, ese documento es de un valor.
1: ¿Y qué deja ahí en el testamento? En tierras, propiedades.
0: Sí, él deja ahí un listado de todas sus propiedades. Y entre las propiedades hay una que fue la clave para llegar a Malquimachay. Y eso es Cuturibí, que queda en los altos de Pujilí. y está en línea recta, alineado Cuturibí con la laguna del Quilotoa. Hay más o menos 23 kilómetros, y de la laguna de Quilotoa al Malquimayay hay 26 kilómetros.
1: ¿Y qué se supone que era esa hacienda? ¿Qué?
0: Eso era tierras del hijo de Atahualpa.
1: ¿Pero era un lugar de oración también? ¿Era templo o simplemente era una hacienda?
0: Yo pienso que sí había un templo, porque Cuturibí, en la parte baja está el santuario del divino niño de Sinchi. Ah. Entonces, la tradición dice que, ¿cómo se crea la tradición del divino niño de Sinchi? Que el patrón de la hacienda vio que unos niños estaban jugando con un muñequito y le llamó la atención. Y entonces el patrón empezó a averiguar de dónde venía este muñequito, y este muñequito había venido en uno de los fardos de las mulas que traían las lanas desde el Quilotoa allá, y ellos jugaban con el muñequito y jugaban, y entonces el patrón dice que les quitó el muñequito, y luego Dios le habló y le dijo que quería que le construyan una iglesia ahí, y nace la tradición del divino niño de Sinchi. O sea, es una tradición que nace de los sueños, ¿no?
1: Así debería ser la historia, ¿no?
0: Es fascinante.
1: Contar como un cuento este tema del niño este o
0: es
1: del muñequito.
0: Es fascinante lo del niño de Sinchi, porque después lo que van a hacer los padres jesuitas es trastocar, cambiar la imagen de este muñequito con el que jugaban los niños y los indígenas con el divino niño de Sinchi. Pero en realidad los indígenas no estaban jugando con un muñequito cualquiera, estaban jugando con el Huauqui de Atahualpa, que era su efigie.
1: ¿Cómo? El guagua.
0: El Huauqui.
1: Huauqui
0: es una palabra quichua. Huauqui significa hermano. Entonces le llaman el hermano de Atahualpa, pero en realidad lo que es una figura que encarna al Inca, no le representa. Por ejemplo, en la doctrina católica, las estampitas representan, claro, a Jesucristo, pero la hostia y el vino encarnan a Jesucristo. Claro, es como que él estuviera ahí. Entonces el Huauqui de Atahualpa tiene ese mismo símbolo, ya encarnaba al Inca, es como que el Inca estaba presente, y es hecho de distinto material, pero tiene las uñas y los pelos del Inca.
1: Ah, sí.
0: Entonces jugaban con el muñequito y los padres jesuitas se dieron cuenta y lo van a trastocar. Y de ahí el niño de Sinchi, ya esto sucede en el siglo XVIII, empieza a crecer, a crecer, a crecer. Y ahora el niño de Sinchi más o menos es de este tamaño. Pero en su origen era de este tamañito y hay la vestimenta.
1: ¿Y dónde está?
0: Está en Isinchi,
1: santuario.
0: Y el santuario de Isinchi es el único santuario privado que existe en este país. Porque por lo general los santuarios pertenecen a una orden religiosa, pero eso pertenece a una familia.
1: Ah, privado en el sentido de que es...
0: Claro, y no hay cómo vender las tierras, la propiedad, porque yo hice el estudio de la propiedad de Isinchi, y no hay cómo vender sin la figura. Tiene que estar la figura, porque si quitas la figura, el pueblo se levanta. Entonces, un santuario, y yo pienso que ahí, y esas tierras pertenecieron al hijo de Atahualpa y a los indios Chinchaysuyo y Cañaris.
1: ¿Quién era Atahualpa? A ver, una pregunta.
0: Bueno, Atahualpa fue el último emperador del Tahuantinsuyo.
1: Pero tenía el poder este extraordinario que nos han dicho,
0: sí,
1: y tal.
0: Verás, pensemos lo siguiente: el Tahuantinsuyo fue el imperio más grande de América cuando llegan los españoles. Y fue el imperio, esto no lo digo yo, lo dicen otros especialistas, y fue el imperio que se extendió en la cadena montañosa más larga del mundo. Porque los otros imperios se han formado en las planicies, pero en una cadena montañosa
1: no. El único.
0: El único, el de los incas. Y para hacerlo, ellos van a establecer una ingeniería hidráulica que hasta ahora funciona. O sea, una tecnología de punta que hasta ahora sigue dando resultados. Y eso es una genialidad. Y Atahualpa fue el último emperador de ese imperio. Entonces, el imperio nace en el Perú, pero los días finales del imperio ocurren aquí en el Ecuador. Y es el imperio más grande de América cuando llegan los españoles. Entonces, algo, nunca hemos sido imperio, solamente cuando fuimos parte de los incas, ¿no? Del imperio inca. Y Atahualpa va a ser el último emperador. Atahualpa no fue una figura que hizo grandes carreteras o grandes cosas, no, porque estuvo muy corto tiempo en su periodo. Pero Atahualpa marca un punto de inflexión en el proceso histórico, no del Ecuador, de todo.
1: ¿Y por qué? Por las negociaciones con los españoles, por los...
0: Porque antes de Atahualpa es una historia y después de Atahualpa es otra historia. Entonces Atahualpa es de esas figuras bisagra que se conocen en la historia, que marcan un antes y un después. Igual que en el Mundial de Fútbol. O sea, antes de que se mete el gol, no soy campeón mundial. Después de que meto el gol, soy campeón mundial. Entonces, haciendo esa analogía, ¿no? Atahualpa es eso. O sea, antes de Atahualpa hay una realidad, después de Atahualpa hay otra realidad. Y él fue el último emperador.
1: Pero esa segunda realidad que tú mencionas de Atahualpa es fundamentalmente por las negociaciones y por los enfrentamientos con los españoles.
0: No, el enfrentamiento fue absurdo, porque Atahualpa viajaba desde Quito hacia el Perú, hacia el Cusco, para el proceso de entronización y que le pongan lo que se llama la mascaypacha o la corona. Y en el trayecto, él tenía que legitimarse en el Cusco porque él estaba en Quito. Entonces él va viajando antes de eso, antes de proceder con su viaje, van sus generales, Quisquis y Calicuchima. Y en el trayecto le cogen prisionero y le asesinan a Atahualpa.
1: Pero fue los españoles. Pero fue la escena esta de Cajamarca. Exacto. Con la Biblia y tal.
0: Pero él iba al Cusco.
1: Era un trayecto hacia el Cusco.
0: Él iba al Cusco.
1: Claro, claro.
0: Y Atahualpa no es que le cogen en cualquier fecha. A Atahualpa le capturan el 16 de noviembre de 1532 y yo hice los cálculos matemáticos que él iba a llegar al Cusco justo para la fiesta del Inti Raymi. En la fiesta del Inti Raymi es donde a él le coronaban como rey, como emperador.
1: Ya,
0: pero le capturaron,
1: pero no,
0: y le sacrificaron.
1: Qué pena, Tamara, bueno, y cómo, qué lindo esto del premio, qué has sentido, qué has comentado sobre esto.
0: Bueno, aparte de hablar bastante ahorita, bueno, yo estoy muy contenta, muy feliz y muy satisfecha. ¿Por qué? Porque llevo investigando más de 50 años. Justo había traído esta mi libretita.
1: Qué linda, una
0: libretita científica, ¿no?
1: Ahí hiciste tus primeros apuntes.
0: Aquí hice, ya iba sacando conclusiones. Pero yo no me esperaba el premio Eugenio Espejo, porque postulamos con la Fundación Pueblos de América. Aquí está Enrique Aguilar, su director, gracias a la Fundación Pueblos de América, que patrocinó mi candidatura. Bueno, metimos los papeles y de ahí yo dije, veamos qué pasa, porque el premio es muy competitivo y debo decirlo, es un proceso muy transparente, porque es todo un jurado calificativo, el que determina si tienes méritos o no para que te den el premio. Y yo opté por la categoría ciencias. Y en ciencias tienes que competir con ciencias exactas, con físicos, con
1: médicos,
0: claro, con biólogos, etcétera. Y yo soy ciencias sociales, pero yo incursioné también en ciencias exactas, ¿no? O sea, mezclé los
1: dos. Es una combinación, qué lindo, ¿no?
0: Y le puse a la historia, sí puedo decirlo con satisfacción, la reconstrucción histórica es una actividad científica, no es de hacer cuentos, es una actividad científica, no al mismo nivel de las ciencias exactas, pero nosotros estamos trabajando con metodologías para dar un sustento sólido. Entonces, el hecho de que durante 50 años yo he trabajado en esto, a veces hasta como Don Quijote, como me decía una amiga mía, con plata y persona y adelante, no me amilané, porque siempre hay sus subidas, sus bajadas, y que me hayan dado el premio Espejo para mí fue una satisfacción, porque es la primera vez que de manera oficial se reconocía mi trabajo.
1: ¡Qué maravilla!
0: Y yo le agradezco en ese sentido muchísimo.
1: Ahora, como el Quijote, uno tiene el riesgo de volverse loca, ¿no es cierto?
0: Sí, bueno.
1: De tanto leer, se te seca el cerebro. Y esto que tú sabes y esta capacidad tan extraordinaria de indagar, de investigar, de meterte en los archivos, qué lindo, ¿no?
0: Y hay que seguir, yo tengo de aquí algún tiempo más, o sea, ahora estoy ya escribiendo un nuevo capítulo que se relaciona con los incas y que tiene que ver con el barrio del Hijo de Atahualpa al sur de Quito, que está en el lado sur del Panecillo y que habría dado origen al sur de Quito.
1: Qué hermoso. Tamara querida, felicitaciones. Lindo esto, ¿ah?
0: Gracias, gracias. Andrés, y ha sido un placer compartir contigo y con la audiencia este momento. Realmente ha sido muy satisfactorio.
1: Qué chévere. Ha sido Tamara Estupiñán Viteri. Ella es Premio Nacional Eugenio Espejo en la categoría de ciencia. Y su aporte y su pasión y su entrega al tema de la historia. Muchísimas gracias por atender este diálogo.

0: Está con nosotros el coronel en servicio pasivo José Hidalgo. Él es licenciado en áreas militares, es un oficial en servicio pasivo de las Fuerzas Armadas y en tal virtud hoy le hemos pedido que nos visite, que nos acompañe a través del presente diálogo que lo vamos a poner en consideración inmediatamente. El tema es que con los cambios que se producen en el orden político, tanto en Colombia como en Perú, se pueden generar también nuevos escenarios, no sé si para complicar la situación nuestra o para más bien resolver o para facilitar alguna opción de salida. La presencia de Fujimori en el Perú y la presencia de Spriella en Colombia. Especialmente la frontera colombiana es un espacio de tensión, de preocupación, y ahora llaman que esta zona de frontera podría convertirse en una especie de foco rojo, ese es el calificativo que se le ha dado, en atención a que disidencias de las FARC y el ELN puedan movilizarse y puedan entrar a territorio nacional. Bienvenido entonces, coronel, gracias por aceptar este diálogo y vamos a empezar. ¿Usted qué cree que puede suceder con Colombia, si es tan amable, respecto a la violencia, a la presencia de estos grupos de delincuencia organizada que operan allá? ¿Qué puede ocurrir y cuál es un poco la idea que usted tiene de lo que eso pueda presentar o pueda afectar a Ecuador? Buenas tardes, adelante, le escuchamos.
1: Gracias, mi estimado Andrés, muy buenas tardes, gracias por la invitación. Un saludo muy cordial a toda la audiencia de Radio Platino, Radio Quito, y a donde lleguen las señales en el mundo entero. Bueno, el tema que se ha presentado ahora en cuanto a la discusión que ha hecho el medio televisivo Ecuavisa, donde está presentando los riesgos que puede ocasionar al Ecuador justamente esta acción de los nuevos gobiernos, tanto de Perú como de Colombia. Ahora, especialmente el tema colombiano es un tema más crítico por las incidencias que existen ahí de los grupos de delincuencia organizada, los grupos de terrorismo o terroristas, como los llaman allá, o de bandidos, como los llaman en Colombia, donde están las disidencias de las FARC, el ELN, las AUC, ahora agrupadas en el clan del Golfo. Es decir, todos estos, esta red, este complejo de estos grupos al margen de la ley, pues con esta política de mano dura, estaría yo viendo que se puede estar presentando más o menos una reacción como sucedió en el año 2000 al 2015 con el Plan Colombia, donde hubo un repliegue hacia el sur, hacia nuestra frontera, y la misión del Ecuador en ese tiempo, estuvo justamente el comando en esa época de Sucumbíos, de Putumayo, pues donde todavía nosotros del Ecuador estábamos haciendo nuestra misión constitucional, como es la protección de fronteras y la integridad territorial. Hoy en día cambia este escenario, porque ya estamos viviendo un conflicto armado interno, y al tener ahora las presencias, las influencias de estos grupos, especialmente de las disidencias de las FARC, que se fraccionaron a raíz del 2016, donde se empezaron a crear el grupo Oliver Sinisterra y los comandos de la frontera. ¿Con qué intenciones? Justamente ya no eran intenciones políticas, la toma del poder o la justicia social, sino ya cambiaron al tema del control de las rutas del narcotráfico, la protección a los narcotraficantes y el negocio ilícito del narcotráfico. Esta situación ha hecho que Colombia, recordemos que en la vigencia del Plan Colombia, toda la criminalidad, especialmente relacionada con el narcotráfico, se bajó casi al 48 mil hectáreas. Pero el repunte que tenemos ahora en 2026, hay más de 260 mil hectáreas. Eso preocupa, porque estos grupos que tenían su ideología política, hoy tomaron el control de sembríos, de producción y de exportación. Eso le pone al Ecuador en un altísimo riesgo, y más que todo, con esta nueva política de mano dura, o también como le han llamado, de mano de hierro, ¿qué va a pasar? Si es que Ecuador no es previsivo, que yo estoy seguro, bajo el profesionalismo de nuestras Fuerzas Armadas, ya están previendo los conceptos de mantener y de redoblar la vigilancia fronteriza, porque estamos próximos a que el nuevo presidente de Colombia, este 7 de agosto, asuma ya el mandato oficialmente y se emita esta mano dura.
0: Gracias, coronel. Sí, efectivamente, uno podría pensar que la nueva administración que asume la presidencia de Colombia mañana justamente va a tener mano dura y entonces va a enfrentar, va a luchar con estos grupos o contra estos grupos. Y estos van a estar en una especie de desbandada porque de alguna manera durante el gobierno de Petro, este gobierno fue ligeramente permisivo, de modo que ahora podríamos asistir a esa desbandada que para algunos observadores podría tener como espacio, como escenario a donde vengan es a Ecuador. ¿Hay ese riesgo? ¿Cuál es su apreciación, coronel Hidalgo?
1: Desde luego el riesgo existe y hago referencia a lo que yo viví en el 2006-2007, donde en el sector de Sucumbíos había una alta presencia de campamentos de la guerrilla de las FARC en ese tiempo, de Frente 48 y de Frente 32, que son los que están justamente frente a las provincias de Carchi, Esmeraldas, y el Frente 42 al frente de la provincia de Sucumbíos en ese tiempo. Ahora, con este cambio, con esta transformación de estos grupos a estos grupos criminales que están formando parte de la cadena de las economías criminales, pues hace que Ecuador tenga más ojo, más cuidado en esta frontera, especialmente la frontera selvática y la frontera con Esmeraldas. Porque hay que notar que estos grupos están trabajando justamente en el frente, en el departamento de Nariño y en el departamento de Putumayo, con el control de Oliver Sinisterra y las disidencias de las FARC, comandos de la frontera, en el sector del Putumayo. Entonces acá, bajo esta presión, si es que aquí no existe una coordinación o lo que se llama una operación espejo similar, paralela y con alto cruce de información entre los gobiernos de Ecuador y Colombia, pues podía generarse una presión hacia el sur y estos grupos que no van a tener, con obviamente conociendo la parte estratégica y operativa de estos grupos, no van a ingresar en masa ni van a establecer grandes bases aquí en la frontera ecuatoriana. Lo que sí va a haber es una gran migración de pequeñas células que se van a repartir por diferentes lugares. Estoy seguro que no van a utilizar uniformes, no van a utilizar armas, sino van a organizarse de otra manera. Y eso es lo que vivimos en el año 2007-2008, con ese descubrimiento de campamentos, la destrucción en mi comando, más o menos más de una docena de campamentos destruidos clandestinos, que venían por la presión de las Fuerzas Armadas colombianas, venían a buscar zonas de descanso en el Ecuador. Zonas no solamente de descanso, sino zonas de descanso, de entrenamiento, de coordinación, de logística, inclusive de operación. Entonces toda esta situación nos pone hoy más aún con esta política que se está generando a nivel regional en Colombia, ahora Ecuador y Perú, la mano dura, pues hay que tener una estricta coordinación en el ámbito de inteligencia, el cruce de información, para no tener un resultado que nos pueda sorprender a los ecuatorianos. Y eso le pone en vigilia especialmente al ejército ecuatoriano, que tiene el control absoluto territorial a nivel nacional. Entonces, esta situación sí marca un análisis profundo, porque las Fuerzas Armadas están comprometidas con todos los ámbitos. El control interno, que es netamente propio de la policía, pero está actuando en bloque de seguridad. Las Fuerzas Armadas están con su gente en varias provincias, especialmente las de la costa. Recientemente hubo el desplazamiento en Quito para hacer el control exhaustivo de Quito, creo que fue la semana pasada, de la presencia de grupos de delincuencia organizada en Quito, que de violencia.
0: Coronel, el tema central de esta conflictividad y esta inseguridad que viven nuestros países, que vive el mundo, podríamos decir, tiene que ver con la economía, con el dinero, porque como sabemos, se manejan enormes cantidades de recursos y en tal virtud llevan adelante todas estas ofensivas, estas campañas, estas tareas para estar en el negocio, digamos, de la droga. En el caso particular de la relación entre Ecuador y Colombia, Colombia es el gran proveedor de esa droga. Sabemos que ahí están los cultivos, están ahí las siembras, sabemos que ahí están los laboratorios y los centros de producción y tal. Nosotros somos el paso, porque aquí no tenemos sembríos ni tenemos laboratorios. Y es evidente que las condiciones institucionales del país son muy frágiles, son muy débiles, y ha sido para estos grupos irregulares un espacio adecuado para llevar adelante su trabajo. El momento en que se produce una situación hostil, difícil en Colombia, estos traficantes, estos capos de la droga, se pueden trasladar al Ecuador. Ese es el un riesgo. ¿Por qué? Porque ya allá tienen el peligro de ser abatidos, de ser enfrentados, y porque probablemente en el Ecuador les resulta más fácil poder llevar adelante sus actividades. Un poco por ahí podría ser la figura del escenario que se presente con el nuevo gobierno de Spriella, por favor, coronel.
1: Claro, claro que sí. Ese es el riesgo que se corre, pero vuelvo a insistir. Tiene que haber una plena coordinación de las acciones que vaya a hacer Colombia con Ecuador, para que se produzca aquí un efecto o una operación que se llama yunque y martillo. ¿Qué quiere decir esta operación? Que donde hay una fuerza que va a retener a este grupo, a este contingente armado, va a ser presionado, va a ser activado con sus fuerzas armadas, y va a haber otra fuerza acá que va a presentarle el choque. Es decir, no va a permitir que se filtren hacia diferentes lugares de nuestra frontera, porque va a haber operaciones militares. Y recordar que estamos en conflicto armado interno y todo esto se transforma en objetivos militares. Entonces, bajo esa consideración, el tema operativo, especialmente el tema estratégico y el operativo y táctico, son los que van a funcionar aquí de una manera muy coordinada, que yo estoy seguro que están en plenas conversaciones. Nuestro ejército está en plena alerta a esta situación, y por eso es que esta intención de combatir con mano dura requiere de una extrema coordinación y trabajos de inteligencia muy puntuales. Y aquí también participa mucho la presencia de los Estados Unidos con ahora la formación del grupo hemisférico occidental, donde se va a ser partícipe de varios eventos, como serán capacitaciones, entrenamiento, algunas tácticas especiales. ¿Para qué? Para combatir de una manera coordinada bajo el apoyo de los Estados Unidos. Entonces yo creo que aquí este frente de lucha, sin temor a equivocarme, entre los tres países deben estar cogidos de la mano, pero todo el tiempo, porque el momento que uno de ellos, especialmente Colombia, afloje la mano o quiera hacer muy particularmente cualquier tipo de operación para limpiar su frontera o para presionar, perseguir a estos grupos armados, va a causar un efecto bastante nefasto acá en el Ecuador. Aquí inclusive recordemos que estos grupos de guerrilla, o estos grupos de la narcoguerrilla, porque es el término más adecuado, tienen conexiones con los grupos de delincuencia criminal aquí en Ecuador. Los choneros, los lobos, los tiguerones, los lagartos, esos son el brazo funcional aquí en el Ecuador, porque son los que brindan protección, son los que brindan seguridad, los que brindan logística, los que cuidan el cargamento. Entonces toda esta situación se vuelve más tensa, porque puede generarse un espacio también que, bajo esa presión de las Fuerzas Armadas colombianas en su territorio, posiblemente el negocio de la cocaína se les vaya cayendo. Y al caer eso, ¿qué va a pasar? Va a generar más violencia, porque van a tratar de mantener su soberanía criminal a como dé lugar. Y eso va a producir confrontaciones entre los mismos grupos de Colombia, las acciones en Ecuador por el control territorial. Eso es lo que preocupa.
0: Lo que pasa es que es un tema extremadamente complejo, porque como usted bien señala, esto se mueve, se desplaza, es como el agua, digamos. Entonces el agua en las tuberías por algún lado busca fugarse y comienzan a reventarse los sistemas de distribución en la ciudad, en la casa, y ahí vienen las dificultades. Entonces aquí es igual, usted cierra una llave acá, pero por algún lado el agua busca para irse, y el riesgo es que ese lugar sea el Ecuador, por la fragilidad institucional, coronel. Ese es el asunto, por el atractivo que hay, por la circulación del dólar, por las fronteras permeables, por los puertos que no son controlados y la fuga de la droga, la salida de la droga por los puertos clandestinos y los puertos formales. Entonces, el agua, para poner esa imagen, el agua busca y busca por donde más fácil le resulta. Con eso terminamos, José, adelante, le escuchamos.
1: Claro que sí, porque hay que tomar en cuenta por qué Ecuador se vuelve atractivo para estos grupos de delincuencia criminal. Justamente por la debilidad que tenemos en cuanto al control fronterizo, a las poblaciones, el abandono que han vivido por años, abandonado estos pueblos. Y ahí es donde la presencia criminal hace su acto, yo llamaría en términos de comillas, solidario con los pueblos, para solventar ciertas necesidades o presionar bajo extorsión, lo que sucede en Colombia, que encierran a una población bajo la intimidación. Por ejemplo, la erradicación de los cultivos. Aquellos que se dedicaban a erradicar los cultivos, a cambiar el cultivo de coca por algún otro producto, cacao, banano, o cualquier otro cultivo, pues estos grupos criminales lo que hacían es someter a esa población. ¿Para qué? Para que no salgan del sistema, de la cadena productiva. Entonces, el atractivo para el Ecuador, justamente tenemos los grandes puertos de alta exportación, especialmente del banano, donde ven ese foco de atención y donde tienen que asentar su logística para poder cruzar, transportar, llegar a los puertos. Es decir, tener una cadena bien diseñada para poder llegar hacia el punto final, que es ya la salida de los ilícitos hacia Europa, hacia África, que son mercados nuevos que están abriendo. Entonces, toda esta situación sí le pone al Ecuador en una vigilia constante, y como veríamos un poco más allá, que el trabajo de Fuerzas Armadas no es tan sencillo, y he de insistir que esa coordinación que debe tener los dos gobiernos será el pilar fundamental para que se pueda coordinar operaciones conjuntas, operaciones con el apoyo de externo. Hemos visto recién las reuniones que ha tenido el gobierno con el Estado israelí, con el Estado, con los Estados Unidos, la presencia del Comando Sur, la formación de este grupo hemisférico occidental, el darle a Ecuador una prioridad como un aliado estratégico en la OTAN. Toda esta situación nos van dando un escenario de cómo se están configurando los hechos, los eventos para este combate transnacional contra el crimen organizado, que está afectado a todo el mundo entero.
0: Esta es una plaga que está presente en el planeta, en el mundo entero, como usted acaba de señalar. Por eso se vuelve tan complejo de resolver y tiene una serie de aristas y de componentes que hacen que la situación sea muy difícil. Yo quiero agradecer a nuestro entrevistado, el coronel en servicio pasivo, José Hidalgo. Él nos ha dado su apreciación de lo que puede ocurrir con la oportunidad de los nuevos gobiernos en Perú y en Colombia, básicamente Colombia, puesto que ahí podría haber una acción, una mano dura en contra de estos grupos del narcotráfico, del terrorismo, y eso traería una consecuencia a nuestro país. Muchísimas gracias a nuestro entrevistado, naturalmente a la audiencia.
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0: continuar con nuestra agenda de entrevistas, queremos saludar a nuestros amigos que nos siguen a través de las redes sociales de Ecuador Radio, de Radio Quito y de Platinum, especialmente a los ecuatorianos que viven en el exterior. Hay una comunidad enorme de compatriotas que están en distintos lugares, en los Estados Unidos, en Europa y en otros lugares del mundo. Nosotros, desde esta cabina, queremos enviar un saludo a los ecuatorianos que están siempre atentos, inquietos por conocer las noticias, las informaciones que se producen aquí en nuestro territorio. Y se informan, claro, a través de las ondas de Radio Quito y Platinum. Así que nuestro saludo a toda la gran presencia de ecuatorianos en el exterior. Nuestro invitado de este momento es Alejandro Zavala. Alejandro es un consultor político, es un observador de los acontecimientos sociales y políticos en el Ecuador y está siempre atento a los sucesos que hay alrededor, particularmente de los procesos político-electorales. Hoy vamos a hablar de las elecciones seccionales previstas para el próximo 29 de noviembre. Y vamos a empezar, Alejandro, por pedirte una apreciación sobre las características de estas elecciones. Estas son elecciones locales, digamos, seccionales, como hemos dicho, y que tienen particularidades por los actores, por los protagonistas, por los propios candidatos. No tienen una jurisdicción, una presencia nacional. Entonces hay pequeñas parcelas de expresión político-electoral. Esa es un poco la característica. ¿Cuál es la apreciación que tú tienes sobre estas condiciones de las elecciones del 29 de noviembre? Alejandro, buenas tardes.
1: Hola Andrés, buenas tardes. Muchísimas gracias por esta invitación. Un abrazo para ti, un abrazo grande para toda la audiencia. Bueno, sí, tú lo has descrito bastante bien. Esta es una elección seccional que el primer error catastrófico sería equipararle a una elección nacional. Básicamente por dos cosas. Primero, por un tema conceptual. Una elección nacional, la gente se fija muchísimo en los temas macro, en salud, en educación, en economía, en qué rumbo le quiere llevar el presidente a nuestro país. En cambio, en una elección seccional es muchísimo más micro el asunto, es muchísimo más de la cotidianidad, de cuando tú abres la puerta de tu casa y ves la realidad, qué es lo que te molesta, qué es la cosa que necesitas que se dé solución urgente, si es la seguridad, si es de las vías, si es que es, son los diferentes temas que te aquejan día a día. Pero más importante de eso es que también hay otra cosa que es muy importante, la característica de esta elección. Estamos viviendo no solo en el Ecuador, sino en el mundo, un fuerte proceso de polarización. Pero normalmente la polarización se da entre dos fuerzas. Eso es lo que está pasando en Argentina, en Chile, en Colombia, en Ecuador, en Estados Unidos, en Italia, en España, entre dos fuerzas básicamente. Sin embargo, en una elección local hay una particularidad. Ahí no necesariamente entran solo dos fuerzas, hay espacio para que entren otras fuerzas. Fíjate que además hay particularidades que son propias de Ecuador. Hay los grandes cacicazgos locales de dirigentes locales que son muy poderosos dentro de sus comunidades y que no necesariamente van por los partidos políticos de la polarización. Y otra cosa que es todavía más preocupante, diría yo, que en muchos casos hay hasta por herencia apellidos en donde se van pasando de una persona a otra las candidaturas y van teniendo verdaderas dinastías de control de ciertas provincias. Mira lo que pasaba en San Borondón, lo que pasa en Los Ríos, etcétera. Hay muchas particularidades. Entonces, yo creo que lo primero es decir que no se parecen las elecciones. Y la persona que piense subirse al ring de lo macro o el ring de la política está perdiendo votos porque debería dirigir todos sus esfuerzos a los problemas cotidianos de la gente. Y la segunda, que no necesariamente son solo dos fuerzas en disputa, sino que yo creo que pueden entrar tres o cuatro fuerzas tranquilamente en algunos de los cantones de nuestras provincias.
0: Alejandro, esta es una de las elecciones menos ideológica que hemos tenido. O sea, aquí no hay izquierda ni derecha, no hay ni populismo ni neoliberalismo, como se quiera llamar. Aquí hay personas conocidas, gente que ha estado en la calle, que ha estado en el barrio, que ha estado en el cantón, naturalmente, para las municipales, que es lo que probablemente más atención produce. Esa es la característica, el que ha estado en el cantón, en la ciudad, no en la ideología. Alejandro.
1: Bueno, Andrés, tú no lo podrías haber dicho mejor, y a mí me trae recuerdos de algunas campañas en donde yo he visto en cantones, por ejemplo, Santo Domingo, en donde hay alianzas Partido Socialista, Partido Social Cristiano. O sea, en teoría eso sería imposible, el agua y el aceite. Sin embargo, en las provincias, en el interior del país, este tema de la ideología no cuenta. Efectivamente, hay casi cacicazgos que aglutinan. Fíjate lo que pasa con Lucía Pozo a la candidatura de Ibarra, a la alcaldía de Ibarra. A Lucía Pozo le están apoyando desde la extrema izquierda hasta la extrema derecha y son un grupo variopinto. Entonces, es evidente que el tema ideológico acá pesa muchísimo menos. Hay alianzas que uno podría considerar hasta antinatura, pero que en lo local es diferente. No se vislumbran este tipo de cosas que sí son importantes para cuando hay una elección nacional.
0: Alejandro, los partidos nacionales sabemos que están muy, muy limitados, muy reducidos, y son los partidos, los movimientos, las organizaciones locales. Esas son las que van a mover la campaña y la acción proselitista en cada uno de los municipios, en cada una de las jurisdicciones. Alejandro.
1: Bueno, yo siempre sostengo, y no de ahora, sino desde hace muchos años, que tenemos un sistema electoral fallido básicamente por cuatro patas. Primero, el 115 de la Constitución, que es el que permite que se financien las campañas a través de las franjas electorales. Este gobierno trató de eliminar, pero que la ideologizada Corte Constitucional no dio paso. Yo he escuchado a verdaderos intelectuales que gozan de todos mis respetos, como Simón Pachano, como Sofía Cordero, a decir que no importa que hayan 230 organizaciones políticas. Entonces yo, cuando los intelectuales hablan, escucho, pero me puse a hacer números, Andrés, y el rato que me puse a hacer números vi que vamos a elegir más o menos 5,000 cargos. ¿Y sabes cuántos candidatos van a haber? Alrededor de 65,000 candidatos en el Ecuador. Entonces, ¿tú crees que los contribuyentes debemos financiar estas aventuras electorales? Yo recuerdo una cosa con impresión. Una vez me llamaron por teléfono para ir a manejar una campaña en Ambato, hace muchos años desde esto. Yo me acerqué, tomé el auto, me fui a entrevistarme con este candidato alcalde de Ambato y le pregunté: señor, ¿usted por qué quiere ser alcalde de Ambato? Y me dijo: porque no tengo empleo. O sea, a ese nivel hemos llegado con estas, se financia con la plata del pueblo, definitivamente es así. Luego, el código de la democracia, que es extremadamente laxo. Fíjate una cosa que es increíble. Yo que ahorita veo organizaciones que patalean porque dicen que les quieren suspender, que les quieren sacar por cosas políticas. ¿Cómo te puedes imaginar tú, Andrés, que tengan 100,000, 200,000 adherentes y saquen 5,000 votos? Es que es una locura, eso no se puede entender en ninguna parte del mundo. El adherente es una persona que evidentemente profesa esa ideología, apoya ese partido, pero tienes 200,000 adherentes, entre comillas, y sacan 5,000 votos. Ahí tú claramente ves la tercera pata, que el CNE no es un organismo que sea transparente, ni mucho menos. O sea, el CNE es muy, muy opaco, son los guardianes de nuestros votos, y sin embargo tú ves las denuncias y tú ves los problemas que tienen en cada elección. Y finalmente, la última pata para mí son los partidos políticos. Definitivamente los partidos políticos no hacen la tarea, son maquinarias electorales. Por eso es que tú te das cuenta que hay candidatos sin partido, o sea, que están buscando partidos, y estas organizaciones que son de compra, venta y alquiler. Oye, acuérdate cómo nació el Movimiento Amigo. El Movimiento Amigo nace en el 2020, cuando dos legisladores, Janine Cruz y Fernando Flores, le quieren seguir juicio político a Diana Tamaín. Y en la comisión de fiscalización, el voto que viraba el juicio político era el de Daniel Mendoza, que justo votaron en contra, no dieron paso, y a la semana siguiente el movimiento estaba en la papeleta. Entonces, este tipo de cosas son vergonzosas y hacen que tengamos un sistema electoral absolutamente fallido, que cada elección pase lo mismo. No, yo vengo peleando por esto hace muchísimos años, y prácticamente es como arar en el mar, porque parece que muchas organizaciones están muy contentas con este sistema y no lo quieren cambiar.
0: Alejandro, ¿qué se juega en estas elecciones del gobierno de Daniel Noboa? ¿Por qué el gobierno de Noboa y ADN le ha puesto tanto entusiasmo, tanta fuerza a este proceso electoral? ¿Por qué es importante para el futuro y para la acción política de Daniel Noboa esta elección?
1: Bueno, yo creo que el presidente Noboa piensa en su criterio que ciertas ciudades son absolutamente claves en su idea de reelegirse. No lo digo yo, lo ha dicho el propio Noboa, él ha dicho que tiene intención de reelegirse. Entonces él siente que si es que pierde ciertas ciudades estratégicas, por ejemplo, el caso más patético para mí es el caso de Guayaquil. Ahí es donde le está, digamos, metiendo toda la carne en el asador para tratar de ganar esa ciudad que para él es absolutamente clave el momento de reelegirse. Entonces yo creo que se juegan estas cosas, pero también está haciendo un mix, ¿no? En ciertas ciudades está poniendo estos candidatos nuevos, como por ejemplo el caso de Cintia Viteri, que es una candidata que se hizo de ADN a última hora, pero en otras, en la gran mayoría de ciudades está apostando a lo de él, pues está apostando a figuras nuevas, en el caso de Cuenca, por ejemplo, con Juan Carlos Vega, en el caso de Quito, con Harold Urbano, está tratando de, a ver, digamos una cosa que es honesto también aquí decirlo, ADN tiene 2 años de vida, y partidos como el Social Cristiano, que tienen 70 años de vida, o la Izquierda Democrática, que tiene 50 años de vida, la Izquierda Democrática ni siquiera pudo inscribirse, y el Partido Social Cristiano no tiene candidatos en la gran mayoría del país. Entonces, si es que esos partidos tradicionales no tienen cuadros, no tienen vacíos de liderazgo, ADN lo que está tratando es de empezar a foguear para que seguramente estos candidatos que ahora salen sean sus puntas de lanza en el territorio para que cuando tenga que venir la campaña presidencial sean los que trabajen, sean los que ya tengan un trabajo ya hecho, ya realizado, que le permita entrar al presidente Noboa cuando esté haciendo la campaña para su reelección.
0: Guayaquil se vuelve entonces un espacio, un escenario fundamental, y por eso la fuerza que le ha puesto. En el caso de Quito, ¿qué crees que es lo que está ocurriendo? Ha puesto 2 candidatos que quizás no tienen una presencia estelar, significativa, potente, son relativamente nuevos en el escenario político, y hay muchos que señalan que Jorge Yunda es el tapado, es quien va a tener ese respaldo subterráneo del gobierno. ¿Cómo lees Quito, Alejandro, por favor?
1: Mira, para mí Quito es una cosa muy interesante, y voy a tratar de recordar algo que pasó en la última elección. Evidentemente los 2 polos tanto norte como sur de Quito son los duros del voto, digamos, donde existe la mayor cantidad de votación, digamos, del norte Calderón, Carapungo, Llano Grande, Llano Chico hasta La Bota, y en el sur Chillogallo, Quitumbe, Las Argelias, Solanda, digamos, esos son los lugares populares y donde hay una altísima densidad de votación, pero en esos lugares va a haber mucho canibalismo de voto, porque son electorados que comparten Pavel Muñoz y Jorge Yunda. Son lugares de donde van a tener que disputar voto a voto, y eso a mí me permite entender que puede haber un espacio para las clases medias quiteñas, digamos, desde la Magdalena y la Villaflora hasta Carcelén. Y prueba de esto es que en la última elección Pavel Muñoz sacó 25%, Jorge Yunda sacó 23, pero Pedro Freire sacó 22 y Andrés Páez sacó 12. Si tú sumas los 22 de Freire más los 12 de Páez, podría la clase media haber tenido una oportunidad, y creo que a eso están apostando, a este lugar. Se van a canibalizar muy fuertemente los votos en los extremos norte y sur entre Pavel y Yunda, y creo que puede haber una opción para las clases medias quiteñas que puedan poner un voto, ¿no? Clase medias, no solo las medias altas, ¿no? Las medias bajas también, Carcelén, Cotopollao, todos estos lugares, la Villaflora, la Magdalena, todos estos lugares son clase media, media y media baja, también pueden tener una opción. Entonces, me parece que va a ser muy interesante y que va a depender muchísimo de la campaña que hagan. A ver, en Quito tenemos problemas estructurales muy fuertes que no han sido solucionados. Entonces, yo creo que mucha gente va a decir, oigan, ¿cómo me van a solucionar todos estos temas y van a hacer caso realmente mucha gente a la propuesta? Yo lastimosamente creo que la gran mayoría del voto es bastante emocional, pero puede haber un voto racional también que se incline por otras candidaturas.
0: Alejandro, ¿y el correísmo llega a estos comicios muy debilitado? ¿Este halo de victimizarse puede darles resultado? ¿Qué ves del correísmo, por favor?
1: Bueno, en el caso del correísmo, ellos nunca hay que menospreciarle por dos sencillas razones. Porque tiene el voto duro más importante del país. Ni siquiera el presidente Noboa tiene el voto duro que tiene el correísmo. Eso no les cambia a ellos. Entonces, eso te hace partir con un piso muy importante, o sea, de 20, 25 puntos, que yo como consultor, a mí regálame empezar con 25. Te agradezco mucho, que además esa gente no se va a cambiar por nada, por más que vayan a otro partido, por más que se sientan perseguidos o se victimicen, esa gente va a votar fielmente. Pero asimismo, tiene este grave problema, que es que les cuesta muchísimo aglutinar por fuera del correísmo. El expresidente Correa tiene un defecto gravísimo, que es que cualquier figura que salga más o menos por fuera del correísmo, automáticamente les dinamita. Te pongo ejemplos como Mónica Luzárraga en Guayaquil, medio que salió esta señora que está medio sólida para hablar y automáticamente es dinamitada. Alguna vez le pasó a Mauro Andino también, que tuvo que irse a competir por Pachacutic. Ese es el problema. Entonces ellos, el problema es que no hay nada por fuera de ellos, o sea, ese es el problema, que no les deja ganar las elecciones porque no tienen voto blando, no alcanzan el voto blando de la centro izquierda, por ejemplo, que no lo podrían hacer. Esta aventura de Pavel con Unidad Popular y el socialismo aquí en Quito es lo más interesante que ha logrado, y creo que es más por el Pavel, por la personalidad de Pavel, que es más tranquilo, más bajado a la tierra, que realmente lo que hace Correa, que es dinamitar automáticamente cualquier cosa que esté por fuera de ellos, del centro para la izquierda.
0: La última pregunta tiene que ver con el gobierno y con Daniel Noboa de modo particular. Así que, como hemos hablado del correísmo, hay necesidad también de conocer tu apreciación sobre lo que sucede con ADN y con el gobierno y con Noboa. A mí me da una señal que quisiera conocer tu apreciación. El presidente ha tomado la decisión de no incorporar la pregunta que habíamos pensado se iba a plantear el 29 de noviembre sobre la limitación de competencias, de responsabilidades del Consejo de Participación del Consejo de Participación, que tiene tantas responsabilidades respecto a la designación de funcionarios. Esa pregunta la ha dicho el presidente que la elimina, y eso tiene alguna explicación. Es porque seguramente sus números y las posibilidades de tener éxito no son significativas. Entonces él echa atrás su afán, su propósito. ¿Eso puede ser también replicado, extendido a las candidaturas de ADN? Por favor, Alejandro.
1: Andrés, yo tengo una posición específica sobre esto y la he hecho pública desde que el expresidente Lasso llamó a consulta popular. ¿Cuál es el problema? Que cuando los mandatarios, sobre todo si están teniendo una leve caída en las cifras de popularidad, no sueltan este tipo de cosas, se vuelven plebiscitarias de la gestión. Y la gente se olvida que va a votar por el Consejo de Participación Ciudadana, o en el caso de Lasso, imagínate, terminamos votando en contra de la extradición de narcotraficantes, porque la gente hace un plebiscito de la gestión. Y claro, y la oposición, para la oposición es un caramelo, pues voten en contra del presidente, castíguenle al gobierno y te meten en un berenjenal en donde terminamos votando cosas que son absurdas, como sacar ese engendro llamado Consejo de Participación Ciudadana. Entonces, a mí me parece un acto de responsabilidad, la verdad. Me puedes decir, y con justa razón, que vamos a tener que gastar plata en otra consulta, pero el costo de volver a votar en contra de una cosa solo por castigar a un gobierno o porque solo la elección se vuelva plebiscitaria es muchísimo mayor. Hemos perdido dos consultas populares con cambios realmente importantes que podríamos hacer en el Ecuador, y sobre todo cambios constitucionales que nos tienen atado esa constitución de Montecristi, que muchos de los que votamos que no, creemos que se deben cambiar, y si no se cambian de esta forma, pues lo puede perder por un plebiscito de gestión.
0: Perfecto, señor. Muchísimas gracias. De enorme utilidad esta conversación y tener estas apreciaciones de Alejandro en torno a lo que ocurre con estas definiciones, con estas candidaturas, con las posibilidades, en fin, el desarrollo de esta campaña y de este proceso de elección que se va a concretar, que se va a definir el 29 de noviembre. Ha sido Alejandro Zavala, consultor político, analista de temas políticos y sociales, que nos ha visitado, que nos ha permitido conversar en el transcurso de estos minutos. Muchas gracias a Alejandro y, por cierto, a la audiencia.
2: Son las 18:08.

0: bien informado. Daniel Noboa establece las atribuciones de 5 secretarías generales de la presidencia. Mediante el decreto ejecutivo 467, el presidente Daniel Noboa estableció cuáles son las atribuciones de las 5 secretarías generales que integran la presidencia de la República. En la parte de los considerados, Noboa explicó que este decreto es necesario por las modificaciones y fusiones que hubo en los últimos años, por ejemplo, de la Secretaría Nacional de Planificación y la Secretaría Técnica de Gestión Inmobiliaria.
1: Internacionales.
0: Fuerzas de seguridad disuelven una protesta frente al Congreso contra proyecto de Milei. Agencia EFE. La nota llega desde Buenos Aires. Efectivos de Fuerzas de Seguridad de Argentina activaron un operativo para disolver la protesta montada este jueves a las puertas del Congreso para rechazar un proyecto de ley sobre propiedad privada impulsado por el gobierno del ultraliberal Javier Milei. Emelec oficializa el fichaje de Ronnie Carrillo para reforzar su ataque. Emelec oficializó este jueves el fichaje del delantero Ronnie Carrillo para la segunda parte de la temporada 2026. El atacante ecuatoriano llega procedente de Muxugruna y ya se encuentra en Guayaquil para incorporarse al plantel eléctrico. El club anunció la incorporación a través de sus canales oficiales y confirmó que el futbolista ya se encuentra en el puerto principal. Tras arribar a la ciudad durante la mañana, Carrillo se trasladó al complejo polideportivo de Los Amanes, donde fue recibido por el presidente de la institución, José David Jiménez, antes de formalizar su incorporación.
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2: Gracias, Ecuador, por estar con nosotros. Gracias por informarse a través de Radio Quito y Platinum. Vamos con nuestra siguiente entrevista. Está con nosotros Wilson Goyes. Wilson Goyes es el director de la Escuela de Gestión de Riesgos de la UID. Y le hemos pedido a Wilson que nos atienda unos minutos en atención a que hay preocupación desde hace algunas semanas de lo que ocurre en las inmediaciones de las universidades. De hecho, la misma agrupación o presencia de universidades que están en el centro norte de la ciudad de Quito, me refiero a la Católica, a la Politécnica y a la Salesiano, emitieron un comunicado sobre lo que ocurre en las inmediaciones. En este caso, Wilson Goyes es de la UID, pero tiene algunos aportes, algunos elementos que nos puede ofrecer sobre la situación que hay con los jóvenes, con las ventas que hay en los alrededores y con la inseguridad que se produce, particularmente con los chicos que salen a ciertas horas ya de la noche y tienen problemas para la movilización y riesgos para trasladarse a sus hogares. Así que, Wilson, bienvenido. Gracias por estar en Radio Quito y en Platinum. ¿Cuál es la apreciación que ustedes tienen en torno a lo que hay en esta situación de riesgo y la necesidad de que haya una combinación de tareas con el municipio, con la policía, con la propia comunidad y, por cierto, con las autoridades y el manejo de las universidades? Muy buenas tardes, Wilson, te escuchamos.
3: Muy buenas tardes, Andrés, un saludo a la UDESA, Radio Platino, Radio Quito, muchas gracias por este espacio. Sin lugar a dudas, el tema de seguridad es de importancia vital, ¿no?, dentro de todas las sociedades, y el Ecuador lógicamente sufre, ¿no?, una escalada de violencia, y sobre ese esquema, pues,

0: es que las universidades, lógicamente, conmovidas por hechos delictivos, ¿no? Que se han suscitado, que han sido de gran impacto para la sociedad, ¿no? Como secuestros, extorsiones, desapariciones, crímenes, ¿no? Con una alta saña, diría yo, ¿no? Crímenes macabros, ¿no? Entonces, es esta percepción de seguridad, de inseguridad para la población, se ha ido elevando, ¿no? Y lógicamente, alrededor de las universidades hay un entorno, un tránsito diario, ¿no? Como bien lo había manifestado Andrés, las universidades que llevan este centro estratégico acá en la capital, ¿no? La Universidad Católica, la Universidad Salesiana, y ahí está, lógicamente, la Politécnica Nacional, ¿no? Congregan alrededor de 50,000 estudiantes que están transitando. Y también la Universidad Central, ¿no? Que es un núcleo importantísimo, ¿no? De congregación de estudiantes. Y alrededor de ella hay un sinnúmero de elementos, ¿no? Que lógicamente van contra la seguridad de los estudiantes y de la población, lógicamente, que transita estos lugares. Entonces, se han cometido, como digo, crímenes, ¿no? En estos últimos días, que han sido de conocimiento de la ciudadanía. Y sobre ello, los rectores, ¿no? Los rectores de estas universidades, preocupados lógicamente por sus estudiantes, han hecho un acercamiento, ¿no? Al municipio, a la Policía Nacional, y comprometiéndose ellos mismos a aportar, como debe ser lógicamente, con instrumentos y herramientas que permitan lógicamente bajar el nivel de inseguridad y darles lógicamente un entorno, ¿no? De tranquilidad a los estudiantes. De allí que surge este plan de seguridad para las universidades y el Distrito Metropolitano de Quito. Justamente el 30 de julio hicieron el lanzamiento, ¿no? De esta propuesta, que fue una carta de adhesión, ¿no? De estas tres instituciones, apoyadas lógicamente por 10 universidades más, ¿no? Y la Policía Nacional, ¿no? Y lógicamente elementos que están alrededor de la seguridad, ¿no? Tenemos ahí también la policía con diferentes agencias que pueden contribuir lógicamente, ¿no? Dentro de el entorno de inteligencia, ¿no? Información, también la UNACE y cuerpos de investigación del delito. Entonces, este plan, ¿no? Consolida lógicamente estrategias, ¿no? Dentro de ello, la ubicación de puestos de mando operativos que son fijos, que van a estar lógicamente alrededor de la Plaza Indoamérica, en el Parque Gabriela Mistral, la Avenida 12 de Octubre. Lo que hace estos puestos de mando operativos es el receptar lógicamente, ¿no? La información, ¿no? De llamadas de auxilio, y también tener una unidad de respuesta y coordinar cualquier actividad que esté relacionada con delitos.
1: Wilson, ahí creo un tema central que también debe ser enfrentado, y es el alto consumo de licor. Ahí empezó un poco el problema, porque se expresaron las autoridades universitarias la preocupación porque muchos locales, muchos establecimientos, restaurantes que aparecían con esa fachada eran sitios de provisión y de venta de licor. Ahí empieza un poco el problema, y luego junto con eso hay una serie de otros elementos que bien usted los ha señalado. Pero ese punto, qué difícil es resolver, porque uno podría pensar que lo primero es desalojar, limpiar, digamos, un poco la zona y permitir que solo estén negocios que sean adecuados. Pero eso no resuelve, porque los chicos igual consiguen el licor por afuera, consiguen el trago por otros medios y siguen bebiendo. Entonces, ese es un punto muy complejo. No sé cuál es su apreciación, Wilson, por favor.
0: Efectivamente, ¿no? Alrededor de estas universidades se ha concentrado una serie, ¿no? De bares, restaurantes, algunos con fachada también, ¿no? Y que lógicamente son sitios de diversión. Y por ahí empieza, ¿no? La cadena del delito, ¿no? Los estudiantes van, liban y de pronto son contaminados, ¿no? Con droga, con escopolamina, y Luego, claro, acceden a temas delictivos, ¿no? Están sujetos a extorsión, a robo, a secuestro, y muchas veces terminan, lógicamente, con la muerte. Uno de los temas que impactó fue la desaparición de esta chica Mafla, ¿no? De la Escuela Politécnica Nacional, ¿no? Que alrededor de 5 días estuvo desaparecida. Y claro, saliendo de una actividad académica, luego estaba deambulando por la ciudad y se le encontró ahí en una quebrada de la Vicentina. Estos temas sí llamaron la atención, lógicamente, a las autoridades universitarias, ¿no? Y ellos, lógicamente, hacen este pedido, ¿no? Inicialmente al municipio y luego se extiende a las unidades de control, en este caso la Policía Nacional, con la finalidad de elaborar este plan, ¿no? Que tiene prácticamente 10 puntos importantísimos, ¿no? Y uno de ellos es justamente lo que dice Andrés, ¿no? Es el control, censura y clausura de estos establecimientos, ¿no? Que contribuyen, lógicamente, para que los estudiantes de alguna u otra manera sean víctimas, ¿no? De secuestro, extorsiones o contaminación por temas de droga.
1: Ahora, el otro tema tiene que ver con el transporte y la movilidad. En algún momento entrevistamos a un profesor de una de las universidades y decía eso, ¿no? Que las chicas, particularmente las estudiantes, salen, y ni siquiera muy tarde, salen a las 7 de la noche, pero con todo el sistema tan complejo de transporte, tomar el bus y luego desplazarse a sus lugares de destino, llegan muy tarde. Y al llegar allá, tienen que igual caminar y aproximarse a sus casas, ya no en vehículos, sino caminando, y ahí vienen los problemas. El tema de la movilidad y del transporte para los estudiantes sí es también un asunto extremadamente complejo. Wilson, por favor.
0: Sí, efectivamente, claro, en esta dinámica, ¿no? De asistir locamente a las clases presenciales, del retorno a casa, ¿no? Han habido también, ¿no? Una serie de accidentes y lógicamente riesgos para los estudiantes, y muchas veces terminan en cometimiento, pues, de delitos, ¿no? Recordemos, ¿no? Que el Ecuador en general y se encuentra, ¿no? En un estado de emergencia, un conflicto armado interno, justamente combatiendo las mafias, ¿no? Y lo que hace que esta percepción de inseguridad se eleve es justamente el cometimiento de estos delitos ahora, ¿no? Que ya no solamente están relacionados con delitos comunes, sino están encadenados, ¿no? A estas mafias nacionales, mafias internacionales, organizaciones del delito. Y el tema de la movilidad es fundamental. Las autoridades universitarias se han comprometido en este mismo eje, ¿no? En buscar alternativas que permitan blindar, ¿no? Y dar mejores facilidades a los estudiantes. Entonces, en ese sentido, también están trabajando, ¿no? Las autoridades, lógicamente, para modificar, ¿no? Las paradas, ¿no? De buses, transporte público, a donde los estudiantes puedan llegar con entera seguridad. De ahí que estas tres universidades han convergido, lógicamente, con la finalidad de establecer un corredor seguro, ¿no? Entre ellas, hacer una zona segura, incrementando los patrullajes policiales continuos, especialmente en las jornadas nocturnas, en donde ha habido más estudiantes, digamos, afectados. El control de las discotecas, de los bares, tiene que ser permanente, ¿no? A través de la Agencia Metropolitana de Control. El tema de la videovigilancia, igual forma, se han comprometido a incrementar cámaras al interno y al externo, con la finalidad de dar mejor protección. El tema de iluminación en esos sectores, que complementa, lógicamente, el tema de seguridad, botones de pánico, ¿no? La limpieza de grafitis, ¿no? Que, lógicamente, eso aumenta la percepción también de inseguridad y de tener una ciudad abandonada y tomada, ¿no? Lógicamente, por pandillas. Se han comprometido a hacer una limpieza, ¿no? Con la parte de los agentes metropolitanos de control, y realizar, sí, ¿no? Los patrullajes permanentes en estos corredores viales, ¿no? Especialmente la ecovía, el trolebús, el metro, que son por donde los estudiantes, lógicamente, realizan su aproximación hacia las universidades.
1: Perfecto, señor, muy adecuado, muy ilustrativo los criterios que usted ha vertido a través de lo que sucede en esta tensión, en este problema que hay en la ciudad. Entiendo que esto se replica en algunos otros lugares del país, pero aquí hay un foco en especial que ha generado esta inquietud y que los propios rectores, los propios autoridades de las universidades han hecho un comunicado y han puesto el tema en discusión, en debate, por las circunstancias críticas que se presenta. Las universidades y los centros de educación superior en algunos lugares del país son espacios, son focos donde se presentan estas circunstancias, estos problemas que ahora Wilson Goyes los ha descrito, los ha puesto en conocimiento. Muchísimas gracias a nuestro entrevistado, Wilson Goyes, director de la Escuela de Gestión de Riesgos de la Universidad Internacional del Ecuador. Gracias a los oyentes.
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0: y vamos a poner en consideración de los amigos oyentes un tema que ha sido motivo de interés, de atención desde hace algún tiempo y que finalmente se ha concretado. Me refiero a lo que ocurre con el cuadro nacional de medicamentos básicos. Está con nosotros Félix Galarza. Él es el presidente de la Federación Ecuatoriana de Enfermedades Raras. Félix nos ha visitado aquí en la estación en algunas oportunidades, señalando, manifestando la preocupación por la falta de una definición del gobierno en torno al tema de este cuadro básico, este cuadro nacional de medicamentos básicos. Hoy ya se ha conocido la existencia de esta definición y queremos pedirle a Félix que nos dé su apreciación. Bienvenido, gracias Félix por estar en Radio Quito y en Platinum. ¿Cómo salió finalmente este cuadro nacional de medicamentos? Buenas tardes, adelante, le escuchamos.
1: Buenas tardes, estimado Andrés, y a todos quienes nos escuchan y nos ven. Bueno, no conocemos todavía esa actualización del cuadro, se habla de 512 medicamentos, pero hablamos de lo básico, volvemos a lo de siempre, ¿no? A lo básico. No hay un cuadro que hable de lo que a nosotros nos acontece como tal, que son las enfermedades raras. Necesitaríamos tal vez un cuadro dinámico donde se ingrese medicamentos para estas patologías, para enfermedades raras. Entonces contamos con algo básico, 512, han subido 18 moléculas. En la vez anterior se ingresaron 14 para temas de cáncer, e igual para enfermedades raras fueron muy pocas, creo que 2 o 3. Entonces seguimos en lo mismo. No conocemos todavía de gran manera, pero sabemos que va a ser lo básico, como dice el cuadro.
0: Ahora, en este cuadro, en esta lista de medicamentos, se supone que deben estar los básicos. ¿Ustedes creen que ahí deben incorporarse los medicamentos, los fármacos para las enfermedades raras, o tienen que ir por cuerda separada, por favor?
1: Bueno, hay dos opciones, ¿no? Que el cuadro sea dinámico, que ingresen todo tipo de medicamentos, no solo los básicos, o a su vez crear un cuadro especial para enfermedades raras, que no sabemos por qué no lo han hecho, porque siempre hablamos de lo básico. Cuando nos hablan de los medicamentos, hablan de lo básico y creen que está cubierto todo. Entonces hay cómo hacerlo, un cuadro dinámico que ingresen todos los medicamentos, o un cuadro especial para enfermedades raras, para medicamentos para enfermedades raras.
0: El cuadro este, ¿sirve para qué fundamentalmente, Félix? ¿Cuál es un poco la necesidad que tenía el Sistema Nacional de Salud de tener este cuadro básico? ¿Para qué sirve?
1: Hablamos de lo básico, hablamos de gasas, de aspirinas, hablamos de lo básico, no solo no hablamos de medicamentos de alto costo como necesitamos. Entonces se habla de lo básico, ¿no? Medicamentos tal vez paracetamol, ibuprofeno. De eso hablamos, de lo básico. No hablamos de medicamentos, vuelvo y repito, de alto costo o medicamentos innovadores como tal, que se necesita para enfermedades raras, para patologías, que hay muy pocas en el Ecuador. Entonces necesitamos que se hable también de ese espacio. Entonces hablamos, el cuadro lo dice clarito, básico, y por eso compran lo básico.
0: Y enfermedades como temas renales, algunos tipos de cáncer, esquizofrenia, no sé, ese tipo de enfermedades no están incorporadas en este listado de medicamentos.
1: Bueno, hay el tratamiento básico, ¿no? Para los pacientes renales, para algunas condiciones de salud como tal. Pero siempre por eso nosotros separamos a las enfermedades raras y catastróficas. Sí, las catastróficas son enfermedades más comunes. Podríamos hablar del cáncer, del VIH, de los pacientes renales, pero las enfermedades raras son enfermedades genéticas, enfermedades que tienen medicamentos que no están dentro de los cuadros y tiene que irse por otras vías para la adquisición, o bien esa vía de emergencia o la vía de los anexos, y que se dice que debe en 5 meses debe estar el medicamento o el tratamiento para el paciente, pero se demora 2 años, 3 años, 4 años hasta que llegue al paciente como tal.
0: Hay alguna, usted ha dicho que hay algunos medicamentos que han sido incorporados, pero en torno a la versión anterior de este cuadro de Nacional de Medicamentos Básicos, a las ediciones anteriores, ¿hay cambios significativos, sustanciales o no, como usted acaba de mencionar?
1: Bueno, como no se publica todavía el cuadro, no sabemos que entran 18 nuevos medicamentos, pero no sabemos para qué. ¿Qué tipo de medicamentos? ¿Para qué enfermedad? ¿Para qué condición de salud? No lo sabemos porque está publicado, pero el momento que sale el registro oficial, recién vamos a conocer de qué tipo de medicamentos hablamos.
0: Para la elaboración de este tipo de cuadros, ¿qué criterios científicos, económicos, en fin, se toman en cuenta, se consideran? Félix, por favor.
1: Bueno, ahí tenemos las instancias, ¿no? De siempre, tenemos el ARSA, que es quien regula los medicamentos, tenemos el CONASA, la CONAMEI, que es donde por última instancia llega la CONAMEI, es donde se revisa la instancia con la academia, con científicos, con gente preparada como tal, pero desde ahí nace todo. Pero si no, tal vez las farmacéuticas o quienes puedan querer que algún medicamento de última tecnología entre y no se lo tome en cuenta. Entonces, ¿cómo se puede hacer para que integre? Si dentro de lo que es el CONASA, el CONAMEI, no lo toman en cuenta, entonces va a seguir en lo mismo. Ahora hablamos de medicamentos que van a venir, medicamentos de la India, medicamentos que no sé si vayan por el camino de tener calidad, seguridad y eficacia. Entonces, el ente regulador como tal es el ARSA, quien vigila. Quien se puede aprobarlo es el CONASA y el CONAMEI. De ahí nace todo.
0: En este tipo de decisiones, de resoluciones, de la elaboración de este cuadro nacional de medicamentos básicos, las farmacéuticas juegan un papel importante. ¿Cuál es su apreciación, Félix? ¿Existe influencia, peso de las farmacéuticas? ¿Cómo ve usted eso?
1: Bueno, como siempre decimos nosotros, las organizaciones de pacientes, creo que en una mesa deben estar sentados las farmacéuticas, los pacientes, el Estado o los gobiernos de turno para decidir en conjunto. En otros países lo hacen, se sientan. En Inglaterra hay la NICE, que se sienta con los gobiernos y con las organizaciones de pacientes, donde hay pacientes expertos que conocen del tema. En Ecuador se ha hecho un tabú que las organizaciones y las carteras de Estado se sienten con la farmacéutica. Si son ellos son quien tienen el tratamiento, los medicamentos, nosotros necesitamos y el Estado tiene el dinero. ¿Por qué siempre este tema lo ponen como algo que no debe de ser? Que las farmacéuticas lo ponen como el cuco, como el diablo. Y no es así. Ellos tienen el tratamiento. Necesitamos que se sienten los tres actores y el más importante, que es el paciente, esté presente para saber qué medicamento, qué tratamiento es el que van a considerar para que él sea tratado. No se puede esperar. Entonces, las farmacéuticas tienen mucho que ver, no sé el poder que tengan dentro de lo que es, pero vemos que no lo tienen como tal. Deben sentarse esos tres actores en una mesa y decidir qué tipo de tratamientos y medicamentos son los aptos para cada paciente.
0: Félix, usted topó un tema que estamos atentos, que estamos interesados por saber cómo va a ser definido, cómo va a ser resuelto por parte del gobierno. Lo que hay hasta ahora es un anuncio que ha hecho el propio presidente de la República, y es la creación de esta empresa pública, esta EP, para el manejo de los medicamentos. Y se ha hablado de la posibilidad de importar fármacos de la India. ¿Usted tiene expectativa? ¿Cree que esta pueda ser una buena opción? ¿Cómo ve usted que se cree una empresa pública para el manejo de este tema?
1: Es que volvemos a lo de los comités, lo que se ha creado desde el gobierno. En Lazo se creó un comité, después en este gobierno se creó otro comité, y después se creó un segundo comité. Ahora vamos con una empresa del Estado, y alguna vez tuvimos una empresa que se llamaba Enfarma, que también fracasó como tal. Entonces, vemos que son paños de agua tibia para entretenernos. Hace 2 meses se dijo que de gobierno a gobierno ya habían hecho ya habían hablado y que ya estaban en camino los tratamientos. No estamos en contra de que se compren los medicamentos, pero el medicamento debe contar con la calidad, seguridad y eficacia. el ente regulador, que es el ARSA, debe estar con voz y voto. En ese decreto se habla de que el ARSA solo va a tener voz, pero no voto. Entonces, ¿quién regula la compra de los medicamentos? ¿Cómo se va a comprar? ¿Cómo sabemos qué compran? Porque hay medicamentos, supuestamente, que son buenos, que vienen desde la India, ¿no? Pero tenemos que basarnos en la experiencia de la FDA, de la EMA, de agencias regulatorias o del continente, mucho más, como Anvisa de Brasil. Entonces, necesitamos que haya un ente regulador para la compra de los medicamentos y que el paciente también, las organizaciones de pacientes, tengan un rol protagónico dentro de ellos, porque no nos pueden poner cualquier cosa, no pueden venir a experimentar con nosotros, estimado Andrés.
0: ¿Cuál es la entidad que elabora, que aprueba y que lanza, digamos, pone en vigencia el cuadro este de Nacional de Medicamentos Básicos? ¿A quién le corresponde, Félix, llevar adelante esta decisión, por favor?
1: En primera instancia es el CONASA, como tal. En segunda instancia es la CONAMEI. Pero la CONAMEI está compuesto por personas que tienen que ver con el Ministerio de Salud Pública. Entonces, es como el ARSA, todos pertenecen al Ministerio de Salud Pública, pero quienes tienen que ver es con ASA y con AMEI como tal. Ellos son los que elaboran el cuadro, revisan qué medicamentos tienen que salir, cuáles tienen que entrar. Entonces, ahí vienen científicos, la academia, todo, pero no se logra. Y vuelvo y repito, Andrés, los más importantes, como recién estuve en un evento en Brasil, se dice que el paciente es el más importante dentro de todo lo que se decida, porque sin pacientes no hubiera médicos, no hubiera hospitales, no hubiera nada. Entonces, el paciente es el actor principal dentro de ello y tienen que ser invitados a cualquier decisión que se tome.
0: Hay que mencionar que el CONASA, que usted se ha referido en varias oportunidades, es el Consejo Nacional de Salud. Y el impacto del tratamiento, por ejemplo, de enfermedades como el cáncer, oncológicas, patologías que son raras, esas no han sido tomadas en cuenta, Félix. Esa es su primera apreciación, ¿verdad?
1: En el anterior cuadro entraron 14 moléculas para temas de cáncer, ¿no? Y 3 para enfermedades raras. En esa vez no sabemos cuánto, respetando mucho el trabajo de los compañeros que tienen esa lucha por el tema de cáncer, vemos que sí tiene más prioridad el tema de enfermedades catastróficas como el cáncer. Están aprobando una ley, la aprobaron, están en el proceso de ya tener este documento, esta norma como tal. Entonces yo siempre me apegaré al criterio de enfermedades raras, que es donde no tenemos. O sea, creo que todo debe ser igual para todos los pacientes. Esperemos que en este cuadro no haya sorpresas y que en verdad se haya tomado en cuenta las enfermedades raras como tal.
0: Perfecto, señor, muchísimas gracias. Entonces, ya el Ministerio de Salud, a través de este Consejo Nacional, ha hecho conocer que existe ya un nuevo cuadro nacional de medicamentos básicos en el Ecuador. Esta era una aspiración, un afán de muchos sectores que querían que se resuelva. Había sido postergado, no se habían concretado las exigencias, las disposiciones que establecen que cada 2 años debe haber un nuevo cuadro. Ahora se ha logrado ya tener este cuadro, pero hay algunas observaciones, hay algunos cuestionamientos, como los que acaba de formular Félix Galarza, que es el presidente de la Federación Ecuatoriana de Enfermedades Raras. Se han dispuesto entonces un total de 512 principios activos, pero se requiere ver la lista final y a partir de eso ver si es que se han incorporado estas enfermedades que son motivo de atención, de preocupación de un buen sector de la población, fundamentalmente porque se trata de remedios, de fármacos extremadamente caros. Gracias a Félix Galarza, que ha estado esta tarde aquí en los micrófonos de Radio Quito y Platino.
2: Lula dice que Brasil no cederá ante injerencias extranjeras. El presidente de Brasil, Luis Inácio Lula da Silva, advirtió que se enfrentará a cualquier intento de injerencia extranjera en las elecciones nacionales de octubre, en medio de las crecientes tensiones diplomáticas con Estados Unidos.
0: Bien, tenemos una grata presencia en la cabina principal de Radio Quito y Platinum. Como ustedes conocen, el gobierno nacional ya anunció y concedió los galardones correspondientes a los que recibieron el Premio Nacional Eugenio Espejo 2026. Hoy está con nosotros la historiadora quiteña Carla Tamara Estupiñán Viteri. Ya descubrimos que eres Carla.
3: Sí.
0: Ella es reconocida con el Premio Nacional Eugenio Espejo en la categoría de ciencia. Los aportes de Tamara tienen que ver con la historia, con la etnohistoria, la economía colonial, el estudio de la memoria histórica, en fin, varios aspectos que hoy vamos a conocer y que vamos a pedirle a Tamara que nos dé su apreciación y sus criterios. Así que quiero presentar a Tamara Estupiñán Viteri. Ella está este momento aquí, es la flamante ganadora del Premio Nacional Eugenio Espejo, que es la máxima distinción que da el Estado ecuatoriano a la gente de cultura. Bienvenida, felicitaciones, Tamara, y vamos a empezar. Y yo te pregunté, apenas entraste a la cabina, si habías estudiado historia. ¿Cómo fueron tus inicios, tu vinculación a la historia? Buenas tardes.
3: Buenas tardes, Andrés, gracias. Y muchísimas gracias por la invitación. Bueno, en realidad, al principio yo no quería estudiar historia, sino arqueología. Quería ser arqueóloga bíblica.
0: ¿Bíblica?
3: Sí, me entré en una crisis existencial y quería ver si en realidad la Biblia tenía razón o no tenía razón, pero no había arqueología como carrera en esa época, entonces opté por la historia. Pero en esa época había, estoy hablando de los años 70, había solo historia con especialización de pedagogía.
0: Para ser profesor.
3: Para ser profesor de historia o de geografía. Y se dio la oportunidad de que un grupo de estudiantes optamos por la historia pura, pero no existía como carrera y nosotros seguimos solo cogiendo materias relacionadas con la investigación científica y con la historia y no pedagogía. Y no estaba aprobada la carrera, pero después ya le aprobaron y la primera persona graduada en historia pura en este país es Milton Luna.
0: Él fue el primero.
3: Él fue el primero. Yo soy la segunda persona graduada en historia pura y la primera mujer graduada en historia pura.
0: Esto en la Universidad Católica.
3: En la Universidad Católica que yo le agradezco a la universidad porque ha sacado un comunicado en las redes sociales reconociendo mi trayectoria como estudiante de la Universidad Católica del Ecuador.
0: Se acordaron por lo menos.
3: Sí, se acordaron después de muchos años, pero se acordaron.
0: Y Tamara, ¿y los profesores y las materias cómo eran? ¿Habían profesores? ¿Cuáles fueron tus profesores?
3: O sea, muchos profesores muy buenos. Estuvo el doctor Juan Freile Granizo, que fue mi esposo. Luego yo me separé de él y me volví a casar. Él fue uno de mis mentores. Estuvo el doctor Carlos Landazuri y otros más. Es hace tanto tiempo que ya casi no recuerdo los nombres. El padre Andrade, que fue el rector.
0: El rector después, claro.
3: Exacto. Y bueno, de lo que me acuerdo.
0: Y terminaste, te graduaste de historiadora, te dieron el título de historiadora. Sí. Licenciada en historia.
3: Sí, licenciada en historia pura.
0: Ya, ¿y después fuiste a otros lugares a estudiar o qué pasó?
3: Sí, bueno, yo trabajaba y estudiaba al mismo tiempo y después hice otros estudios superiores, pero años muchísimo más tarde, ya en la cuando tenía más de 40 años, estudié una maestría en la Facultad Latinoamericana de Ciencias Sociales en Historia, con el major que se dice en Historia Económica, porque mi especialidad fue la Historia Económica Colonial del siglo XVI, XVII y XVIII.
0: Eso te quería preguntar, porque claro, en la historia puedes estar en todo, pues, ¿no es cierto? Hoy conocí a una persona que había estudiado Historia de Rusia, por ejemplo. Claro. Te metes a estudiar la historia de Rusia y no terminas nunca. Y luego lo de los otros países y de otras civilizaciones y otras culturas, imposible. ¿Tú te especializas en qué?
3: En historia económica colonial. Y cuando estudié en la en la Flaxo, mi tesis de grado fue el mercado interno en la Audiencia de Quito, para lo cual yo trabajé mucho tiempo en los archivos construyendo una serie de tiempo para un periodo preestadístico, o sea, donde no hay estadísticas. Entonces tenía que obtener la información de ciertos documentos que cumplan con ciertos requisitos para hacer esa curva de tiempo. Y esa curva de tiempo tenía unos vacíos terribles. Hubo un momento en que yo ya no quería graduarme, incluso tiré los manuscritos de la tesis al suelo y dije, ya no me graduó, porque me hicieron muchas reparaciones a la falta de documentación. Y luego dije, no, ¿por qué me voy a milanar? Yo voy a encontrar una solución. Y ahí me introdujeron con el matemático doctor Melio Sáenz y el físico Eduard Jiménez, y yo fui donde ellos trabajaban en Petroecuador y les dije que tenía este problema, y ellos me dijeron, estoy hablando de hace 27 años, claro. Me dijeron, no se preocupe, metamos redes neuronales de retropropagación de la inteligencia artificial. Y yo dije,
0: ya inteligencia artificial, exacto, hablaban ahí.
3: Pero recién empezaba. Claro, claro. Y dije, interesante. Yo no podía ni siquiera repetir la frase, redes neuronales de retropropagación. Entonces empezamos a trabajar con los equipos, las máquinas de Petroecuador.
0: En Petroecuador.
3: Sí, para llenar los vacíos de la serie de tiempo. Y eso fue una innovación tecnológica fabulosa.
0: Digamos, éticamente es correcto.
3: Correcto. O sea, lo que estás hace la inteligencia artificial.
0: Pero estás
3: ahora
0: llenando huecos con algo que no está confirmado.
3: No, porque hace unas simulaciones. Tú tienes información y con base a esas simulaciones vas llenando los vacíos. Es lo que hace la inteligencia artificial. Es lo que hizo Stephen Hawking. Él ya no tenía voz y utilizó inteligencia artificial para reproducir su voz con ciertos elementos. Entonces, lo que yo hice fue meter inteligencia artificial a una serie de tiempo preestadística. Y fue tan bueno el ejercicio que el doctor Sáenz dijo, hay que presentar este trabajo porque es único, nadie ha metido inteligencia artificial al siglo XVI, lo vamos a presentar al concurso de IBM. Y me dieron el primer premio en cálculo científico e informática industrial.
0: ¿Y qué periodo, qué etapa entonces investigaste?
3: Siglo XVI, desde 1560 más o menos hasta 1780.
0: La economía de ese periodo.
3: Economía.
0: Ah, qué interesante.
3: Y fue muy importante porque al construir la serie de tiempo que tenía estos vacíos, primero hice un gran paso desde el punto de vista metodológico al unir ciencias exactas con ciencias sociales y aplicar tecnología que aún no era de punta, recién se empezaba a sonar en un trabajo histórico. Entonces eso fue un gran paso, pero además de eso la serie de tiempo me sirvió a mí para refutar la teoría, porque la teoría decía que la Audiencia de Quito seguía los mismos círculos de la producción de la plata del Cerro de Potosí.
0: Ah.
3: Y pero no estaba demostrado. Y de hecho yo empecé a hacer la curva de tiempo porque dije, ¿dónde están las estadísticas? Hablan, pero no dicen que demuestren matemáticamente que eso es así. A mí sí, me han gustado siempre las matemáticas. Entonces, eso me sirvió a mí para refutar la teoría y decirle, señores, la Audiencia de Quito no siguió los mismos ritmos económicos que la producción.
0: Tenía otro sistema, otro.
3: No, tenía otro comportamiento económico, lo cual no significa que la producción de la plata o del oro subordine a la economía. Entonces, en este caso de la Audiencia de Quito, fue el oro de Popayán lo que determinó el auge o la decadencia.
0: Ahora, pero cuando hablas de economía, hablas de producción, por ejemplo.
3: Sí.
0: De lo que se hacía, lo que se sembraba, lo que vendían y las cosas.
3: Sí,
0: ¿y la moneda era el oro o estas otras cosas?
3: Bueno,
0: ¿o qué?
3: Hay monedas de circulante, hay los pesos de 8 reales, pero esa moneda que es fraccionada casi no circula. no hay circulación monetaria, igual que ocurría hace poco, la circulación monetaria aquí, la moneda fraccionada, no es que existía montones, con la dolarización el mercado empieza a monetizarse mucho más. Entonces, en esa época lo que se utiliza mucho son documentos jurídicos, cartas de obligación, que son los antecedentes de las letras de cambio, claro, o de los cheques, etcétera. Lo único que monetizaba el espacio colonial, es decir, que era necesario tener moneda circulante, era la venta y compra de esclavos.
0: Eso era una forma de cuantificar, digamos, la producción, el valor de lo que yo había trabajado, de lo que había yo.
3: Es una forma de asegurarse que la mercancía esclavo, el momento en que tú le vendes, no vas a perder. Porque el esclavo puede huirse. Entonces, quien se endeuda en comprar el esclavo se queda sin la mercancía. Entonces, cuando se ven, por lo general los esclavos se vendían al contado, y cuando se venden a plazo, si el esclavo se huye, el que vende es el que tiene que pagar la deuda.
0: Claro, bien.
3: Entonces, todo estaba muy bien.
0: Y lo mismo era lo que ocurría en el callejón interandino y lo que sucedía en la costa.
3: No.
0: En la costa supongo que habían otros elementos, otros componentes, ¿no?
3: Yo pienso que la costa, y bueno, esto está de alguna manera demostrado, y yo refuerzo esa hipótesis, la costa era durante el siglo XVI y XVII es una economía más bien natural, o sea, se basa en el mercado natural, en el trueque más bien. Y en cambio la sierra está mucho más monetizada porque hay la producción de los obrajes, de los textiles, que las telas, ¿no? Los paños van a ir a venderse sea al Perú o sea más tarde a Colombia.
0: Claro, tú ibas con esa mercadería, vendías allá, y no es que venías con otra mercadería.
3: Sí, venías.
0: Pero venías con dinero ya, pues.
3: No, venías con mercadería.
0: También.
3: Básicamente con mercadería.
0: Pero entonces había también trueque, había canje. Pues.
3: No, porque ahí ya se genera un valor de cambio, ¿no es cierto? Entonces, por decir algo, el mercader que se va a Lima llevando los paños, regresa con mercadería. ¿Qué tipo de mercadería? Vino de Ica, porque el vino era importantísimo, y mercadería de la China. La China ya había inundado el galeón de Manila que venía la mercadería.
0: Llegaba
3: al
0: Perú.
3: Llegaba al Perú y del Perú venía acá, del Callao venía acá.
0: Cosas de China.
3: Cosas de China, y era la locura cuando llegaba el galeón de Manila con las cosas de China.
0: Eso te metiste a estudiar durante una buena época de tu vida.
3: O sea, en los archivos pasé más o menos de 8 a 9 años viendo papeles del
0: archivos aquí.
3: Sí, el Archivo Nacional de Historia y el Archivo Histórico del Banco Central, viendo papeles del siglo XVI, ¿no?
0: Tú eras ratón de biblioteca, como decía.
3: Ratón de archivo.
0: De archivo.
3: Y me dio hasta hongos, me cayeron hongos a
0: porque
3: las manos.
0: Porque además leer esos textos le requería mucho
3: claro,
0: destreza.
3: Hay que descifrar la letra de esa época. Entonces una de mis grandes ventajas fue que resulté hábil para la paleografía, o sea, para leer y descifrar esos documentos.
0: Y las bibliotecas son frías, ¿no?
3: No, a mí me parecían fascinantes.
0: No, pero no hay cosa más linda que salir al campo,
3: sí,
0: salir al parque, meterte desde las 8:30, 9 que llegabas hasta las 4 o 5 que ya te botaban. Era frío, pues.
3: No, porque el archivo, por ejemplo, en el caso del Archivo Nacional, estaba en la Casa de la Cultura, entonces cada hora yo salía al parque. Pues.
0: A coger solcito.
3: Claro, a coger solcito, a maquinar la cabeza y regresaba a fichar. Y era fascinante porque tú te metes en un mundo en donde no sabes, es como un rompecabezas y trata de descifrar esa documentación, y luego esa documentación hay que procesarle, hay que ponerle en blanco y negro, hay que armar estadísticas. Entonces fue un trabajo muy, muy minucioso y muy metódico, que se requiere bastante disciplina.
0: Y como que le entra una especie de obsesión, supongo, ¿no?
3: Sí,
0: encuentras un hilito por acá y quieres seguir, y quieres seguir.
3: Aquí por allá. Y empiezas a hablar solito.
0: Claro, ¿qué te pasa eso? Esa fue una etapa tuya. ¿Y después qué otras cosas hiciste?
3: Bueno, después de la historia económica, yo dije, hasta aquí llego. ya estoy cansada de ver tantos números, tantas matemáticas, ya no quiero más. Y siempre había tenido obsesión por los incas. Entonces me volqué a estudiar a los incas. Y ahí, bueno, ya son otros casi 20 años.
0: ¿Ahí hay más de información o más o menos igual también? No,
3: bueno, la información que yo había recopilado en el archivo, yo armé una gran base de datos. Tengo un archivo de más de 30,000 fichas que ya lo vamos a poner en el dominio público, porque es información que tiene que ser estudiada. Yo ya cumplí mi meta, por decir algo, pero esa información tiene que ser utilizada por
0: los claro, estar jóvenes. Al servicio de los entonces, jóvenes de
3: bueno,
0: los nuevos.
3: Eso es lo que hice con el libro Lenguaje y Voces Quechua
0: claro, de claro, Híbridas. Claro.
3: O sea, lo que hice fue entregar la información para que se pueda estudiar la época, pero no le puse de forma alfabética, sino que le hice temática.
0: De eso hablamos cuando tú
3: viniste. Sí, exactamente.
0: Y lo de los incas, ¿qué?
3: Bueno, entonces ya me dediqué a los incas porque cuando yo fichaba los libros de protocolos notariales para este gran trabajo del mercado interno, llegó a mis manos, o sea, el testamento del hijo de Atahualpa. ¿Te acuerdas del Francisco Topatauchi? Entonces yo le descifré, le estudié y ubiqué sus casas.
0: ¿Y cómo hiciste eso? ¿En qué idioma estaba?
3: En castellano antiguo. Pero ese documento está en un libro de protocolos notariales de más de 2,000 páginas. Es un libro así de grande y pertenecía a don Jacinto Gijón y Camaño. Ajá. Y don Cristóbal Gangoteni Gijón había visto el testamento.
0: ¿El testamento era tan voluminoso?
3: No, el testamento es
0: dentro del libro
3: de protocolos notariales de Alonso Dorado de Vergara. Estaba el testamento. Y Cristóbal de Gangoteni Gijón, el primo de Jacinto, él encontró el codicilo. El codicilo es la última, digamos, es una enmienda que se hace al testamento. Y publicó el codicilo, pero no publicó el testamento que estaba unas páginas antes. Y yo dije, ¿por qué no habrá publicado? Luego, pensándolo bien, y ya revisando el codicilo que él publicó, no es muy exacta la transcripción. Entonces yo pienso que don Cristóbal
0: quería beneficiar algo, quería...
3: No, sino que no pudo descifrar.
0: No pudo.
3: Sobre todo las abreviaturas. Es complicado.
0: ¿Y qué había en el testamento?
3: Bueno, en el testamento tiene un valor histórico único, porque es la única prueba física que nos acerca a Atahualpa. De Atahualpa no tenemos nada. No tenemos la mascaypacha, no tenemos el manto, las andas, no tenemos nada. Lo único que hay es el testamento de su hijo, donde está estampada su firma. Y en el testamento, que empieza así, sepan cuántos de esta carta de testamento vieren como yo, don Francisco Atahualpa, hijo de Atahualpa Inga, rey que fue de estos reinos del Perú.
0: Qué lindo.
3: O sea, él dice eso. Entonces, ese documento es de un valor.
0: ¿Y qué deja ahí en el testamento? En tierras, propiedades.
3: Sí, deja ahí, hay un listado de todas sus propiedades. Y entre las propiedades hay una que fue la clave para llegar a Malquimachay. Y eso es Cuturibí, que queda en los altos de Pujilí. Y está en línea recta, alineado Cuturibí con la laguna del Quilotoa. Hay más o menos 23 kilómetros. Y de la laguna de Quilotoa al Malquimachay hay 26 kilómetros.
0: ¿Y qué se supone que era esa hacienda? ¿Qué?
3: Eso era tierras del hijo de Atahualpa.
0: Pero era un lugar de oración también, era templo o simplemente era una hacienda.
3: Yo pienso que sí había un templo. Porque Cuturibí en la parte baja está el santuario del divino niño de Sinchi.
0: Ah.
3: Entonces, la tradición dice que, ¿cómo se crea la tradición del divino niño de Sinchi? Que el patrón de la hacienda vio que unos niños estaban jugando con un muñequito y le llamó la atención. Y entonces el patrón empezó a averiguar de dónde venía este muñequito, y este muñequito había venido en uno de los fardos de las mulas que traían las lanas desde el Quilotoa allá. y ellos jugaban con el muñequito y jugaban, y entonces el patrón dice que les quitó el muñequito, y luego Dios le habló y le dijo que quería que le construyan una iglesia ahí. Y nace la tradición del Divino Niño de Sinchi. O sea, es una tradición que nace de los sueños, ¿no?
0: Así debería ser la historia, ¿no?
3: Es fascinante.
0: Contar como un cuento este tema del niño este o del muñequito.
3: Es fascinante lo del Niño de Sinchi, porque después lo que van a hacer los padres jesuitas es trastocar, cambiar la imagen de este muñequito con el que jugaban los niños y los indígenas con el Divino Niño de Sinchi. Pero en realidad los indígenas no estaban jugando con un muñequito cualquiera, estaban jugando con el Huauqui de Atahualpa, que era su efigie.
0: ¿Cómo? El guagua.
3: El Huauqui.
0: Huauqui
3: es una palabra quichua. Huauqui significa hermano. Entonces le llaman el hermano de Atahualpa. Pero en realidad lo que es una figura que encarna al Inca, no le representa. Por ejemplo, en la doctrina católica, las estampitas representan, claro, a Jesucristo, pero la hostia y el vino encarnan a Jesucristo. Claro, es como que él estuviera ahí. Entonces el Huauqui de Atahualpa tiene ese mismo símbolo, ya encarnaba al Inca, es como que el Inca estaba presente, y es hecho de distinto material, pero tiene las uñas y los pelos del Inca.
0: Ah, sí.
3: Entonces jugaban con el muñequito y los padres jesuitas se dieron cuenta y lo van a trastocar. Y de ahí el Niño de Sinchi, ya esto sucede en el siglo XVIII, empieza a crecer, a crecer, a crecer. Y ahora el Niño de Sinchi más o menos es de este tamaño. Pero en su origen era de este tamañito y hay la vestimenta.
0: ¿Y dónde está?
3: Está en Isinchi, en el mismo santuario. Y el santuario de Isinchi es el único santuario privado que existe en este país. Porque por lo general los santuarios pertenecen a una orden religiosa, pero eso pertenece a una familia.
0: Ah, privado en el sentido de que es de...
3: Claro, ya. Y no hay cómo vender las tierras, la propiedad, porque yo hice el estudio de la propiedad de Isinchi, y no hay cómo vender sin la figura. Tiene que estar la figura, porque si quitas la figura, el pueblo se levanta. Entonces, un santuario, y yo pienso que ahí, y esas tierras pertenecieron al hijo de Atahualpa y a los indios Chinchaysuyo y Cañaris.
0: ¿Quién era Atahualpa? A ver, una pregunta.
3: Bueno, Atahualpa fue el último emperador del Tahuantinsuyo.
0: Pero tenía el poder este extraordinario que nos han dicho,
3: sí,
0: y tal.
3: Verás, pensemos lo siguiente: el Tahuantinsuyo fue el imperio más grande de América cuando llegan los españoles. Y fue el imperio, esto no lo digo yo, lo dicen otros especialistas, y fue el imperio que se extendió en la cadena montañosa más larga del mundo. Porque los otros imperios se han formado en las planicies, pero en una cadena montañosa
0: no. El único.
3: El único, el de los incas. Y para hacerlo, ellos van a establecer una ingeniería hidráulica que hasta ahora funciona. O sea, una tecnología de punta que hasta ahora sigue dando resultados. Y eso es una genialidad. Y Atahualpa fue el último emperador de ese imperio. Entonces, el imperio nace en el Perú, pero los días finales del imperio ocurren aquí en el Ecuador. Y es el imperio más grande de América cuando llegan los españoles. Entonces, algo, nunca hemos sido imperio, solamente cuando fuimos parte de los incas, ¿no? Del imperio inca. Y Atahualpa va a ser el último emperador. Atahualpa no fue una figura que hizo grandes carreteras o grandes cosas, no, porque estuvo muy corto tiempo en su periodo. Pero Atahualpa marca un punto de inflexión en el proceso histórico, no del Ecuador, de todo.
0: ¿Y por qué? ¿Por las negociaciones con los españoles?
3: Porque antes de Atahualpa es una historia y después de Atahualpa es otra historia. Entonces Atahualpa es de esas figuras bisagra que se conocen en la historia, que marcan un antes y un después. Igual que en el Mundial de Fútbol. O sea, antes de que se mete el gol, no soy campeón mundial. Después de que meto el gol, soy campeón mundial. Entonces, haciendo esa analogía, ¿no? Atahualpa es eso. O sea, antes de Atahualpa hay una realidad, después de Atahualpa hay otra realidad. Y él fue el último emperador.
0: Pero esa segunda realidad que tú mencionas de Atahualpa es fundamentalmente por su las negociaciones y por los enfrentamientos los españoles.
3: No, el enfrentamiento fue absurdo, porque Atahualpa viajaba desde Quito hacia el Perú, hacia el Cusco, para el proceso de entronización y que le pongan lo que se llama la Máscaypacha o la corona. Y en el trayecto, él tenía que legitimarse en el Cusco porque él estaba en Quito. Entonces él va viajando antes de eso, antes de proceder con su viaje, van sus generales, Quisquisi y Calicuchima. Y en el trayecto le cogen prisionero. Y le asesinan a Atahualpa.
0: Pero fue los españoles. Pero fue la escena esta de Cajamarca. Exacto. Con la Biblia y
3: pero tal. Él iba al Cusco.
0: Era un trayecto hacia el Cusco.
3: Él iba al Cusco. Claro, claro. Y Atahualpa no es que le cogen en cualquier fecha. A Atahualpa le capturan el 16 de noviembre de 1532. Y yo hice los cálculos matemáticos que él iba a llegar al Cusco justo para la fiesta del Inti Raymi. En la fiesta del Inti Raymi es donde a él le coronaban como rey, como emperador. Ya, pero le capturaron,
0: pero ya no llegó.
3: Y le sacrificaron.
0: Qué pena, Tamara, y cómo. Qué lindo esto del premio, ¿qué has sentido? ¿Qué has comentado sobre esto?
3: Bueno, aparte de hablar bastante ahorita, bueno, yo estoy muy contenta, muy feliz y muy satisfecha. ¿Por qué? Porque llevo investigando más de 50 años. Justo había traído esta mi libretita.
0: Qué linda,
3: mi
0: una
3: libretita científica,
0: ¿no? Ahí hiciste tus primeros apuntes.
3: Aquí hice, ya iba sacando conclusiones. Pero yo no me esperaba el premio Eugenio Espejo porque postulamos con la Fundación Pueblos de América. Aquí está Enrique Aguilar, su director, gracias a la Fundación Pueblos de América que patrocinó mi candidatura. Bueno, metimos los papeles y de ahí yo dije, veamos qué pasa, porque el premio es muy competitivo y debo decirlo, es un proceso muy transparente porque es todo un jurado

0: y yo soy ciencias sociales, pero yo incursioné también en ciencias exactas, ¿no? O sea, mezclé los
1: dos. Es una combinación, qué lindo, ¿no?
0: Y le puse a la historia, sí puedo decirlo con satisfacción, la reconstrucción histórica es una actividad científica. No es de hacer cuentos, es una actividad científica, no al mismo nivel de las ciencias exactas, pero nosotros estamos trabajando con metodologías para dar un sustento sólido. Entonces, el hecho de que durante 50 años yo he trabajado en esto, a veces hasta como Don Quijote, como me decía una amiga mía, con plata y persona y adelante, no me amilané, porque siempre hay sus subidas, sus bajadas, y que me hayan dado el premio Espejo para mí fue una satisfacción, porque es la primera vez que de manera oficial se reconocía mi trabajo.
1: ¡Qué maravilla!
0: Y yo le agradezco en ese sentido muchísimo.
1: Ahora, como el Quijote, uno tiene el riesgo de volverse loca, ¿no es cierto?
0: Sí, bueno.
1: De tanto leer, se te seca el cerebro. Y esto que tú sabes y esta capacidad tan extraordinaria de indagar, de investigar, de meterte en los archivos, qué lindo, ¿no?
0: Y hay que seguir, yo tengo de aquí algún tiempo más, o sea, ahora estoy ya escribiendo un nuevo capítulo que se relaciona con los incas y que tiene que ver con el barrio del Hijo de Atahualpa al sur de Quito, que está en el lado sur del Panecillo y que habría dado origen al sur de Quito.
1: Qué hermoso. Tamara querida, felicitaciones. Lindo esto, ¿ah?
0: Gracias. Andrés, y ha sido un placer compartir contigo y con la audiencia este momento. Realmente ha sido muy satisfactorio.
1: Qué chévere. Ha sido Tamara Estupiñán Viteri. Ella es Premio Nacional Eugenio Espejo en la categoría de ciencia. Y su aporte y su pasión y su entrega al tema de la historia. Muchísimas gracias por atender este diálogo.

0: Está con nosotros el coronel en servicio pasivo José Hidalgo. Él es licenciado en áreas militares, es un oficial en servicio pasivo de las Fuerzas Armadas y en tal virtud hoy le hemos pedido que nos visite, que nos acompañe a través del presente diálogo que lo vamos a poner en consideración inmediatamente. El tema es que con los cambios que se producen en el orden político, tanto en Colombia como en Perú, se pueden generar también nuevos escenarios, no sé si para complicar la situación nuestra o para más bien resolver o para facilitar alguna opción de salida. La presencia de Fujimori en el Perú y la presencia de Spriella en Colombia. Especialmente la frontera colombiana es un espacio de tensión, de preocupación, y ahora llaman que esta zona de frontera podría convertirse en una especie de foco rojo, ese es el calificativo que se le ha dado, en atención a que disidencias de las FARC y el ELN puedan movilizarse y puedan entrar a territorio nacional. Bienvenido entonces, coronel, gracias por aceptar este diálogo y vamos a empezar. ¿Usted qué cree que puede suceder con Colombia, si es tan amable, respecto a la violencia, a la presencia de estos grupos de delincuencia organizada que operan allá? ¿Qué puede ocurrir y cuál es un poco la idea que usted tiene de lo que eso pueda presentar o pueda afectar a Ecuador? Buenas tardes, adelante, le escuchamos.
1: Gracias, mi estimado Andrés, muy buenas tardes, gracias por la invitación. Un saludo muy cordial a toda la audiencia de Radio Platino, Radio Quito y a donde lleguen las señales en el mundo entero. Bueno, el tema que se ha presentado ahora en cuanto a la difusión que ha hecho el medio televisivo Ecuavisa, donde está presentando los riesgos que puede ocasionar al Ecuador justamente esta acción de los nuevos gobiernos tanto de Perú como de Colombia. Ahora, especialmente el tema colombiano es un tema más crítico por las incidencias que existen ahí de los grupos de delincuencia organizada, los grupos de terrorismo o terroristas como los llaman allá, o de bandidos como los llaman en Colombia, donde están las disidencias de las FARC, el ELN, las AUC ahora agrupadas en

0: el plan del Golfo. Es decir, toda esta red, este complejo de estos grupos al margen de la ley, pues con esta política de mano dura, estaría yo viendo que se puede estar presentando más o menos una reacción como sucedió en el año 2000 al 2015 con el Plan Colombia, donde hubo un repliegue hacia el sur, hacia nuestra frontera, y la misión del Ecuador en ese tiempo, estuvo justamente el comando en esa época de Sucumbíos, de Putumayo, pues donde todavía nosotros del Ecuador estábamos haciendo nuestra misión constitucional, como es la protección de fronteras y la integridad territorial. Hoy en día cambia este escenario porque ya estamos viviendo un conflicto armado interno. Y al tener ahora las presencias, las influencias de estos grupos, especialmente de las disidencias de las FARC, que se fraccionaron a raíz del 2016, donde se empezaron a crear el grupo Oliver Sinisterra y los comandos de la frontera. ¿Con qué intenciones? Justamente ya no eran intenciones políticas, la toma del poder o la justicia social, sino ya cambiaron al tema del control de las rutas del narcotráfico, la protección a los narcotraficantes y el negocio ilícito del narcotráfico. Esta situación ha hecho que Colombia, recordemos que en la vigencia del Plan Colombia, toda la criminalidad, especialmente relacionada con el narcotráfico, se bajó casi al 48 mil hectáreas. Pero el repunte que tenemos ahora en 2026, hay más de 260 mil hectáreas. Eso preocupa porque estos grupos que tenían su ideología política hoy tomaron el control de sembríos, de producción y de exportación. Eso le pone al Ecuador en un altísimo riesgo, y más que todo, con esta nueva política de mano dura, o también como le han llamado, de mano de hierro, ¿qué va a pasar? Si es que Ecuador no es previsivo, que yo estoy seguro, bajo el profesionalismo de nuestras Fuerzas Armadas, ya están previendo los conceptos de mantener y de redoblar la vigilancia fronteriza, porque estamos próximos a que el nuevo presidente de Colombia, este 7 de agosto, asuma ya el mandato oficialmente y se emita esta mano dura.
1: Gracias, coronel. Sí, efectivamente, uno podría pensar que la nueva administración que asume la presidencia de Colombia mañana justamente va a tener mano dura y entonces va a luchar contra estos grupos, y estos van a estar en una especie de desbandada, porque de alguna manera durante el gobierno de Petro este gobierno fue ligeramente permisivo, de modo que ahora podríamos asistir a esa desbandada que para algunos observadores podría tener como espacio, como escenario a donde vengan, es a Ecuador. ¿Hay ese riesgo? ¿Cuál es su apreciación, coronel Hidalgo?
0: Desde luego el riesgo existe, y hago referencia a lo que yo viví en el 2006-2007, donde en el sector de Sucumbíos había una alta presencia de campamentos de la guerrilla de las FARC en ese tiempo, de Frente 48 y de Frente 32, que son los que están justamente frente a las provincias de Carchi, Esmeraldas, y el Frente 42 al frente de la provincia de Sucumbíos en ese tiempo. Ahora, con este cambio, con esta transformación de estos grupos a estos grupos criminales que están formando parte de la cadena de las economías criminales, pues hace que Ecuador tenga más ojo, más cuidado en esta frontera, especialmente la frontera selvática y la frontera con Esmeraldas. Porque hay que notar que estos grupos están trabajando justamente en el frente, en el departamento de Nariño y en el departamento de Putumayo, con el control de Oliver Sinisterra y las disidencias de las FARC, comandos de la frontera, en el sector del Putumayo. Entonces acá, bajo esta presión, si es que aquí no existe una coordinación o lo que se llama una operación espejo similar, paralela y con alto cruce de información entre los gobiernos de Ecuador y Colombia, pues podía generarse una presión hacia el sur, y estos grupos que no van a tener, obviamente conociendo la, la parte estratégica y operativa de estos grupos, no van a ingresar en masa, ni van a establecer grandes bases aquí en la frontera ecuatoriana. Lo que sí va a haber es una gran migración de pequeñas células que se van a repartir por diferentes lugares. Estoy seguro que no van a utilizar uniformes, no van a utilizar armas, sino van a organizarse de otra manera. Y eso es lo que vivimos en el año 2007-2008, con ese descubrimiento de campamentos, la destrucción en mi comando, más o menos más de una docena de campamentos destruidos clandestinos, que venían por la presión de las Fuerzas Armadas colombianas, venían a buscar zonas de descanso en el Ecuador. Zonas no solamente de descanso, sino zonas de descanso, de entrenamiento, de coordinación, de logística, inclusive de operación. Entonces, toda esta situación nos pone hoy más aún con esta política que se está generando a nivel regional en Colombia, ahora Ecuador y Perú, la mano dura, pues hay que tener una estricta coordinación en el ámbito de inteligencia, el cruce de información, para no tener un resultado que nos pueda sorprender a los ecuatorianos. Y eso le pone en vigilia, especialmente al ejército ecuatoriano, que tiene el control absoluto territorial a nivel nacional. Entonces, esta situación sí marca un análisis profundo, porque las Fuerzas Armadas están comprometidas con todos los ámbitos. El control interno, que es netamente propio de la policía, pero está actuando en bloque de seguridad. Las Fuerzas Armadas están con su gente en varias provincias, especialmente las de la costa. Recientemente hubo el desplazamiento en Quito para hacer el control exhaustivo de Quito, creo que fue la semana pasada, de la presencia de grupos de delincuencia organizada en Quito, que de violencia.
1: Coronel, el tema central de esta conflictividad y esta inseguridad que vive en nuestros países.
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0: Muy buenos días, bienvenidos a la emisión del noticiario Antena 1 correspondiente a la fecha de hoy, sábado 8 de agosto de 2026.
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0: Estos son los titulares nacionales y locales que marcan la jornada. La Agencia Nacional de Tránsito anuncia controles durante el feriado para verificar que las cooperativas interprovinciales respeten las tarifas autorizadas. El Consejo de la Judicatura inicia sumarios administrativos contra 11 exautoridades y servidores judiciales por presuntas irregularidades en el concurso para jueces y conjueces de la Corte Nacional de Justicia. La defensa del exministro Antonio González cuestiona que representantes de Progen, entre ellos John Manning, no hayan comparecido en el caso Apagón. El presidente Daniel Noboa llega a Cali para participar en la posesión del nuevo presidente de Colombia, Abelardo de la Espriella. El presidente Abelardo de la Espriella asume el gobierno de Colombia para el periodo 2026 a 2030, en reemplazo de Gustavo Petro. El presidente Daniel Noboa asegura que las relaciones entre Ecuador y Colombia mejorarán con el nuevo gobierno colombiano y anticipa mayor cooperación en seguridad y comercio. El ministro del Interior, John Reinberg, afirma que grupos políticos intentarían interferir en la seguridad de Quito y asegura que se activaron mecanismos de inteligencia. La sentencia contra Abdala Bucaram y su hijo Jacobo por el caso Pruebas COVID vuelve a diferirse por la ausencia del abogado de uno de los procesados. El Consejo Nacional Electoral establece 4.492 recintos para las elecciones seccionales previstas para noviembre. Progen acusa a la Corporación Eléctrica del Ecuador de utilizar el proceso judicial en Estados Unidos con fines políticos en Ecuador y pide protección al Tribunal de Florida. El sector turístico espera el desplazamiento de 1.200.000 personas durante el feriado por el primer grito de independencia y proyecta ingresos cercanos a 65 millones de dólares. La Agencia Nacional de Regulación, Control y Vigilancia Sanitaria enfrenta cuestionamientos por el manejo y trazabilidad de medicamentos controlados, entre ellos la morfina. La Agencia Nacional de Tránsito abre expedientes contra cooperativas que cobran pasajes superiores a las tarifas autorizadas. El gobierno anuncia la incorporación de 50 megavatios al sistema eléctrico nacional frente a los 920 megavatios ofrecidos para este año. El presidente Daniel Noboa y el nuevo presidente de Colombia, Abelardo de la Espriella, anticipan una nueva etapa en las relaciones entre ambos países. El alcalde de Guayaquil, Aquiles Álvarez, enfrentará desde el 11 de agosto la audiencia preparatoria de juicio del caso Goleada. El gobierno nacional revisó proyectos, ejecución presupuestaria y acciones sociales durante una sesión del Gabinete Interinstitucional de lo Social en el sur de Quito. La Fiscalía General del Estado presentó audios del teléfono de Marcelo Lasso durante la audiencia del caso magnicidio Fernando Villavicencio y señaló que habría sido cooptado por Javier Jordán. El Consejo de la Judicatura inició el proceso para seleccionar 5 conjueces temporales de la Corte Nacional de Justicia ante la falta de magistrados. El Consejo de la Judicatura abrió sumarios administrativos contra 11 exautoridades y servidores judiciales por presuntas irregularidades en el concurso para jueces y conjueces de la Corte Nacional de Justicia. El Ministerio del Trabajo en Azuay asegura que las políticas del gobierno están contribuyendo a reactivar el empleo, aunque no precisa cuántas nuevas plazas se han generado. El Observatorio de la Salud de la Azuay plantea la conformación de un cabildo popular para exigir respuestas ante la crisis del sistema de salud y el desabastecimiento de medicamentos. La Agencia Nacional de Tránsito confirma que las licencias de conducir caducadas mantendrán su validez hasta finales de 2026. La Comisión de Movilidad del Consejo Cantonal de Cuenca analiza cambios al sistema de transporte urbano que podrían entrar en vigencia desde el 15 de agosto.
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0: Hoy entrevistamos a dos voces clave sobre la coyuntura local y nacional. Ingeniero Juan Bustillos, dirigente barrial, con el tema La vida contemporánea en los barrios de Cuenca, transporte, servicios, control territorial y seguridad. Sociólogo Marcos Alamea, académico y analista político, con el tema Política regional, nacional y local.

0: En Colombia, el ultraderechista Belardo de la Espriella asume oficialmente la presidencia de Colombia. La ceremonia se realizó en la ciudad de Cali y no en Bogotá, rompiendo todos los protocolos presidenciales. Promete recuperar el orden y la autoridad en su país. España impone controles migratorios a los viajeros provenientes de Italia. De esta manera, Madrid responde a la medida que implementó Roma tras la entrada masiva de migrantes al enclave español de Ceuta. Defensores de derechos humanos siguen reportando un aumento de migrantes fallecidos. En Puerto Rico, una sequía afecta al 80% de la isla, por lo que el gobierno ha implementado duras medidas para ahorrar lo más que se pueda. A partir de este viernes, 500,000 de personas consumirán agua de manera racionada. Estos son nuestros titulares. Comenzamos con el informativo.
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2: A continuación, repasamos los principales acontecimientos de la jornada con información nacional, internacional y local. Empezamos con información internacional y la relación entre Ecuador y Colombia. El presidente de Ecuador, Daniel Noboa, viajó hasta Cali para participar en la ceremonia de posesión del nuevo presidente de Colombia, Abelardo de la Espriella, junto al rey Felipe VI de España y otros mandatarios latinoamericanos. De la Espriella asumió para el periodo 2026 a 2030, en reemplazo de Gustavo Petro. Durante su visita, Daniel Noboa aseguró que las relaciones entre Ecuador y Colombia van a mejorar muchísimo, con la seguridad y el comercio como ejes prioritarios para reconstruir la cooperación bilateral.
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3: Firme por la patria.
4: Firme por la patria.
3: Vicepresidente.
0: Abelardo de la Espriella, el político de ultraderecha, asumió oficialmente la presidencia de Colombia para el periodo 2026-2030 en una ceremonia que rompió los protocolos presidenciales. No se realizó en el Congreso en Bogotá, sino en una universidad privada en Cali, una ciudad que, para resguardar la seguridad, desplegó 11,000 policías extras. Escuchemos uno de los momentos más importantes de la investidura, la juramentación de Abelardo de la Espriella.
5: Juro a Dios y prometo al pueblo cumplir fielmente la Constitución y las leyes de Colombia.
6: Si así lo hiciere, que Dios, esta corporación y el pueblo os lo premien, sino que él y ellos os lo demanden. Felicitaciones, señor presidente.
3: ¡Firme por la patria!
0: Presidentes de derecha de América Latina afines al nuevo mandatario colombiano estuvieron presentes, como el argentino Javier Milei, el ecuatoriano Daniel Noboa y el chileno José Antonio Kast. Otros invitados destacados fueron el rey de España Felipe VI y el presidente de la FIFA Gianni Infantino. Escuchemos ahora fragmentos del primer discurso de Abelardo de la Espriella, que comenzó con un agradecimiento a Dios.
7: Los invito a todos a que nos constituyamos en permanentes defensores de la patria, porque ha llegado la hora de la recuperación total de la seguridad y de la libertad. Los integrantes de las bandas criminales y del narcoterrorismo tienen dos caminos: someterse al imperio de la ley o enfrentar la fuerza decidida del Estado colombiano y su fuerza pública. Que no se equivoquen. El tigre ha llegado y sabrán lo duro que muerde cuando se trata de defender al pueblo colombiano.
0: Estados Unidos, que de la Espriella presenta como su aliado, envió una delegación encabezada por Todd Blanche, fiscal general de ese país. El nuevo gobierno colombiano busca renegociar los aranceles con ese país, que pasaron del 10% al 12,5%. La empresaria de la industria floral, Laura Valdivieso, presidenta de Azucolflores, compartió a RFI su opinión sobre las relaciones comerciales que se esperan entre Colombia y Estados Unidos.
8: Esta no es una medida o una decisión que se toma exclusivamente respecto de Colombia ni respecto de las flores. El hecho de que nosotros exportemos a Estados Unidos aproximadamente 2,000 millones de dólares anuales, pues tiene un costo aproximado de 250, un arancel de 250 millones de dólares anuales, un arancel del 12.5. Eso es, pues, evidentemente un impacto económico. Por supuesto, hemos venido trabajando desde Azucolflores e incluso con otros gremios agroexportadores en la competitividad del sector por las medidas arancelarias, pero también por un fenómeno que estamos enfrentando, que es la revaluación. El peso es una de las monedas que más se ha valorado en los últimos meses. Por otro lado, estamos enfrentando unos mayores costos y de distinta índole. Por un lado, los laborales, pero también los insumos agrícolas, los fertilizantes, todos los derivados del petróleo, pues por los temas geopolíticos han aumentado los precios.
1: El nuevo ministro de Comercio viajará a Washington para tratar de renegociar, de evaluar, revisar estos aranceles. ¿Confía que ahí se podría obtener algo?
8: Confiamos en que las gestiones que adelantarán el ministro de Comercio y los otros ministros de las distintas carteras, incluyendo el vicepresidente, quienes estuvieron en Washington hace tal vez 3 semanas ya, y confiamos plenamente en que esas gestiones

0: darán como resultado que Colombia mantiene su competitividad en su principal mercado.
1: Al momento de este informativo, el nuevo mandatario colombiano, Abelardo de la Espriella, continúa su discurso en el cantón militar Pichincha, en Cali.
2: Y comercio son los ejes inmediatos por reconstruirse entre Colombia y Ecuador. La cercanía entre el nuevo presidente Abelardo de la Espriella y Daniel Noboa genera expectativas por el fortalecimiento de las relaciones con el país vecino. Paul Romero tiene el informe.
3: La afinidad ideológica entre los presidentes Abelardo de la Espriella y Daniel Noboa recompondrá las deterioradas relaciones entre Colombia y Ecuador por las diferencias con el gobierno saliente de Gustavo Petro. Existen dos desafíos inmediatos en los ámbitos de seguridad y comercio. En seguridad, la expectativa se centra en el restablecimiento de operaciones militares y policiales coordinadas en la frontera común para desarticular las estructuras de disidencias de las FARC, el Ejército de Liberación Nacional y sus alianzas con bandas ecuatorianas dedicadas al narcotráfico, minería ilegal, tráfico de armas. Para el exsecretario de Seguridad, Wagner Bravo, la radicalización del conflicto generará impacto directo en el Ecuador.
4: En que las acciones de seguridad y defensa, especialmente en la línea de frontera, van a ser fuertes. Que el Colombia no votó por la paz, sino votó por la guerra. Y es un país muy dividido y que va, espero que no sea así, a radicalizarse la acción de los delincuentes en contra del gobierno que quiere eliminar eso.
3: Según el politólogo colombiano Mateo Amaya, una estrategia de seguridad exitosa se alcanzará con coordinación directa entre los dos gobiernos y países aliados.
5: Solamente pueden ser combatidos por medio de estrategias multilaterales. Ecuador y Colombia se necesitan para desarrollar ese enfrentamiento y para derrotar ese crimen organizado, para derrotar, digamos, los corredores del narcotráfico.
3: Los expertos coinciden que para minimizar los efectos de la ofensiva militar se debe trabajar en políticas públicas de desarrollo común fronterizo.
4: No solamente tiene que ser la acción coercitiva, sino también el desarrollo. Por eso hay que hablar de un plan de seguridad integral de fronteras.
3: Y el otro desafío es recuperar las importaciones y exportaciones afectadas por la guerra arancelaria de más de 5 meses entre enero y mayo de este año por las diferencias entre el gobierno de Petro y Noboa. La medida afectó el 90% del intercambio comercial y una pérdida de al menos 5.000 fuentes de empleo.
6: Mientras tanto, Ecuador se prepara para un nuevo feriado. Por el feriado del 10 de agosto, primer grito de independencia, se espera el desplazamiento de alrededor de 1.200.000 personas, con una generación económica cercana a los 65 millones de dólares para el sector turístico. Azuay, Santa Elena y Baños ya superan el 70% de reservas, mientras General Villamil Playas todavía registra una ocupación hotelera inferior a la cuarta parte de su capacidad.
7: El sector turístico espera que 1.2 millones de personas viajen durante este feriado y generen cerca de 65 millones de dólares, mientras destinos como Azuay, Santa Elena y Baños ya superan el 70% de reservas. Hay otros lugares como General Villamil Playas que todavía no llegan ni a una cuarta parte de su capacidad hotelera.
8: Este feriado del 10 de agosto será una prueba más para el turismo nacional. El sector espera que los 3 días de descanso muevan cerca de 65 millones de dólares en hoteles, restaurantes y otros servicios.
9: Y calculamos que puedan estar viajando 1.200.000 personas, cogiendo una relación del año pasado que fueron 969 mil personas que viajaron y se dinamizó aproximadamente 56 millones de dólares. Ojalá que lleguemos a los 65 millones de dólares.
8: Si la proyección se cumple, la actividad turística crecería entre un 10 y un 15% frente al mismo feriado del 2025. Pero a pocas horas del inicio del asueto, las reservas no avanzan al mismo ritmo en todo el país. Azuay, Santa Elena y Baños ya superan el 70%. En Cuenca, por ejemplo, el buen nivel de las reservas refleja que la ciudad se ha convertido en una de las principales opciones para los viajeros de la costa.
10: Creemos que sí vamos a tener un 100% de ocupación. La gastronomía de nuestra ciudad y nuestra provincia ha sido importante para que o incentive a que los turistas vengan a nuestra ciudad.
8: También hay buen movimiento en Napo, Riobamba y Ambato. Sin embargo, el panorama es diferente en Esmeraldas y Manta, donde apenas está reservada cerca de la mitad de la capacidad hotelera. Mientras tanto, en General Villamil Playas, la ocupación aún no llega ni al 25%.
11: Recordemos que muchas familias solamente se toman un día, visitan y otros se van, otros se quedan un día.
8: El gremio considera que el incremento de los pasajes interprovinciales no frenará de forma significativa los viajes. Solo en las terminales terrestres de Guayaquil se prevé movilizar a unos 243.000 usuarios entre el viernes y el lunes, mientras que en Quito se esperan cerca de 238.000 viajeros. A este movimiento se suma también la reducción del IVA del 15 al 8% en los servicios turísticos, algo que el sector ve como un incentivo para el consumo.
6: Y precisamente en materia de movilidad se intensifican los controles antes del feriado. La Agencia Nacional de Tránsito abrió expedientes a varias cooperativas de transporte interprovincial que estarían cobrando tarifas superiores a las autorizadas. Miguel Pazmiño, analista de control técnico sectorial de la Agencia Nacional de Tránsito, informó que durante el feriado por el 10 de agosto se mantendrán controles en las terminales terrestres para verificar el cumplimiento del tarifario vigente desde el 1 de agosto, desde el...
2: Funcionarios de la Agencia Nacional de Tránsito acudieron a las terminales terrestres del país y abrieron expedientes a las cooperativas interprovinciales que están cobrando pasajes superiores a las tarifas autorizadas. Luis Alfredo Zúñiga acudió a los controles y preparó un informe.
12: Llegaron a las ventanillas y las irregularidades empezaron a salir a flote.
13: La tarifa normal de ellos hacia Loja es de 15,81 y están cobrando 17,25.
14: Es que esos son los precios que nos mandan, que nos indican los jefes de Loja. Entonces solamente lo que nosotros hacemos es cobrar.
12: Tal como lo ha identificado Televistazo durante dos semanas, la ANT autorizó el alza del pasaje inter e intraprovincial. Sin embargo, hay cooperativas cobrando pasajes superiores a los aprobados. Este viernes, la ANT acudió a la terminal terrestre de Guayaquil y lo comprobó apenas inició el recorrido.
15: Seis revisadas, de las seis, ¿cuántas con novedades?
16: Hasta el momento las cinco. Cinco tengas, a una solamente que está cumpliendo con el tarifa. Con la Coactur, en la FIFA, ahorita con Loja.
12: El operativo se replicó en La Tacunga, Riobamba, Esmeraldas, también en Quito, en las terminales de Carcelén y Quitumbe. Y sí, se hallaron cobros no autorizados.
17: En donde se ha encontrado que la mayoría de operadoras no están cumpliendo con parte del reglamento, que es la resolución 161 del año 2013, en la cual señala la obligatoriedad de tener publicadas las tarifas autorizadas en sus boleterías.
12: Otra de las irregularidades encontradas fueron cooperativas que cobraban dos tipos de tarifa, la popular y la express. Por supuesto, la express tenía un mayor valor. Sin embargo, en el momento de las revisiones, solo estaba autorizada una tarifa, la popular.
18: El hecho de que esté solicitado no significa que esté otorgado. Para poder cobrar un valor diferenciado, tiene que estar autorizado por una resolución de directorio de la Agencia Nacional de Tránsito, donde las autorice dar un servicio diferenciado.
12: El director de la ANT aclaró a este noticiero que tienen reguladas a 2.000 de las 8.000 rutas inter e intraprovinciales del país y el control se está haciendo en esas rutas. Señalaron que muchas sí están cumpliendo, pero no precisaron cuántas, y en las que no, ya se empiezan a tomar medidas porque no pueden cobrar por encima del tarifario resuelto por la ANT.
19: Nosotros abrimos un expediente con toda la evidencia, con las pruebas. Si tenemos denuncias también, pues recibimos las denuncias y canalizamos desde ahí empezamos, digamos, también, ¿no? La sanción es pecuniaria, o sea, es monetaria. Me parece que va hasta los $2,000 y pico.
12: Se informó que durante el feriado se harán nuevas inspecciones.
20: Está dando el cumplimiento del control de las tarifas que están publicadas en el anexo número 1. Es decir, estamos haciendo un operativo para verificar que las operadoras cobren el valor autorizado a través de la resolución que emitió el directorio.
21: ¿Qué pasa con aquellas cooperativas que no cumplan con la norma?
20: En este caso, la ley es muy clara, señala que existen unas sanciones administrativas a las operadoras de transporte, las cuales están establecidas en el artículo 80, los numerales 1 y 5, y el artículo 82, numeral número 4, que es un cobro excesivo del valor autorizado en el, publicado por el directorio de la Agencia Nacional de Tránsito.
21: ¿Qué pasa en el caso de personas que tengan discapacidad, menores? ¿Cómo está también la disposición? ¿Se conoce que también es del 50% o cómo se autoriza?
20: La ley de tránsito, la ley de discapacidad, discapacidades y el Código de la Niñez y Adolescencia señala que todo servicio público, que en este caso es transporte público, inter o intraprovincial, tiene la obligación de hacer el cobro del 50%. Lo que hay que recordarles a la ciudadanía es que para poder ser beneficiario de esto es necesario que el boleto esté comprado a nombre de la persona beneficiaria de esta tarifa.
0: En caso de incumplimiento, ¿cuál es la sanción o las sanciones?
20: En el artículo 81 señala que es una sanción de 4 salarios básicos unificados a toda la operadora, y el artículo 82 es 6 salarios básicos unificados igualmente a todas las operadoras de transporte.
0: ¿Dónde denunciar, por ejemplo, si hay alguna irregularidad?
20: Nosotros tenemos nuestros canales, que es denuncia ciudadana, que ahí pueden hacer. Es necesario que el ciudadano ingrese la denuncia, nos ponga el número de la unidad, la operadora, y es necesario que también nos entregue una copia del boleto o una fotografía del boleto, porque esto nos sirve como sustento técnico para hacer nuestro proceso administrativo sancionador.
0: ¿Exclusivamente ese operativo será para las tarifas de transporte o se tomarán otros temas?
20: En este caso, la agencia está haciendo dos operativos. El primero, que es tarifas de transporte, y posteriormente vamos a hacer un operativo a través de nuestras direcciones provinciales en los días que están establecidos mediante cronograma de trabajo en las terminales terrestres por temas de seguridad vial.
0: Finalmente, ¿cuál sería el mensaje entonces a la ciudadanía que en pocos minutos más ya comenzará a desplazarse?
20: Que haga las compras a través de las boleterías en los diferentes terminales terrestres, exija la publicación de las tarifas, y si tiene alguna novedad, a través de los canales oficiales nos haga la entrega de la denuncia para nosotros poder actuar de acuerdo a lo que está enmarcado en nuestro marco normativo.
0: De momento ya hemos tenido sanciones.
20: Por el momento estamos iniciando el proceso, no le podría dar eso. Estamos levantando esa información.
0: Ok.
6: Vamos con el caso del asesinato de Fernando Villavicencio. Durante la audiencia de este viernes, la Fiscalía General del Estado presentó la transcripción de audios encontrados en el teléfono del testigo Marcelo Lazo. La fiscal Ana Hidalgo sostuvo que Lazo habría sido cooptado por el prófugo Javier Jordán, quien presuntamente le habría pagado y trasladado a Estados Unidos para que modificara su declaración inicial. La Fiscalía continúa exponiendo elementos que buscan determinar responsabilidades en torno al crimen del excandidato presidencial Fernando Villavicencio.
1: Y este viernes, en la audiencia del caso de Fernando Villavicencio, la Fiscalía mostró la transcripción de los audios encontrados en el teléfono del testigo Marcelo Lazo. La fiscal Ana Hidalgo dijo que Lazo fue cooptado por el prófugo Javier Jordán, quien le pagó y le llevó a Estados Unidos para que cambie su declaración inicial.
22: La exposición de la fiscal Ana Hidalgo este viernes en la audiencia del caso magnicidio FB se centró en Marcelo Lazo, un testigo que inicialmente involucró en el asesinato de Fernando Villavicencio a Javier Jordán, Ronnie Aleaga, José Serrano, Rafael Correa y Jorge Glass, pero luego se desdijo. La fiscal aseguró que en el teléfono de Lazo encontraron información que confirma que los involucrados lo cooptaron, le dieron dinero y también pagaron su traslado aéreo para que se retracte en una versión rendida ante Richard Díaz, el abogado estadounidense contratado por Jordán. Hidalgo expuso audios de cómo Lazo le cuenta a su novia sobre el acuerdo al que llegó con Jordán y las instrucciones que debía seguir.
23: Ya me dijo el gordo que nosotros estaremos viajando entre el 7 y el 10 de enero, que creo que es la fecha tope, igual también con tu embarazo, que a lo que llegue a Bogotá entregue el teléfono y me paga los 25,000 y me paga el resto a lo que lleguemos y hablamos también, que todo lo que me está dando para gastos, que son 2,000 semanales, eso no me lo va a descontar del final. Ya hablamos todo lo que es plata y hablamos bien.
22: Confirmaron que el gordo es Jordán, porque así lo afirma Lazo en los mismos audios, identificándolo en la famosa foto de la piscina en Miami. Las grabaciones dan cuenta de que Ronnie Aleaga, al mismo tiempo, quería llevarlo a Venezuela, pero Lazo prefirió la oferta de Jordán.
23: En Brasil puedo coger el vuelo directo a Bogotá. Lo que el man no quiere, que yo le diga a Aleaga que no me voy a Venezuela, porque el Aleaga está moviendo los recursos de los venezolanos para llevarme hasta Brasil. Es un HDP este gordo, deteniendo plata es rata, pero bueno, ya.
22: La audiencia continúa este sábado con la exposición del contenido del teléfono de María Paula Christiansen, pareja de Serrano.
6: Y mientras tanto, persisten las dudas sobre la capacidad de generación eléctrica. El gobierno nacional anunció que incorporará apenas 50 megavatios al sistema eléctrico nacional.
3: A casi dos meses de que inicie el estiaje en el país, el viceministro de Electricidad, Javier Medina, se refirió a los planes de contingencia del gobierno para enfrentar la época seca. Reconoció que no será posible incorporar ni la mitad de los 920 megavatios de energía térmica ofrecidos en arrendamiento y la compra de nueva infraestructura.
4: Solo 50 megas se incorporarían en este estiaje, bueno, en este año, y los demás estarían incorporándose a inicios del siguiente. Como pueden observar, el nivel del embalse de Mazán sigue lleno, entonces mientras más lleno siga adentrándose el estiaje, menos probabilidades de problemas podrían tener.
3: Sin embargo, Medina explicó que los procesos de contratación de generación eléctrica arrendada de 525 megavatios con una inversión de 315.54 millones de dólares siguen en marcha.
4: Los procesos se lanzaron. Hay unos dos que están pendientes por lanzar porque por los montos requieren una autorización de directorio.
3: Actualmente son tres las centrales principales que aportan con la mayor cantidad de energía al Sistema Nacional Interconectado. Entre ellas están la hidroeléctrica Coca-Codo Sinclair con el 43%, Paute Molino con el 26% y Sopladora con el 15%. No obstante, durante el estiaje la producción de las centrales se desploma y es ahí cuando se requiere del parque generador termoeléctrico.
5: Cada vez estamos más dependientes de Colombia, de barcazas, de importación de diésel para generación eléctrica.
3: Hidalgo agrega que este escenario da paso a que el riesgo de nuevos apagones siga latente.
5: El Ecuador ya ha llegado a picos de consumo de 5.200, 5.300 megavatios. El problema se da por la falta de nueva inversión en generación eléctrica, en transmisión y en distribución.
3: Frente a esto, la Corporación Eléctrica del Ecuador ejecuta mantenimientos en las centrales hidroeléctricas Agoyán, San Francisco y Sarapuyo. María Fernanda Utreras.
6: En otro frente, continúa el conflicto judicial por los contratos de Progen. La empresa Progen acusa a la Corporación Eléctrica del Ecuador de utilizar el proceso judicial que se desarrolla en Estados Unidos con fines de campaña política en Ecuador a favor del gobierno de Daniel Noboa. Con ese argumento, la compañía estadounidense volvió a solicitar al Tribunal de Florida una orden de protección que limite la posibilidad de solicitar información financiera a terceros dentro del proceso.
7: Progen acusa a Selec de usar el proceso judicial en Estados Unidos para que el gobierno haga campaña política en Ecuador. Con ese argumento, Progen reitera su solicitud al Tribunal de Florida para que dicte una orden de protección que evite pedir información financiera a terceros.
24: Sigue en Estados Unidos la disputa entre Progen y Selec por la obtención de información financiera de terceros como parte del rastreo de los 104 millones de dólares que Ecuador pagó por los generadores inservibles para las centrales Salitral y Quevedo. Progen ingresó un escrito de 11 páginas en el que acusa a Selec de usar el caso en Estados Unidos para sacar réditos en Ecuador, tanto en el proceso penal local como en el ámbito político.
25: Se trata de un abuso sistemático del proceso estadounidense de obtención de pruebas. Selec emite citaciones para alimentar una investigación extranjera y una campaña política, no para impulsar este caso.
24: También criticó que el régimen haya publicado en Ecuador lo que Wade Manning, hermano del CEO de Progen, dijo a los abogados contratados por Selec en Estados Unidos.
25: Selec aprovechó la primera oportunidad para hacer pública la declaración completa de Wade Manning. El gobierno ecuatoriano compartió la transcripción en las redes sociales para continuar con su campaña política, no para este tribunal, sino para los medios de comunicación de Ecuador.
24: El juez del Tribunal de Florida, Sean Flynn, decidirá si acepta los argumentos de Progen o los de Selec, que busca respuestas con 9 citaciones a terceros para que informen sobre transacciones financieras que tuvieron origen en las cuentas de la empresa estadounidense, a la que Ecuador acusa de fraude. La audiencia será el 20 de agosto a las 10 de la mañana.
6: Nos vamos a una breve pausa y enseguida retornamos.
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28: Con el proceso judicial contra Aquiles Álvarez. El juez Jairo García fijó 15 días de audiencia para resolver la etapa preparatoria de juicio del caso Goleada, en el que son procesados Aquiles Álvarez, integrantes de su familia y varias empresas. La diligencia comenzará el martes e incluirá dos jornadas de sábado. El magistrado estableció además que no se aceptarán pedidos de prórroga durante esta etapa del proceso.
7: El juez Jairo García fijó 15 días de audiencia para resolver la etapa preparatoria del juicio del caso Goleada contra Aquiles Álvarez, su familia y empresas. La jornada iniciará el martes, incluirá dos sábados. Fabiola Santana informa que se advirtió que no se aceptarán pedidos de prórrogas.
29: Aquiles Álvarez volverá al juzgado el próximo martes después del feriado, esta vez para enfrentar la audiencia preparatoria de juicio del caso Goleada. Esa etapa estaba prevista esta semana, pero por el juicio del caso Grillete y la ausencia de abogados, el juez Jairo García estableció nueva fecha, del 11 al 28 de agosto, una jornada de 15 días casi consecutivos, pues incluye dos sábados. Él dijo que la convocatoria es improrrogable, puesto que es primordial que se sustancie la misma y se resuelva a la brevedad posible la situación jurídica de las personas procesadas, y advirtió que ante cualquier inasistencia impondrá sus facultades correctivas y coercitivas. El caso Goleada es la segunda de tres investigaciones abiertas contra el alcalde de Guayaquil, y de mantenerse el cronograma dispuesto por el juez, terminaría en un posible llamado a juicio a los seis meses de su inicio, que es un tiempo corto en consideración a otros otros procesos que llevan años sustanciándose. Desde el lunes, Aquiles Álvarez ya tiene una sentencia de 3 años de cárcel de primera instancia por quitarse el grillete electrónico y está a la espera de la resolución del tribunal del caso AAA. Ahora resta el caso Goleada por lavado de activos.
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1: Damos la bienvenida al sociólogo Marcos Alamea. Es un académico de larga lata, analista político. Quisiéramos el día de hoy analizar con usted, sociólogo Alamea, la situación regional que atraviesa un momento de reacomodo político y estratégico en el cual está inmerso Ecuador, marcado por la visita oficial de Javier Milei a Quito, la firma de acuerdos clave con Daniel Noboa y la posesión del nuevo presidente colombiano Abelardo de la Espriella, a la cual asistieron también los dos mandatarios mencionados. ¿Cómo ve usted la situación?
12: Buenos días, Gustavo. Bueno, tengo que indicarle a usted que en América Latina asistimos a un oleaje de gobiernos, no solamente de derecha, sino diríamos incluso de extrema derecha. Lamentablemente a veces hay distorsiones en cuanto a la conceptualización de las tendencias políticas. Gobiernos de centro derecha y de centro izquierda son equivocadamente o interesadamente ubicados como parte de la izquierda, frente a la cual la extrema derecha asoma como la derecha, digamos, ¿no? Entonces, desde esta perspectiva hay que aclarar de que son gobiernos neoliberales y en algunos casos ultra neoliberales, incluso en el caso de Milei, que se reivindica como anarcocapitalista, que es, digamos, el neoliberalismo mucho más fundamentalista, mucho más extremo. Y en el caso del nuevo gobierno colombiano, el presidente de la Espriella, pues, ha expresado también su sintonía con la doctrina neoliberal en lo económico y una suerte, digamos, de tendencia autoritaria desde ya en lo político. Entonces vamos a tener un cóctel donde se acompañe el liberalismo económico con limitaciones al ejercicio pleno de la democracia liberal en el plano político.
1: ¿Qué significan estas amistades, estos acercamientos para Ecuador?
12: Bueno, son acercamientos explicables desde el punto de vista de la afinidad ideológica, primero, puesto que tanto Noboa cuanto el nuevo presidente colombiano se expresan, digamos, ideológicamente en el marco de una derecha cada vez más fundamentalista. Pero por otro lado también el otro elemento que les articula en un sendero, digamos, común en sus respectivos gobiernos, tiene que ver con su apego a la política del actual gobierno norteamericano. Son parte los dos, así lo ha expresado públicamente el flamante presidente colombiano, del famoso plan estratégico de seguridad de los Estados Unidos de escudo para las Américas. Y los dos están de alguna u otra manera supeditados y subordinados a las nuevas prioridades de la política internacional del gobierno del presidente Donald Trump.
1: Definiéndonos de estos dos gobiernos y desde el punto de vista de Ecuador, le preguntaría, ¿hay un reordenamiento político o una ratificación?
12: En el caso de Ecuador y de Colombia, existe evidentemente pues un alineamiento político hacia lo que sería pues internacionalmente la extrema derecha europea, incluso el gobierno israelí, que está siendo cada vez más presente en América Latina, y bajo la batuta pues de la doctrina de seguridad interna y política internacional del gobierno de Donald Trump.
1: Ahora, muy pocas dudas quedan de que uno de los problemas transversales de mayor dimensión en Ecuador es el tema de la seguridad. Con esto en mente, le preguntaría, ¿qué implica que Ecuador busque acuerdos simultáneos con Argentina y Colombia en extradición, crimen organizado, ciberdefensa?
12: Bueno, las posibilidades de hacer, digamos, una suerte de convenios por la seguridad de los diversos países es más factible, si es que están siendo gobiernos sintonizados ideológica y políticamente. Primero en el caso colombiano y segundo en el caso argentino al que usted se refiere. Hay extradiciones pendientes que todavía no se han realizado y es posible que en este momento, pues, la posibilidad de este tipo de procesamientos jurídicos a quienes están siendo reclamados por la justicia ecuatoriana tenga mayores posibilidades de darse. El asunto más bien es a reflexionar si es que políticamente le conviene o no al gobierno ecuatoriano actual en su estrategia de seguridad la presencia de algunos personajes que a lo mejor pueden hacer declaraciones incómodas a los intereses políticos del gobierno actual en el Ecuador.
1: En Ecuador existen por lo menos una treintena de bandas muy peligrosas, unas de mayor dimensión, otras menores. Pero, ¿qué lectura hace de que Argentina, el día de ayer, declare terroristas a los Chone Killers?
12: Bueno, es más, digamos, yo creo que una declaración política para quedar bien con el gobierno ecuatoriano. No creo que realmente a la larga pueda tener una expresión significativa por el hecho de que los Chone Killers no son pues un grupo narcodelictivo con presencia en Argentina. Entonces, desde esa perspectiva, creo que habría que limitar las expectativas que se puede tener respecto a un tema que, repito, es más simbólico, más declarativo, pero que no va a tener una fuerza real en el reforzamiento de la llamada política de seguridad del gobierno actual del Ecuador.
1: Es muy temprano para saber qué acuerdos se estarán forjando con el gobierno colombiano. Algo que supimos es que se había establecido o restablecido ya ese canal energético para que Ecuador pueda comprar, no se ha dicho en cuánto, la energía colombiana. Pero lo de Novoa y Milei fue más visible durante la visita del presidente argentino. ¿Qué intereses profundos están detrás del paquete del acuerdo o los acuerdos que fueron firmados entre los dos presidentes, más allá de la agenda inmediata de seguridad?
12: Bueno, Gustavo, no conozco realmente a profundidad los acuerdos, le digo con sinceridad, no me he empapado en estos últimos días de estos acuerdos, no le podría expresar, digamos, un análisis y una explicación objetiva de esta situación, ¿no? Tendría que empaparse concienciadamente para poder dar una expresión mucho más objetiva y adecuada respecto a este tema.
1: Bien, de hecho, muy pocos conocen el contenido de los acuerdos, pero trascendió esto de acuerdo a informaciones de la Secretaría de Comunicación, que estos incluyen energía nuclear, ciberdefensa como parte de su agenda bilateral.
12: Bueno, realmente son acuerdos cuyos detalles todavía no se conocen, pero en todo caso, si es que vemos la naturaleza de los mismos, creo que la ciberseguridad es una estrategia de combate a la inseguridad, al narcodelito que hoy está en boga, sobre todo por desarrollo tecnológico. Y además, en cuanto al desarrollo, digamos, de la energía atómica, ciertamente cada vez más los países adoptan este tipo de iniciativas en función de que es una energía que todos los países pueden empezar a desarrollar, hay que aclararlo, con fines pacíficos, en función incluso hasta de poder promover de mejor forma los aspectos que demandan la propia economía productiva de los respectivos países. El asunto es, hay que ver si es que efectivamente se materializa en el tiempo estos acuerdos, porque a veces en la diplomacia internacional, en los acuerdos se firman muchas cosas, pero muchas de ellas a la final pues se pierden y se duren con el tiempo sin que los mismos se hayan materializado.
1: Así es, recordamos los acuerdos con Perú en la firma de la paz, por ejemplo. No se ha cumplido sino una fracción de todo lo que se firmó en algo mucho más formal y de fondo. Pero volvamos a Colombia. Esto es especulativo, pues aún, como decíamos, no se ha dado. Probablemente se lo hará en el transcurso de las próximas horas. Acuerdos firmados entre los países tienen el tiempo, pues Colombia está saturado de visitantes. ¿Qué puede cambiar en todo caso en la relación Ecuador-Colombia con el inicio del gobierno de Espriella, particularmente en seguridad fronteriza y energía?
12: Bueno, sobre todo creo que la estrategia es absolutamente compartida. La estrategia del gobierno ecuatoriano para combatir el narcodelito, la inseguridad, es básicamente una estrategia militarista, una estrategia policial, que trata de eventualmente reducir los síntomas y los indicadores de la violencia, pero no las causas, sobre todo profundas, las causas estructurales del crimen, de la violencia, del narcodelito. Igual pasa con el flamante gobierno colombiano presidido por De la Estrella. Básicamente su estrategia es también militarista, policíaca, solamente uso de la fuerza, no contemplando pues las causas sociales, económicas, culturales profundas del delito en Colombia, que incluso es un país con una tradición mucho más acentuada en la historia en cuanto a la narcodelincuencia y a los grupos de las mafias de narcotráfico. Sin embargo, repito, se articulan en cuanto a esa visión cortoplacista, a esa visión absolutamente orientada hacia el uso absoluto, digamos, de la violencia para tratar de menguar esta situación dramática que vive en los países y que en el caso ecuatoriano pues se expresa en indicadores totalmente espeluznantes con el nivel de criminalidad. Recordemos, Gustavo, que el año anterior batimos el récord en cuanto a asesinatos con más de 9.200, un poco más que en el 2024, que eran 8.500. Estamos hablando de más de 17.000 asesinados solamente en 2024-2025. Y las cifras del primer semestre del año 2026 no dan para ser optimistas. No hay una reducción significativa y es probable que se alcance casi una cifra similar a la de 2025.
1: ¿Cree usted que con esta nueva estructura de la relación bilateral, tanto en el caso de Argentina como de Colombia, podríamos incluir incluso Perú por allí, se van a ver algún tipo de cambio o de efecto en la política interna ecuatoriana

0: es un recurso político finalmente usado por gobiernos de extrema derecha para, sobre la base del temor y el miedo constante que vive la población, adoptar cualquier tipo de medidas, ya sea medidas económicas. Ha sido el caso ecuatoriano, por ejemplo, el incremento del IVA, justificado como pretexto para supuestamente combatir la inseguridad, o medidas políticas restrictivas de la propia democracia y las libertades, todo en nombre del combate a la inseguridad. Esto ha sido la hoja de ruta seguida en el caso ecuatoriano, va a ser la hoja de ruta que va a seguir el nuevo gobierno colombiano. El nivel de violencia que va a acrecentarse de parte del Estado y del gobierno, de la fuerza pública en Colombia, va a justificarse justamente en nombre de combate a la inseguridad. Igual las restricciones democráticas o el combate a los opositores políticos, cosa que ya se está dando en el caso ecuatoriano, hasta el punto que un distinguido expresidente de la República acaba justamente de señalar que en el Ecuador no existe una democracia, sino existe una criptodictadura. Y ese va a ser el esquema político con el que ahora va a seguir de la Estrella, lo cual ha causado ya bastante preocupación a nivel interno y a nivel también externo. Y
1: viendo un poco el horizonte, Marco, ¿cómo se inserta este enfoque en la arquitectura regional de seguridad que impulsa Washington?
0: Bueno, se inserta de la manera más funcional. Definitivamente ese es el pensamiento político estratégico en materia de seguridad de parte del actual gobierno norteamericano, y lo que busca es que esa visión de la seguridad que tiene el gobierno de Trump sea una visión compartida por todos los gobiernos de América Latina, casi todos los cuales son gobiernos de momento de derecha, con la excepción de Uruguay, Brasil, en el caso de Sudamérica. Pero en general, lo que aspira a Washington es que todos se subordinen a esta política, no solamente orientarles el combate a los grupos narcocriminales, sino el combate a todo aquello que no represente una visión extremista de derecha. Yo decía al principio de esta conversación, cualquier otra orientación política que sea parte de la extrema derecha, sea de una derecha moderada, no podemos acusarle al doctor Osvaldo Hurtado que sea alguien de izquierda o de extrema izquierda. Él representó en su momento a la democracia popular, a la democracia cristiana, pero una derecha democrática. Cualquier derecha democrática, por lo tanto, que no sea parte de esta derecha extrema autoritaria, va a ser calificada como una suerte de opositora o incluso eventualmente aliada de los grupos criminales, cosa que ya es parte del discurso oficial también en el caso del Ecuador.
1: Ya que usted ha tocado el tema, ¿cómo vio esas declaraciones del expresidente Hurtado?
0: Absolutamente, primero oportunas, ¿no? Porque era necesario que una voz de un personaje político de la talla de Osvaldo Hurtado, un expresidente de la República, y sobre todo sobre el cual nadie puede tener dudas de que pueda tener algún tipo de ligazón con en este caso, por ejemplo, con el que ha sido presentado como el cuco de la política, el correísmo, exprese la defensa de valores fundamentales de la democracia y salga al frente para defender una institucionalidad cada vez más estropeada en el caso del Estado ecuatoriano. Entonces me parece a más de oportuna, absolutamente pertinente, porque da cuenta también de un nivel de coherencia que mantiene el expresidente, que así como en su momento y muchos hicimos críticas duras a la pérdida de institucionalidad democrática que ocurrió durante el gobierno del expresidente Correa, también hoy, en defensa de sus mismos valores democráticos, se haga una crítica a quien en este momento incluso está haciendo cosas mucho más criticables desde el punto de vista de atentar a la democracia que el propio gobierno de Correa. Me refiero al gobierno de Noboa, que no solamente está restringiendo las libertades civiles, sino se está irrespetando la Constitución, se está persiguiendo a la oposición, desconociendo partidos, descalificando candidatos, etcétera, etcétera. Es decir, casi emulando prácticas muy criticadas en América Latina, como el gobierno de Maduro en su momento, que desconocía partidos opositores, descalificaba candidatos, o el caso extremo de lo que pasa en Nicaragua, ¿no? Donde incluso el propio presidente actual o dictador actual de Nicaragua pues acaba de anunciar que ya no va a haber más elecciones en Nicaragua. Quizás es una frase mucho más honesta y sincera y frontal frente a elecciones absolutamente no democráticas que se están viviendo ya en este momento en el caso ecuatoriano.
1: Bien, en esta última fase de este diálogo, vayamos a una política de acercamiento a la realidad local. ¿Cómo ve usted estas elecciones que se encuentran? Ya francamente, en una etapa de inicio de campaña extraoficial, por supuesto, pues la campaña oficial no tendrá

0: una duración de 15 días.
1: Sí, una campaña, digamos, corta, ¿no? Lo cual es fuera de lo común, es lo peculiar, así como el propio adelanto de las elecciones, absolutamente justificada, pero esas son las reglas de juego en este momento, presididas y organizadas por un tribunal contencioso electoral, y en este caso, sobre todo en la parte administrativa, por un Consejo Nacional Electoral, he recibido bastantes críticas, porque no hay la verdadera independencia e imparcialidad que debe tener el órgano electoral o la justicia electoral frente a una competencia que debería ser verdadera y genuinamente democrática. En todo caso, este corre-corre de los partidos, de los candidatos, y este espacio muy pequeño en cuanto al tiempo de campaña, hace prever de que muy probablemente no estemos en un escenario donde nuevas figuras políticas, los famosos outsiders, aquellos que vienen fuera del mundo de la política, recién llegados o advenedizos, puedan crecer y eventualmente dar una sorpresa. En el caso particular de la provincia de La Azuay y sobre todo de Cantón Cuenca, pues es indudable que serán las mismas viejas figuras políticas o aquellos que últimamente o recientemente han hecho actividad política como candidatos, los que vayan a tercer por la alcaldía de Cuenca. Y eso hace prever, pues, de que en el caso particular, reitero, de Cuenca, simplemente habrá una disputa cerrada entre 4 o 5 candidaturas, mientras el resto...
0: ¿Usted cree será una que los viejos rostros, alguno de ellos, son los que volverán al cargo?
1: Sí, sí, definitivamente, y viejos en el sentido de su trajinar, de sus años ya de carrera política, ¿no? En ese sentido estamos hablando, no en un sentido peyorativo, pero esa es la realidad que tenemos, ¿no? No ha habido una renovación de liderazgos, de tal suerte que la gente emocionalmente escogerá a los que menos resistencia tengan. Nuevamente no tendremos una decisión electoral basada en propuestas, en programas, en grandes debates, en principios, sino apelando siempre, digamos, a la emocionalidad y teniendo como recursos propagandísticos fundamentalmente el uso de la tecnología digital, de las redes sociales, a través de las cuales se dirán cosas que son y que no son, a través de las cuales se tratará, digamos, a veces también de denigrar del adversario, de que decir medias verdades o falsedades, para generar sentimientos de animadversión, de odio, de temor, y sobre esa base el electorado decida, ¿no? Esa es parte de la cultura política característica del Ecuador, y en este caso, pues, de Cuenca y el Azuay como parte justamente del país nuestro.
0: ¿Cómo describiría usted el clima actual? Me refiero, por supuesto, al clima político, al ambiente político y social con el que Cuenca y la provincia del Azuay llegan a estas elecciones de noviembre.
1: Bueno, es un clima electoral bastante, digamos, apagado en cuanto a entusiasmo, a motivación del electorado. Casi las elecciones son una suerte, digamos, de ritual. Además que estamos en un marco donde la gente ha perdido fe en las instituciones democráticas justamente por la erosión que se está produciendo en los últimos meses, en las últimas semanas, por las denuncias que existen respecto a que no hay una competencia absolutamente igualitaria, absolutamente equitativa. Entonces la gente está perdiendo fe en esta competencia democrática, amén de que también se trata de una elección donde se eligen autoridades locales cada vez con menos poder por la recentralización y la fuerza cada vez mayor y el control que va teniendo el Ejecutivo sobre los órganos de gobierno local, y donde los grandes problemas que la población quiere que se resuelvan, como por ejemplo el empleo o la crisis hospitalaria, la crisis educativa, la crisis vial, lamentablemente no pasan precisamente por las funciones y los recursos económicos con los que cuentan los gobiernos locales. Si esta fuera una elección nacional, seguramente tendríamos mayor interés y mayores expectativas. Pero se trata de elecciones locales, reitero, además, dados en un contexto bastante minimizado del régimen democrático, hasta el punto que, incluso para retomar lo que decíamos hace un momento de las propias expresiones del expresidente Hurtado, en el Ecuador no estaríamos viviendo sino una suerte de semidemocracia o semidictadura en el fondo.
0: Bien, para cerrar, Marco, quisiera preguntarle si es que usted, por lo que ve, por lo que escucha de candidatos, que son muy pocos los inscritos, y de precandidatos, que son muchos más, refiriéndonos siempre a Cuenca y a Azuay, ¿vislumbra usted alguna agenda política sólida que vaya a ser presentada ante la ciudadanía, con planes de desarrollo, con estrategias de crecimiento local, regional, a mediano y largo plazo?
1: difícil veo que los candidatos se empeñen justamente en exhibir, en preparar esas grandes propuestas, esos grandes programas, planes con las estrategias definidas, con los recursos también definidos, incluso con los indicadores definidos para medir las metas y el cumplimiento de esas estrategias. Veo difícil que eso se lo haga, porque están enfrentando ante un electorado que no va a reclamar precisamente lo que usted muy bien dice y señala, y que una democracia absolutamente madura y una sociedad con verdaderos ciudadanos así se exigiría. No va a ser eso. Entonces, básicamente, reitero, el acento va a ponerse en la figura, en la imagen personal del candidato, y en promocionar esa figura a través de redes sociales, a través de TikTok y otros recursos tecnológicos digitales, que permita simplemente convencer a la gente desde la imagen del candidato, ¿no? Y además dibujando la imagen del adversario a ese candidato que se quiere promocionar. Esta es la realidad de la cultura política nuestra, pues, y en base a eso tendremos que vivir las elecciones que se acercan por el mes de noviembre.
0: Bien, queremos agradecerle mucho por su presencia, Marco.
1: Gracias también por la invitación, Gustavo.
0: Declaraciones del sociólogo Marco Zalamea, académico, analista político.
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1: El debate es el uso de las tarjetas de bus, que podría incorporar disposiciones sobre su utilización personal y determinadas excepciones. Hasta el momento, no existe una decisión definitiva sobre estas medidas.
2: El concejal Gustavo Valencia, quien preside la Comisión de Movilidad, se refiere a la situación del transporte urbano en Cuenca, que a partir del 15 de agosto tendría varios cambios.
3: La Comisión de Movilidad y yo como presidente de la misma convoqué a concejales, directores, a todos los involucrados en el tema del transporte para conocer qué es lo que va a pasar con el tema de las tarjetas. Y en el taller se tocaron los puntos, las mejoras que se van a ir dando, por qué realmente no se ha terminado de finiquitar con la Cámara en el tema de las mejoras. Es básicamente por el tema de tiempo. Nosotros habíamos puesto en algunas cosas plazos de 30 días, de 60, 120 días, 180 días, y la Cámara, para poder cumplir, porque eso demanda inversiones y eso demanda una serie de gestiones, ellos nos han pedido incrementemos los plazos. Es decir, no es que cambiemos los términos, sino que aumentemos los plazos para el cumplimiento, como por ejemplo botones de pánico, etcétera, etcétera, ¿no? El crecimiento de los alargues de las rutas y todo lo demás. Y lo que queda es por definir también cómo va a aprobar el Consejo, cómo vamos a modular el tema de la tarjeta. La gente está hablando mucho de solidaridad y yo me hago la pregunta: ¿el Consejo Municipal no ha sido solidario con la ciudad cuando estamos subsidiando 10 centavos en el pasaje de los ciudadanos? No es el subsidio a los transportes, es al que utiliza el bus, porque nosotros estamos hoy aquí en la calle, caminamos, no recibimos subsidio, pero si me subo al bus hay un subsidio de 10 centavos, no es al transporte, es al ciudadano. Porque el subsidio, el momento que tengamos que rendirle cuentas, porque los dineros son públicos y tenemos que rendirle cuenta, y viene Contraloría, ¿a quién le subsidiaron? ¿Cómo así le subsidia en 10 minutos, se sube al bus y le subsidia dos veces? No. Entonces, por eso la idea es que sea individualizada y todos tendrán el beneficio del subsidio. Pues, claro.
4: Es decir, que la excepción de la que hablaba la alcaldesa no estaría vigente desde el 15 de agosto.
3: Al menos puede ser, porque el Consejo puede aprobar cualquier cosa el 15, ¿verdad? Hasta el 15 tenemos el tiempo. Lo que nosotros hemos hablado en el taller, lo que se nos ha planteado en el taller y cómo lo hemos entendido, es como yo le digo. Es decir, si yo me subo a un bus con una persona acompañado, mi acompañante, y le quiero pagar con mi tarjeta, me cuesta 40 centavos. A mí me cuesta los 30. Si él quiere ser beneficiario, tiene que tener su propia tarjeta y listo. Con eso no ha pasado absolutamente nada y yo creo que no le estamos perjudicando y seguimos siendo solidarios. Usted no se olvide, el valor real del pasaje no debería ser 30 centavos, que es lo que paga el ciudadano común y corriente. Debería ser mucho más. Nosotros hoy a la Cámara le estamos pagando 40 centavos. Es decir, hay el subsidio, somos solidarios, sí, pero no podemos ser solidarios en todos los campos, en todos los ambientes, en todas las circunstancias, en todas las ocasiones. Eso no se puede. El ciudadano también tiene que poner su parte, que es tener su tarjeta.
2: Para el noticiario de Antena 1, reportó Jorge Isaac Peña.
1: En otro tema de interés para los conductores, hay una disposición que amplía la vigencia de estos documentos. La Agencia Nacional de Tránsito informó que las licencias de conducir caducadas mantendrán su validez hasta finales de este año. Los documentos podrán utilizarse hasta el 31 de diciembre de 2026, mientras los procesos de renovación deberán realizarse de acuerdo con el cronograma establecido por la institución.
2: La licencia de conducir caducada tendrá validez hasta fin de año. Los trámites para renovar este documento se realizan de acuerdo a un cronograma. Más detalles los comenta Eric Hidrobo, director provincial de la Agencia Nacional de Tránsito.
5: Desde el día 20 de julio estamos con la atención a las personas de acuerdo al último dígito de la cédula, ¿sí? Empezando desde el día lunes con 1 y 2, martes 3 y 4, miércoles 5 y 6, jueves 7 y 8 y viernes 9 y 0. De acuerdo a ese dígito de cédula, las personas pueden acudir a las diferentes agencias que tenemos aquí dentro de la provincia de La Suay, siendo esta Cuenca, Girón o Gualaceo. Recomendar también a la ciudadanía que no hay objeto del hecho de que madruguen a 4 o 5 de la mañana a estar haciendo fila, por cuanto la atención se brinda desde las 8 de la mañana en las agencias, pueden acudir normalmente, si la primera persona llega a las 8 de la mañana, a las 8 de la mañana será atendida. Lo que sí hemos visto es la circunstancia de ir agendando a través de un horario a fin de que la gente pueda ser atendida con absoluta comodidad para ellos. De igual manera, manifestar a la ciudadanía que las licencias y los exámenes psicosensométricos se encuentran vigentes hasta el 31 de diciembre del presente año. Es decir, podemos programar con anticipación nuestra cita para poder acudir a las diferentes agencias para poder renovar su licencia. Y en cuanto al tema de sistemas de atención y todo, estamos 100% operativos. Lo que sí, lógicamente, entendemos que es también por un tema de temporalidad. Agosto siempre las personas salen de vacaciones. Tratan de obtener su documento para poder conducir, pero igual sugerimos a las personas que vengan con la anticipación debido, programen su cita con absoluta normalidad, puesto que la vigencia de las licencias caducadas están extendidas hasta el mes de diciembre. Entonces, todas aquellas licencias que están caducadas pueden tranquilamente venir o agendar su cita, venir a las agencias de tránsito, obtener su documento sin ningún inconveniente, puesto que, como les digo, están vigentes hasta diciembre. En primera instancia deben ingresar a la página web, descargarse una orden de pago. Esta orden de pago tienen que cancelarla. Recomendarle a la ciudadanía que lo haga directamente en las ventanillas bancarias, puesto que si lo hacen a través de línea o pagos con tarjeta de crédito o de débito, estos pagos tienen que ser validados. La pregunta sería, ¿por qué tienen que ser validados? Porque ya han existido ciertos levantamientos de información en donde los ciudadanos cancelan a través de estos métodos de tarjeta de crédito o tarjeta de débito, realizan el trámite, obtienen su licencia, y a los 2 días, tienen 2 días para poder reversar estos pagos. Es un tema que ya les da, entiendo que la normativa bancaria, reversan estos pagos y estos pagos ya no ingresan a la Agencia Nacional de Tránsito y lamentablemente eso causa un perjuicio. Es por ello que recomendamos que se lo haga directamente en las ventanillas bancarias, puesto que al hacerlo en ventanilla bancaria va a ser mucho más ágil su trámite acá.
2: Para el noticiario de Antena 1, reportó Jorge Isaac Peña.
1: Ahora pasamos a la situación laboral en el Azuay. El director del Ministerio de Trabajo en Azuay, Alejandro Larriba, aseguró que las políticas implementadas por el Gobierno Nacional están contribuyendo a la reactivación del empleo en la provincia. Sin embargo, el funcionario no pudo precisar cuántas nuevas plazas de trabajo se han generado ni cuál es actualmente el nivel de desempleo en Azuay.
2: Alejandro Larriba, nuevo director provincial del Ministerio de Trabajo en Azuay, se pronunció sobre la situación de empleo y desempleo en la provincia.
6: Gracias a la ministra, al gobierno nacional, se está reactivando el empleo. Hemos hecho algunas inspecciones, hemos visto que los empleadores están cumpliendo con sus obligaciones y eso nos da mucha alegría por parte del ministerio.
7: ¿Tiene tal vez un porcentaje o un número de cuánto empleo se ha generado?
6: Bueno, eso se maneja a nivel nacional, a nivel provincial estamos avanzando, hemos mejorado algún porcentaje desde el año anterior, entonces esperemos seguir mejorando en los próximos años.
8: ¿Cuál es el nivel de desempleo en la zona?
6: Bueno, el nivel de desempleo hay que ver, ¿no? Ese dato tiene el INEC, entonces hay que revisar con ellos.
9: Finalmente dio a conocer detalles sobre el pago del 14º en Ecuador que se debe realizar en este mes de agosto.
6: Así es, bueno, es el 14º sueldo, se paga hasta el 15 de agosto, se tiene que pagar, entonces todas las instituciones, tanto públicas y privadas, tienen que realizar el pago correspondiente a todos sus empleados, ¿no? Bueno, por parte del ministerio se hacen las inspecciones correspondientes, se piden los roles de pago, se piden que haya los pagos y obviamente toda la ciudadanía, todos los empleados que no reciban este décimo pueden poner la queja correspondiente en el ministerio para nosotros hacer las gestiones necesarias para hacer que cumplan los empleados.
8: ¿Quiénes deben recibir el décimo?
6: Todos los trabajadores que tengan derecho, obviamente, los que no mensualicen, porque hay algunas personas que mensualizan, entonces ya si mensualizan van recibiendo mensual el tema del décimo, y a los que no mensualicen y quieran anualmente, entonces ellos ya reciben todo el valor, desde un salario básico, ¿no?
7: Recuérdenos, ¿cómo se hace el cálculo de esto?
6: El cálculo del décimo es un salario básico unificado del trabajador. Entonces, ahorita es $482 de los Estados Unidos de América. Entonces, eso es lo que le corresponde a cada uno de los trabajadores. Si no cumplen, los trabajadores tienen que poner la queja correspondiente y nosotros le hacemos las inspecciones y pedimos los respaldos correspondientes, si les pagaron o no les pagaron. Y si no les pagaron, entonces hay un procedimiento donde se sigue y en caso de no cumplir, se hace la multa correspondiente a los empleadores.
7: Por eso hay como palanco
6: hasta el 15 de cada del mes de agosto. Es una vez el 14º y una vez el 13º, que obviamente se paga en diciembre.
9: Para el noticiario de Antena 1, reportó Jorge Isaac Peña.
1: Al regresar, abordaremos la crisis del sistema de salud en Azuay. El Observatorio de la Salud de la Azuay plantea la conformación de un cabildo popular junto con el Consejo Cantonal de Cuenca para exigir respuestas ante el desabastecimiento de medicamentos y otros problemas que, según la organización, evidencian una crisis integral del sistema sanitario.
2: Se buscará la conformación de un cabildo popular en Cuenca para exigir acciones respecto a la crisis de salud. Así lo comenta José María Egas, vocero del Observatorio de la Salud de la SUAY.
10: Nuestras exigencias no son solo para medicinas. Las medicinas son un ejemplo de la crisis, pero es una crisis total del sistema. O sea, va desde las medicinas, la falta de oportunidad en el agendamiento, la falta de profesionales, el estado físico de las unidades, el no funcionamiento eficiente de la red pública, si consigue agendamiento, todas las decisiones que tienen que ver adicionalmente con la planificación que tiene que estar centralizada en Quito, todas las decisiones de infraestructura y de operatividad están centralizadas en Quito. Y en ese sentido, nuestra lucha, luego de hace 15 días conformamos, fue solicitar comisión general al Consejo Cantonal, en donde vamos a pedir que se convoque a un cabildo popular, era lo que era el cabildo ampliado.

0: anteriormente, en donde con autoridades universitarias y además ciudadanas podamos discutir la problemática de la salud. Y obviamente el cabildo no es decisorio, pero sí tiene un peso de que Cuenca levante alerta ya como cantón sobre ciertos temas que afectan a la población en general. Creo que todos hemos sido afectados, nosotros, sus familiares, vecinos, en definitiva, toda la población que sufre por problemas de salud. El Cabildo Popular pretende que ya la propuesta o las propuestas que incluso salgan ahí ya sean como un exhorto que eleva la máxima autoridad de Cuenca, que es el Consejo Cantonal, y además suscrito por las autoridades y gente que esté presente. O sea, ya no es de un grupo, ya estamos hablando de la ciudadanía y las autoridades. Nosotros estaríamos en expectativa de que eso se convoque para la primera o segunda semana del mes de septiembre, porque creemos que ya debe haber un involucramiento mayor de la ciudadanía y sus autoridades. Nosotros somos ciudadanos, lo formamos como organizaciones sociales, pero creemos que ya un poco la institucionalidad también tiene que elevar la voz, porque eso afecta a todos. Sí. El mismo hecho, por ejemplo, de que tenga que esperarse, como ustedes saben, creo que 2 o 3 meses para recibir el permiso de funcionamiento del Hospital Municipal de Baños, y el de Ricaurte está pendiente. O sea, lo que queremos es que se agilite los temas y que funcione la red pública que está establecida según ley.
1: Para el noticiario de Antena 1, reportó Jorge Isaac Peña.
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3: Damos la bienvenida al ingeniero Juan Bustillos. Él es dirigente barrial de larga data, hoy presidente del barrio mutualista Suay de Totoracocha. En forma secuencial, tanto el barrio de Totoracocha y ahora, en declaraciones recientes, el gobernador de la Suay ha solicitado un mejor control de zonas de tolerancia y de la instalación de casas de cita en la ciudad de Cuenca. El gobernador habla de un vacío normativo, refiriéndose a la ordenanza que se relaciona con este tema, que ha dejado a la ciudad sin capacidad real de control. Importante conocer cómo está la vida en los barrios en términos generales. Ingeniero Bustillo, empecemos por este tema, que ha sido materia de preocupación también de su barrio mutualista Suay de Totoracocha.
4: Muy buenos días y muchísimas gracias por la invitación. Permítame primero expresar mi saludo a todas las personas que nos ven y escuchan este importante programa. Efectivamente, en nuestro sector, como en algunos barrios de Totoracocha, se ha generado un asunto que preocupa mucho y que no es desde ahora, el funcionamiento de algunos cabarets clandestinos que están operando con vista y paciencia de las autoridades respectivas. Nosotros como moradores hemos hecho todas las gestiones y, como le decía el día martes al señor gobernador, hemos conversado con él, hemos conversado con la policía, con los concejales de la seguridad. Solo nos falta ir a hablar con el Papa. Solo creo que eso nos falta, porque hemos visitado y hemos golpeado todas las puertas con el fin de que den solución a este problema. Y hemos tenido la misma respuesta, de que la policía, la intendencia no puede hacer ninguna acción por cuanto no existe una normativa que les permita actuar en función de que estos sectores o estas viviendas están utilizándose para otro uso. Y Totoracocha, como muchos barrios de la ciudad, son barrios residenciales y que nosotros hemos hecho un esfuerzo para venir a vivir acá en un sector que era de paz, de tranquilidad, de armonía, y que es de buena vecindad.
3: ¿Cómo ha evolucionado en los últimos tiempos la vida en Totoracocha? Hay una preocupación constante en la ciudad de Cuenca de que la delincuencia va avanzando. Hay hechos que no se daban, hechos desde, diríamos, de gravedad intermedia, hechos graves y hechos muy graves que llegan a los extremos de sicariato. Totoracocha es de por sí una especie de una ciudad dentro de otra ciudad, que es Cuenca. Nos referimos a lo populoso que es este barrio, un barrio lleno de servicios, lleno de vida propia.
4: Sí, lamentablemente, antes en Cuenca les conocíamos a los rateros conocidos, que eran delincuentes que robaban la cartera, arranchaban los aretes, y era una acción delictiva, no de tan magnitud como tenemos ahora. Lamentablemente, desde hace unos 5 o 6 años atrás, poco a poco, la delincuencia organizada se viene tomando nuestros espacios, nuestros barrios. En Totoracocha, un barrio colindante al nuestro, a las 11 de la mañana quisieron ingresar en una vivienda. Ingresaron a la vivienda. Y la vecina, la propietaria, gritó y los señores se asustaron y salieron. Los robos son frecuentes. La presencia de personas...
3: Sí, no sé qué tan vecino es usted a esa intersección entre Antizana y Zaraurco, en donde se reportó un enfrentamiento armado el pasado 2 de agosto.
4: Está a 2 cuadras, a cuadra y media de mi casa. A una cuadra de un centro educativo, que es la escuela de Totoracocha, el jardín infantil de Totoracocha, a cuadra y media del parque Curiquinga, es decir, está en el centro de Totoracocha, a 2 cuadras, 3 cuadras de la iglesia. Y eso, y no es solo ahí en el sector, hay varias partes de Totoracocha que se dan este tipo de usos, porque el municipio no cumple con lo que tiene que hacer. He estado participando muy activamente en el asunto de la reubicación del barrio en Cayambe, en donde se logró que el municipio trate de reubicar este espacio, y en diciembre del 22 o noviembre del 1922 el anterior alcalde aprobó la ordenanza de uso y uso de gestión de suelo. En la transitoria quinta se establecía de que un plazo de 6 meses tenía que contratarse una consultoría para determinar un espacio en donde funcione este tipo de actividades. Han pasado ya casi 4 años y el municipio no es capaz de hacer este tipo de acción inmediata y que requiere la ciudad. Se argumenta de que la academia no quiere participar. La resolución no dice que sea la academia, la resolución dice que tiene que contratarse una consultoría. Si la academia no desea participar en este tipo de estudios, y preocupa, ¿por qué no? Pero sí participa en otras cosas, en el incremento de los pasajes, y si la universidad está presta para hacer los estudios. Pero cuando se trata de asuntos sociales, asuntos que tienen que ver con el bien de la colectividad, no entiendo el porqué no de la universidad.
3: ¿En qué medida, han proliferado estos cabarets clandestinos, o es un solo caso particular?
4: No, le digo que en Totoracocha existen más de 6 cabarets funcionando, lo que nos han denunciado los vecinos. El día jueves hubo una participación con compañeros suyos y ahí estuvieron algunos representantes barriales haciendo la exposición que en los sectores de ellos también existe este problema. Lo que pasa es que no se ha denunciado es por el temor, porque estamos enfrentando a una organización delictiva grande que ellos hacen, no arriendan los locales, compran las viviendas, no solo la vivienda donde funciona, sino también las viviendas contiguas para, con el fin de evitar las denuncias y las quejas de los vecinos.
3: ¿Considera usted que son parte de estas mafias que se han insertado en la ciudad, entre ellas São Box?
4: Yo creo que sí, porque tiene ese tipo de organización. No es así al azar, no es así que usted arrienda o hace ese tipo de actividades. Existen también casas para chicas de compañía. Es decir, viene un taxi, un carro y sale la chica y se va. O sea, ¿en qué le molesta al vecindario? No nos molesta nada, pero el momento desde que sale su vivienda hasta un taxi, salen con ropa, vestimenta provocativa y los niños y los jóvenes pasan por el sector. Entonces, y viene la intranquilidad y la inseguridad. Yo creo que el municipio está en deuda y el gobernador tiene que exigir de que se haga la ordenanza del control de uso de suelo que el municipio derogó, y ahora nos da culpa a quienes participábamos, que estamos en contra de las multas usurias, de que somos los culpables de que Cuenca no tenga una ordenanza.
3: Ellos tuvieron... De lo que le entendemos, hay evidencias, testimonios que han recogido los moradores sobre estas actividades ilegales.
4: Hemos acompañado, la policía presentó una denuncia a la fiscalía. La denuncia de la fiscalía, entiendo que este tiene que seguir su trámite. Nos decían que para el mes de marzo nos iban a dar alguna respuesta. Estamos ya en el mes de agosto y no tenemos alguna respuesta de la fiscalía. Y entiendo que es porque no pueden ingresar, porque no hay una ordenanza que les permita hacer el ingreso a este tipo de viviendas. Es decir, el problema se le está escapando de las manos a la municipalidad. No hay que pensar solo en el momento, hay que pensar en Cuenca del futuro, en Cuenca de circunstancias. Y no es solo en mi barrio, no es solo la parroquia de Totoracocha. Varios presidentes han visto que algunos sectores del sur de la ciudad también está presentando ese tipo de eventos. Es decir, Cuenca se está arriesgando a convertirse, sin exagerar, en un gran problema de prostitución clandestina a que se
3: pueda dar. Cuenca no se puede decir que sea una ciudad abandonada. De hecho, hay índices que reflejan una mayor tranquilidad en Cuenca que en otras partes del país. Cabe preguntarle qué gestiones ha realizado el barrio ante el municipio, la intendencia de policía, la gobernación, el departamento correspondiente del municipio a control urbano, y qué resultados han obtenido.
4: Hemos hecho nosotros todas las acciones que creemos y que creemos que es lo justo: hacerle una invitación, mandar un oficio, tener reuniones, conversar con las autoridades, explicarles el problema, indicarles en dónde está el problema. Hemos conversado varias veces y siempre nos han dicho, la intendencia nos dice que no puede ingresar porque no puede, el municipio no tiene una ordenanza. Hemos conversado con los concejales del municipio, los funcionarios municipales nos dicen que ellos no pueden hacer porque la intendencia no colabora en las batidas, en las acciones. Hay un desentendimiento total. Conversado con el gobernador, es decir, no, hemos hecho todas las acciones que todos los ciudadanos podemos o debemos realizar. Hemos hecho dos marchas de protesta en contra de este tipo de eventos, pero no hay respuestas, no hay ninguna acción que diga si están combatiendo, si está haciéndose algo. Y no solo es eso, en las casas, en los domicilios, últimamente, ya desde hace un año, vienen entregándonos los papelitos en las puertas y sobre todo en las tiendas, ofreciendo préstamos a intereses, grandes cantidades.
3: Ese es un gancho para atrapar clientes, entre comillas, que luego se ven enredados en esas por los altos intereses y en otras situaciones.
4: Eso también genera desconfianza en el barrio. Los vecinos de las tiendas dicen, vea vecino, ¿qué hacemos? Cada vez nos vienen, a veces vienen bien educados, otras vienen altaneros, y eso se ha denunciado a la policía.
3: ¿Tienen ustedes cámaras instaladas en el barrio por el Consejo de Seguridad Ciudadana?
4: No tenemos cámaras, y si tenemos no sabemos, no funcionan. Son las cámaras de los vecinos que han prestado, que tienen y se instala, y con los que podían prestarles al municipio, a la policía, a la fiscalía, a los que tengan que hacer, para poder hacer un seguimiento del mismo. Hemos hecho los cursos que nos pide el Consejo de Seguridad Ciudadana para la instalación de las alarmas comunitarias. Nos instalaron la alarma comunitaria, pero Salado, justo en nuestro barrio, tuvo que devolverse porque estaba dañada. Se demoraron dos meses en poner. Hoy día estamos haciendo una petición para que nos pongan una bocina comunitaria para poder hacer las denuncias o hablar a la gente. Es decir, parte de ciudadana hemos hecho todo. El barrio se ha organizado, hemos hecho actividades para que mantenernos unidos, hemos hecho domingos de limpieza en el barrio, bingos, homenajes del Día de la Madre, actividades, colaboramos con las jornadas deportivas que se hacen en el barrio, porque queremos que ese espacio tiene que la ciudadanía apropiarse con el fin de que los delincuentes no ingresen a nuestro sector.
3: Usted ha sido siempre un dirigente acucioso de las normas que existen en la ciudad, de las falencias que puedan tener. ¿Qué pasa con la ordenanza de control que tiene que ver con el tema justamente de control de zonas de tolerancia en la ciudad? ¿Coincide o cómo interpreta usted las declaraciones del gobernador sobre ausencia de una ordenanza de control o grandes deficiencias que permiten instalar sitios de tolerancia en cualquier lugar de la ciudad? Y ¿qué pasó con la norma que conocíamos que existía sobre este tema?
4: Los ciudadanos hicimos la protesta porque se emitió la ordenanza de control del uso del suelo, en la que se establecían las multas constitucionales cuando usted cometía una infracción y esa iba en cadena. Ese era el único tema que estábamos en contra, y ese era el tema que tenía que ser derogado. Pero no sabemos por qué y cómo así el municipio derogó toda la ordenanza.
3: Y ellos, ¿cuál ordenanza específicamente?
4: La ordenanza del control del uso de gestión del suelo. Porque el uno es la ordenanza del uso del suelo y el otro es la ordenanza que controla cómo.
3: ¿Pero qué? ¿Dejó acefalía en este tema?
4: No tenemos ordenanza. Usted puede construir este momento y nadie le sanciona porque no tienen ordenanza. O sea, Cuenca está creciendo.
3: Un vacío legal.
4: Un vacío muy perjudicial para la ciudad. Ellos establecieron un plazo de 6 meses. Ya van 2 años y que no pueden hacer esta ordenanza, dejándole a Cuenca en total indefección. Nadie puede sancionar.
3: Entonces, aquí, ¿qué diría sobre este tema a nombre de su barrio?
4: Que le hemos pedido al alcalde, a los concejales, por favor, ya hagan la ordenanza, hagan los ajustes que sean necesarios, pero la ciudad de Cuenca no puede quedar sin una ordenanza que controle su crecimiento, sus construcciones, los usos, las discotecas, los bares, los lugares donde venden los licores, se proliferan en nuestro barrio. Tenemos cantinas o bares sin ningún control, porque no hay uso de suelo, no hay ordenanza de control de uso de suelo. Entonces esto se prolifera y esto la policía no puede intervenir porque no está infringiendo ninguna ley al no existencia de la misma.
3: Bien, el tiempo es corto y quisiera que nos cuente también otro aspecto fundamental sobre cómo se vive en los barrios, qué tan bien o mal están servidos en el tema de transporte público. Nuevamente, Cuenca tiene mejores estándares que el resto del país, pero ¿qué está pasando? ¿Ha habido una elevación del precio en el transporte urbano y una reciente elevación en el intercantonal y el intracantonal? ¿Cómo se está sintiendo esto en los sectores populares de Cuenca?
4: En los sectores populares siempre afectan este tipo de medidas, porque los gobiernos, tanto nacional como local, lo único que hacen es proteger a un sector de la ciudad, de la economía, que son los transportistas. De ellos sí se preocupan, dicen que los costos han subido y que los costos de operación no son los adecuados y por lo tanto tenemos que poner a subir las tarifas. Pero de los usuarios, ¿cómo compensa el gobierno el incremento de esos costos? Porque una familia de pocos recursos económicos tiene destinado una cantidad de X para el transporte. Si esa cantidad va a ser incrementada en el 25%, como manifiesta el gobierno, que no es verdad porque el redondeo es más del 25%, tiene que la familia escoger. Ya tiene que destinar más recursos para el transporte y dejar de usar en otras cosas, vivienda, alimentación, vestimenta, porque los sueldos están congelados. No hay un incremento por el asunto del transporte, es un tema. El otro tema que preocupa es la especulación que esto genera. Una vez que se sube el transporte público, enseguida los costos en el mercado o los productos que venden, dice, ya subió el transporte y por lo tanto le suben los productos. No ha habido una acción coordinada para poder controlar este tipo de abusos de parte de algunos ciudadanos. Y lo que preocupa en el sector urbano es que ahora quieren personalizar la tarjeta. Es decir, le van a obligar que cada persona tenga una tarjeta con el fin de que, ¿de qué? Dicen para que no perjudicarle a la Contraloría, que la Contraloría está haciendo o va a hacer algún seguimiento sobre esta acción. No está desperdiciando los recursos, no estamos dando mal uso de los recursos. Lo que pasa es que el municipio, recordarán los ciudadanos, que cuando iban a subir la tarifa, decían que iban a diferenciar el subsidio. Es decir, la persona que tiene buenos recursos o tiene recursos no iba a tener derecho al subsidio, sino que se iba a focalizar el subsidio a los sectores menos pudientes. Pero para no complicarse, lo que hizo el municipio es subir a todos. Es una tarifa de 40 centavos para todos. Categoría A, categoría B, como quieran ellos. Y ahora nos quieren decir de que si usted le presta la tarjeta a una persona que por varias razones pasa, se olvida la tarjeta, se le acabó el saldo, no sé, y usted ya no les puede prestar porque le van a cobrar los 40 centavos. Y la pregunta que hacemos de las autoridades competentes, que nos indiquen en qué norma establece eso, de que tiene que ser solo personalizar, y por qué es el 15 de agosto, por qué no es el 15 de septiembre.
3: Y hemos conocido también que hay una escasez de tarjetas, que personas que quieren obtener una tarjeta, ya sea para bus o tranvía, particularmente tranvía, están teniendo dificultades para hacerlo ya por algunas semanas.
4: Así es, no existen lugares donde usted pueda comprar la tarjeta. Son muy pocas tiendas que están a disposición en cuanto al servicio de transporte público urbano en que usted pueda hacer la recarga o comprarlo a las 6 de la mañana o los horarios que usted necesita. En el asunto del tranvía también creo que hay algunas falencias. Yo también utilizo el tranvía y el bus, pero también hay problemas de la recarga. Pero sí están prestos para sancionar si usted subió sin haber hecho la habilitación de la misma. Yo creo que el municipio tiene que dedicar un poco más de esfuerzos para que se dé mayor atención a la movilidad. No hay un plan de movilidad. La ciudad está creciendo de una forma desordenada. La gente, los buses dicen que están a pérdida. Solo quiero darle un dato. En el 2017 había más usuarios del bus urbano. Hoy tenemos menos usuarios del bus urbano. Si eso pasamos en dólares, significa que los señores transportistas, por tener menos pasajeros, dejan de percibir cerca de 3 millones de dólares. Es decir, el mal servicio hace que los usuarios, los cuencanos, no utilicemos el servicio del bus. Compremos bicicleta, moto o carros, y Cuenca es una de las ciudades que el mayor parque automotor tiene. Por lo tanto, al no existir un plan que regule, que vea las necesidades propias de cómo se mueve la ciudad, vamos a tener siempre este inconveniente en los costos, los pasajes. En cuanto al servicio, nuestro servicio no es deficiente, no es bueno. Nosotros tenemos aquí una línea 2. Doctora Cocha, como usted bien manifestó, es una ciudad dentro de la ciudad. Y cuando se hizo el rediseño de las líneas de buses, se buscó de que Doctora Cocha sea atendida a todos los sectores. la línea 5, la línea 20, cubren ciertas áreas. La línea 2, que cubre la parte sur de la ciudad, porque usa la Boina Capa, deja cerca del hospital, pasa por las universidades, llega a la Feria Libre. Es una línea que no tiene una frecuencia adecuada. Viene cada hora, cada media hora, cada 20 minutos, y los sábados ya desaparece por arte de magia este servicio. Falta atención. Y hay 12 puntos que se comprometieron los señores transportistas para cumplir por último incremento. No lo hacen. Pero ¿por qué solo el ciudadano tiene que castigarle? Nos quieren convertirnos en robots. Si es que usted sube al bus y una persona se olvidó, no le puede ayudar. No es que estamos nosotros sacando negocio, diciendo yo le cobro 30, yo le presto la tarjeta, pero usted está cobrando 40 centavos. No estamos perjudicando.
3: Para tratar todos estos temas entendemos que dirigentes barriales están solicitando una reunión con autoridades. ¿Con qué figura aspirarían ustedes se haga esto? Pues hay incluso figuras contempladas en la ley, hay sillas vacías, hay recepciones en comisión general, en el municipio, etcétera.
4: Nosotros estaremos prestos una vez que se conozca esta resolución. Primeramente, no existe resolución municipal. Aquí no sé cómo así están queriendo implementar. Yo invito al señor, a la señora alcaldesa y a los señores concejales a tratar este tema, pero con la seriedad de que se repite. Y una vez que convoquen las sesiones, estaremos nosotros prestos ahí para ocupar todos los espacios, como usted bien señala, la silla vacía, la comisión general, pero sobre todo la silla vacía, en donde nos podamos tener la participación, poner y disponer con más criterios y con más tiempo todos los temas que van en beneficio de la ciudadanía. No estamos generando caos, ni incertidumbre, ni causando problemas económicos ni a los transportistas ni al municipio. Lo que estamos queriendo es de que podamos transitar y utilizar el servicio de bus de manera adecuada. Y el sector rural tiene que trabajar un poco más porque las líneas de buses no llegan a todas las comunidades. Hay el servicio mixto, en donde el dueño del vehículo es el que impone las tarifas, y la gente del campo tiene que pagar los precios que ellos impongan, porque no tienen otro más sistema para llegar a sus destinos.
3: Bien, culminemos, ingeniero Bustillo, este diálogo formulando los pedidos concretos para el gobierno central y para el municipio de Cuenca. Ambos responden a la misma realidad que usted ha señalado, ha comentado y ha denunciado en este diálogo: inseguridad creciente, servicios insuficientes, ausencia de control territorial.
4: Al gobierno nacional, por favor, se dedique a gobernar. La ciudad de Cuenca, los hospitales no tienen medicamentos, la inseguridad está creciendo a pasos agigantados, no tenemos buenos servicios. Es decir, tiene que buscar el gobierno algún mecanismo para que los incrementos que se producen por alto de combustibles no afecten directamente a la gente más pobre. Busquen alguna manera de subsidiarse el costo del combustible, pero no castigue a toda la gente, no castigue a todos los ciudadanos que tienen un sueldo fijo, en el mejor de los casos, y aquellos que no tienen sueldo fijo tienen que hacer malabares para poder utilizar el servicio de transporte público. Al municipio de Cuenca, pues, que escuche el clamor ciudadano. No sé si el alcalde, la alcaldesa dice que sí puede prestar una vez, otros funcionarios dicen que no pueden prestar, al menos pónganse de acuerdo, abran las puertas del diálogo, la COTARES obliga a ustedes a la participación ciudadana, el artículo 303, si no estoy mal, exige que los ciudadanos tenemos que ser convocados y convocados para tomar decisiones que tienen que ver con una buena marcha. No existe ordenanza de participación ciudadana, no existe ordenanza para los prostíbulos, para el control de uso de suelo. Es decir, Cuenca está creciendo de una forma no regulada y no adecuada. No hay un plan de movilidad, no hay un plan de seguridad. Yo le pregunto a usted y a todos los ciudadanos, ¿a dónde va Cuenca de aquí a 10 años? ¿Sabe usted qué vamos a hacer de Cuenca? Cuenca va a ser turística, industrial, comercial, artesanal, no sé, nadie sabe a dónde nos están orientando.
3: Imágenes que deberían proyectar al momento las administraciones a cargo, pero sobre todo los candidatos que aspiran a ser elegidos autoridades de la ciudad.
4: ¿Qué Cuenca van a darnos? ¿Cómo van a hacer? Cuenca está endeudado en 100 millones de dólares, ingeniero. Le voy a hacer rápidamente las cuentas. 10 millones del subsidio de transporte público, 7 millones del tranvía, 33 millones que tenemos que pagar por los daños arbitrales, 5 millones nos costó los radares, tenemos que pagar y otras deudas que se tienen por préstamos con la plata de tratamiento. Es decir, esos son temas que tienen que ser debatidos con serenidad y con tranquilidad por el edificio de los locales.
3: El tiempo se nos ha agotado. Queremos agradecerle por su presencia, ingeniero Bustillos.
4: Gracias a usted. Muchas gracias por la oportunidad. Un lindo día.
3: Declaraciones del ingeniero Juan Bustillos, dirigente barrial, preside el barrio mutualista Azuay de Totoracocha. Nos vamos a una breve pausa y enseguida retornamos.
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0: Son las 9:08.
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0: Son las 9:29.
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0: Son las 9:56.
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0: Son las 10:44.
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0: Son las 11:32.
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0: Son las 12:26. 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

0: Son las 12:56.
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